estoy llamando porque acabo de oír el nuevo disco ese y, ay Dios mío, me parece súper violento, no sé, esto es demasiado fuerte. Para colmo, Gabriel me dijo que tú que estás en que fuiste un campo de tiro y que sacaste una pistola, no sé qué. Dios mío, ¿qué es eso? Tú sabes que a mí no me gustan las armas. Llámame, por favor, mi amor, ¿ok? Bueno, te quiero.

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2: Si ponemos a los canadienses aquí, compadre, vamos a hacerle saber a los canadienses que están los muñequitos de matanza.
3: Vamos para allá.
4: Bueno, invítame un trago.
3: Ahí, vamos para allá.

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gracias, muchísimas gracias, ¿verdad?

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1: Muy buenas tardes, bienvenidos a una nueva emisión de Antologías en Clave de Rock. Mi nombre es Miguel Francolini y estamos aquí en los estudios de Radio Éter en Villa Crespo, de nuevo, bajo un sol feliz, donde hace un poco de frío, pero es un lindo día. Es el último programa del mes de junio, justamente en el último día del mes 30 de julio, y para culminar el último mes del primer semestre del año, vamos a escuchar, disfrutar, gozar y quizás romper cosas a lo largo de 2 horas con este especial dedicado a la banda más pesada de todos, que es sin lugar a dudas la banda originaria de Arlington, Texas, llamada Pantera. La banda fundada por los hermanos Darrell y Vincent Abbott, Dimebag Darrell y Vinnie Paul, más conocido para todo el mundo. Que bueno, tiene una dilatada trayectoria de 20 años en total, sí, entre 1983 y 2003, con toda una primera mitad casi erosionada de su historia, porque no, la banda no le interesaba formar parte de su canon. Y después sí, unos 5 discos que cambiaron básicamente la historia del metal. A lo largo de estas 2 horas iremos repasando probablemente el mejor de esos discos en una reseña detallada. Hablaremos de su estrecha relación con Argentina, un país que visitaron varias veces a lo largo de su carrera. Tendremos la celebración de la voz de Pantera, el señor Phil Anselmo, quien hoy cumple años. También hablaremos de las veces que han aparecido en películas. Les contaremos todo sobre ese pasado que Pantera no quieren que la gente sepa. Tendremos un más que ilustre invitado con nosotros para hablar sobre su fanatismo por la banda. Los iremos a ver en vivo en las frías, gélidas tierras de la Unión Soviética. Hablaremos de sus baladas, entre comillas, y varias otras cosas más en esta emisión radial que es operada por el señor Facundo Sosa del otro lado y que comparte horario con el Mundial de Fútbol, que es lo que está pasando ahora, que es que está jugando Costa de Marfil ante Noruega por los 16avos de final. Ayer quedó afuera Alemania con la noble nación hermana de Paraguay. Felicidades a todos los hermanos paraguayos. No, salió medio cordobés, ¿no? Holanda quedó afuera con Marruecos. Ahí no sé si había tanta diferencia, era un duelo más parejo. Y Brasil casi pierde con Japón. Casi. Pero no, Brasil siempre tiene suerte. Por lo pronto, nosotros nos vamos a ocupar de iniciar esto como corresponde iniciar. No solamente este especial de Pantera, sino quizás cualquier cosa en la vida. Tenés que levantarte temprano, 5 a.m., tenés que arrancar con esto. Tenés que arrancar en sentido amatorio, puedes arrancar con esto. Tenés que arrancar un programa de radio, se arranca con esto, que no es otra cosa que Pantera haciendo la canción que arrancó su carrera, básicamente con el disco que también arrancó, reinició su carrera, si quiere. Y este tema es el que lo inicia, es el tema que le da nombre también y se titula Cowboys from Hell.

Ahí pasaba Pantera haciendo Cowboys from Hell, del disco del mismo nombre del año 1990. La discografía de Pantera está claramente partida en dos en sus casi 20 años de carrera. Tenemos por un lado su trayectoria glam, que es totalmente ninguneada por el grupo, pero que son 4 discos en 5 años, 3 con el vocalista Terry Glaze y otro ya con Finn Anselmo titulado Power Metal. Más de eso adelante. Y luego sí, tenemos los discos más conocidos, los 5 discos sacados entre 1990 y el año 2000, que tal como titula el último de esta tanda, Reinventing the Steel, reinventaron el heavy metal como género. Tenemos quizás la sagrada trilogía que arranca con Cowboys from Hell y termina con Far Beyond Driven, un disco que debuta en el número 1 del Billboard 200, destronando a Michael Jackson del puesto número 1. Imagínense el cimbronazo de una banda de metal que no era Metallica, destronando a Michael Jackson, el rey del pop, de los charts. Es como que, no sé, hoy Ghost, ponele, salga primero en el ranking, el general, no el ranking específico de heavy metal, el ranking general de música, y destrone a Taylor Swift cuando sacó un disco. Después de eso vino el subvalorado The Great Southern Tranquil del año 96 y el canto de cines Reinventing the Steel en el año 2002. Muy buenos discos, levemente con matices levemente diferentes a los primeros tres, pero dos muy buenos discos que han crecido con los años en su escucha. Nosotros vamos a gozar en esta sección que se llama la MP3ca de la joya de la corona de Pantera, que es su disco del año 1992 titulado Vulgar Display of Power. Pantera pasó los años 80 siendo una banda bastante mid-turn, sería por no decir mediocre, de glam metal, apoyadas más que nada en los talentos de su guitarrista, que ese entonces hacía llamar Diamond Darrell, un chico que era fanático de Kiss y fanático de Van Halen, y los tres primeros discos medio que no hicieron nada. Después de eso la banda cambia de cantante, viene Phil Anselmo, graba Power Metal, tampoco pasa nada, pero empezaron a ver que, bueno, hay algo acá, hay que pulirlo, pero algo de acá, algo sale. Efectivamente, 2 años después algo salió, salió Cowboys from Hell. Y la banda había pegado un giro bastante importante, ¿no? O sea, Darrell Abbott pasó de ser un shredder a lo Van Halen a ser un tipo que podía codearse con los grandes popes del heavy metal y que tenía un sonido, una versión más cruda de Tony Iommi, si se quiere, en su sonido de guitarra. Y Phil Anselmo había cambiado su estilo vocal por un estilo más gutural, más violento, más rasposo, al que mostró en Power Metal, que era más una copia de lo que hacía Rock Halford en Judas Priest en los años 80. Sin quererlo o sin saberlo, habían creado un subgénero nuevo en el heavy metal que se empezó a llamar Group Metal. Y bueno, y de eso hicieron una carrera en los siguientes años. Tras la gira promocional de Cowboys from Hell, donde pudieron telonear a bandas como Exodus, Suicidal Tendencies, los propios Judas Priest, que estaban haciendo Painkiller en aquel entonces, y Annihilator, la banda se volvió al calor del verano texano en Pantego Studios, el estudio donde trabajaba su papá, Jerry Abbott, y empezaron a trabajar con Terry Date, el productor con quien ya habían trabajado en Cowboys from Hell, con unos demos que venían ya de las sesiones previas, ¿no?, del disco previo. Eventualmente sumaron más canciones con la premisa de hacer el disco más pesado de todos los tiempos, ya que la banda había quedado muy desilusionada con Metallica. Metallica había grabado el álbum negro, en aquel entonces había sacado el álbum negro en 1991, y dijeron, pero esto no es más pesado que Justice for All, vamos a hacer algo mejor. Y bajo esa premisa la banda trajo. Paradójicamente, Metallica
amigos de la banda, los invitaron a tocar con ellos en Moscú, Rusia, la Unión Soviética en ese entonces todavía, en el Monsters of Rock, donde Pantera compartió cartel con AC/DC, con Metallica y con los Black Crowes, en uno de los eventos que destruyeron al comunismo en aquel entonces. Todo esto lo hicieron en medio de la sesión del disco, cortaron para ir a hacer esos shows y volvieron a Texas, retomaron, hicieron más canciones, completaron todo y el 24 de febrero de 1992 conocimos el sexto disco de la banda Pantera, titulado Vulgar Display of

Volgar Display of Power te recibe con una muy gráfica portada, ¿no? De un tipo recibiendo una trompada de novela, básicamente. Y la verdad que todo el disco se siente justamente así. Quiero ser lo más delicado posible en mi reflexión de esto. Pero la primera vez que escuché Pantera, seguramente fue con Walk. Pero conscientemente, o sea, de sentarme y decir voy a escuchar Pantera, lo hice con este disco. Display empezó a sonar Mouth of War, que es la canción que arranca el disco que escuchamos cuando empezamos a hablar de esto. Y la sensación es la misma que cuando descubrís la autosatisfacción de esto. Es exactamente igual. Piénselo. Razónelo si usted es hombre. Y si es mujer, no sé cómo viven esa situación las mujeres. Pero piénselo, es parecido. Nunca más vas a volver a conseguir revivir esa sensación, pero te vas a pasar la vida tratando de que te vuelva a pasar algo así. Y no lo vas a lograr. Es así de frustrante. Las guitarras de Dimebag Darrell son una especie de contradicción, ¿no? Son guitarras rápidas y son lentas a la vez. Sus riffs van siempre como al unísono de esa batería que tiene su hermano Vinnie Paul, que suena como si estuviera tocando una K-47 y estuviera disparándole un tambor. Exactamente a eso suena la batería de Vinnie Paul. Y está el querido Rex Brown, un tipo muy subvalorado, pero es el que le permite a Pantera tener solo un guitarrista, porque están todos los talentos de Dimebag Darrell a él respecto. Pero el sonido gordo que tiene Pantera, ¿no? Que parece que son 2000 tipos haciendo un muro de sonido metálico, es porque el bajo de Rex Brown hace todos sus cimientos increíbles. Y por sobre todo eso, Phil Anselmo, un hombre que dentro de toda su tozudez sureña tiene letras muy profundas, muy sensibles, y que detrás de toda esa sensibilidad la camufla, por sobre toda esa sensibilidad, la recubre de lo que es un rugido callejero, que estaba años adelantado de lo que vendría, ¿no? O sea, uno piensa en el post-hardcore y todo eso, y Phil Anselmo ya lo hacía en 1992 a esto. Sin embargo, si uno escuchó partes de Highway From Hell y parte de lo que es Power Metal, Phil Anselmo era un vocalista mucho más versátil. Y podemos escuchar parte de esa versatilidad en canciones como esta titulada This Love.

Tal como cuando tenés palabras de cariño con un amigo y sentís que la situación se puso rara y te haces un chiste vulgar o algo, bueno, Pantera hace lo mismo con esta canción. Volga, Display of Power, Volga, la redundancia, fue un suceso crítico y comercial, con la prensa alabando el sonido de la banda, la evolución de lo que era ya una cosa muy buena en Cowboys from Hell, y las ventas acompañaron este sonido extraordinario. El disco llegó a ser 2 veces de platino y vendió más de 2 millones de copias. Esta ha sido su reseña para este especial de Pantera en Antología Sinclair Rock. Y lo vamos a cerrar con un tema que prueba a Pantera en su más intenso y salvaje modo de ser. Y es ideal cuando arranca la Noise War, la guerra de ruidos en el barrio el fin de semana. Viene tu vecino, 8 de la mañana, chamamé al mango, tu vecino enterriano. Viene a la noche, tu vecino de enfrente pone cumbia, todo lo que da. Y bueno, vos, domingo de la mañana, te levantás temprano. Ya sos un señor grande. Y ponés este tema. Y después no te van a querer molestar más con la música. O sí, pero ya saben que tenés un arma nuclear en tus manos. Esto es Pantera haciendo fucking hostile.

Ahí pasaba Pantera haciendo Vulgar Display of Power. No, era Fucking Hostile de su disco Vulgar Display of Power del año 1992. Antes de continuar con las diatribas de este especial de Pantera, tenemos que comunicar una triste noticia, que es el fallecimiento del músico Daniel Melingo a los 68 años. Fundador de... Bueno, fundador no, pero integrante de los Abuelos de la Nada. Fundador, sí, de los

que a la Argentina vino muchísimo. Pantera vino entre 1993 y 1998 unas 4 veces, dando varios shows en esos casos. Esta historia de amor con el público argentino arrancó con 3 shows brutales en el Estadio de Obras, presentando justamente Vulgar Display of Power en 1993. Siguió ya en un show más multitudinario en el Estadio de Ferrocarril Oeste en 1995, presentando Far Beyond Driven, 1990, del disco del año 94. Una visita muy curiosa, 1997. Pantera vino de telonero de Kiss a la Argentina. Estamos hablando de los Kiss que se reunieron en la formación original. Algo que mencionamos hace poco, que había como una cierta maldición detrás de telonear a esa reunión de Kiss. Pero bueno, Pantera lo hizo y vino en 1997. Imagínate ir a ver a Kiss y tocar a Pantera. Un plan impresionante. Y su despedida del país, muy memorable, con 2 shows en el Parque Sarmiento en 1998, presentando The Great Southern Tranquil. Obviamente, para lo que era 19, para lo que fue Reinvent Testir, este país ya estaba prendido a fuego. No podíamos traer ni siquiera Pantera, que debía ser más o menos barato. Phil Anselmo luego volvió en un par de oportunidades al país. Vino 2 veces con Down al Teatro de Flores en 2011 y en 2013. Y también vino como solista en 2019, también en el recinto que queda sobre Avenida Rivadavia. Aún no ha venido la versión recauchutada de Pantera, ¿no? La que está tocando hace un par de años con Phil y con Rex, más Zakk Wylde en guitarras y Charlie Benante de Anthrax en batería. Veremos. Calculo que en algún momento van a venir, porque son toda gente que quiera el país. Bueno, Charlie Benante quizás no tiene tanta relación con Argentina, pero los Panteras y Zakk Wylde. Zakk Wylde hace poco vino y de hecho viene ahora en octubre con su tributo a Black Sabbath, así que puede traer el tributo a Pantera también. Lo cierto es que el amor por Pantera es muy grande en el público argentino en estos 33 años desde que se conocen, y se nota mucho en nuestro metal, que está claramente influenciado por el grupo texano. Todo lo que es el metal post-90s, Animal, Plan 4, Carajo, son todas bandas que son muy deudoras del sonido de Pantera. Y de hecho, lo que vamos a escuchar a continuación es juntar las tres patas de esta influencia Pantera en lo nacional, que se juntaron para honrar a sus ídolos. Tenemos a Andy a Corbata de Animal, tenemos a Terry de Carajo, y bueno, Andy y Corbata también son parte de Carajo. Y tenemos al Canario de Plan 4 aportando las voces en esto, que es una impresionante versión para Romaphonic Sections del clásico de Far Vision Driven de Pantera 1994. Esto que estamos escuchando es Carajo, con el Canario Plan 4 haciendo I'm Broken.

0: ya retomamos con más antologías en Clave de Rock.
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11: Segundo bloque aquí en Antologías en Clave de Rock, en este especial dedicado a Pantera, y ha llegado el momento de repasar las efemérides del día. Hoy 30 de julio son 7 en total, con cierta relación en la banda. Puedo descartar de plano ya todas las muertes que hay, que ha habido en el día de hoy. Los guitarristas Chuck Atkins, leyenda del country, que falleció en el 2001 a los 77 años por cáncer. María Gabriela Pumer, de viudas e hijas de rock and roll, y guitarrista de Charlie García, falleció en el 2003 a los 39 años por un infarto. Y Big Briggs, segundo guitarrista de los Animals en su etapa psicodélica, falleció también por cáncer a los 76 años. Nada que ver con Pantera. Podemos presumir que Brendan O'Brien, quien hoy cumple 66 años y ha sido uno de los principales productores de los años 90, tuvo algún que otro cruce con los muchachos de Pantera en esos años. También podemos presumir que les gustaba la banda Sweet, banda glam histórica del Reino Unido, por ese pasado glam que tenían. Hoy cumple el guitarrista y único miembro sobreviviente de la banda, Andy Scott, unos 77 inviernos. Todo lo contrario, podemos decir, del señor Ingvild Malmsteen, quien hoy cumple 63 años... y quien conoce a la banda, pero tuvo un par de cruces. Allá cuando Pantera estaba girando por Vanguard Display of Power, Dimebag Darrell tenía como una camarita y hacía el diario tour, ¿no? El tour diary de lo que es lo que era la gira. Y en un hotel se cruza a Ingvild Malmsteen. Y muy jocosamente, porque los Panteras eran gente muy graciosa, Dimebag Darrell andaba con unas rosquillas en la mano y se la ofreció a Ingvild Malmsteen como quien se la ofreciera a cualquiera. Y obviamente, ¿qué pasó con Ingvild Malmsteen, que es un culo roto terrible? Se enojó para el carajo. Ingvild Malmsteen estaba con una, queremos creer que novia, y queremos creer que era mayor de edad. No podemos asegurar ninguna de las dos cosas. Pero era una chica muy joven que estaba en su compañía, y hay gol de Noruega mientras estoy diciendo esto. Que bueno, estaba ahí y muy enojadamente lo agarra Dimebag y le dice: I don't eat donuts. Así, con un acento medio sueco. Obviamente, si ustedes conocen la versión actual de Ingwe Malmsteen, le debe gustar las rosquillas y cualquier otra cosa con lípidos cerca, porque está un poco gordo. Está casi tan gordo como su ego. Después, encima, Ingwe Malmsteen tuvo palabras con Pantera en la prensa, quejándose de la voz de Phil Anselmo, diciendo: este hombre canta como si fuera un motor roto, un horror. Y Phil Anselmo le dijo: bueno, yo no entiendo qué mierda toca este, dame toda la vida al otro gordo texano. Dijo Phil Anselmo. Y bueno, sí, a ver, un muy buen gol de Noruega, que está siendo totalmente peloteado por la noble nación de Costa de Marfil, pero ahora se irá al descanso ganando 1-0 este 16 avos de final. Bueno, como adelantamos al principio de este programa, hoy cumple 58 años la voz de Pantera y uno de los mejores cantantes de la historia del heavy metal, Felix Hansen Selmo, también cantante de Down y Supershock. Y acá una muestra a Ingrid que tenía una garganta más que privilegiada. Estos 5 Minutes Alone.

Ahí pasaba Pantera haciendo 5 Minutes Alone de su disco Far Beyond Driven del año 1994. Pantera y el cine no son caminos que se hallan muy, muy seguidos. No hay mucho lugar donde colar este tipo de música. Quizás la película más mainstream donde se puede escuchar una canción de Pantera es The Big Short, la película McKay, donde el personaje de Christian Bale es baterista y metalero y toca una canción de Pantera en la película, que no tiene nada que ver con el metal, es una película de finanzas, creo que la hemos charlado acá. Después, donde tendría más sentido que suene Pantera es en películas de terror, obviamente, ¿no? Y suena en un par que tampoco son muy de terror, ¿no? Está The Crow, está Donnie Darko, está Strangeland. Un día tendríamos que hablar de Strangeland, la película que escribió Dee Snider. Y tenemos esta película más recientemente estrenada, que se titula The Devil's Candy de Sean Byrne, protagonizada por Ethan Embry. La película cuenta la historia de la familia Hellmans, como las mayonesas, que son un pintor llamado Jesse con su esposa Astrid y su hija Zoe, que se mudan a una casa medio campestre. Esa casa anteriormente había sido parte había sido hogar de un peligroso asesino llamado Ray Smiley, que se jactaba de ser sirviente de Satán y mataba gente a su nombre, ya que él oía voces, y la única forma en la que no oía voces era tocando la guitarra eléctrica a todo lo que da. Entonces obviamente cada tanto lo retaban, decían: no toques más la guitarra, pelotudo. Entonces cuando dejaba de tocar la guitarra, iba y mataba gente. Así mató a la madre, de hecho así arranca la película. Obviamente entre las cosas que toca ese muchacho está Pantera, y Pantera hace un muy buen aporte a este track con una canción que es ideal para relatar exactamente lo que le pasa a este perturbador maniático. Esto es Pantera desde el disco Valkyrie Play of Power haciendo Py Demons Vitrine.

Ahí pasa Pantera haciendo By Demons Be Driven de su disco Vulgar Display of Power, de la banda, también encontró en la banda de sonido de The Devil's Candy, la película Jump Burn del año 2015, 2017, no recuerdo particularmente. La expresión un muerto en el placar se utiliza para señalar que alguien tiene un secreto que lo avergüenza de su pasado y se niega a mostrar a su presente público, si se quiere de alguna manera decir. Y es algo que se usa a menudo en todo tipo de persona, ¿no? O sea, lo puedo usar yo, lo puedo usar Susana Jiménez, lo puedo usar, no sé, algún filósofo, alguien inteligente, Voltaire, qué sé yo, algo así. El profesor Alfaro. Alguien muy leído. Cazador de utopías imposibles. Nadie en el mundo está exento a hacer cosas que en el pasado de las cuales mejor no volver a hablar. Pero esto se complica cuando las cosas que hiciste quedan públicas. Y por mucho que las tapes, la verdad en algún momento siempre termina saliendo a luz. Esto ha hecho Pantera con el inicio de su historia. Es medio como la discusión amateurismo profesionalismo en el fútbol, ¿no? Pantera no cuenta el hostil a la historia amateur, si se quiere, ¿no? O sea, antes de 1931 no había nada, antes de 1990 Pantera no tenía nada. Pero previo a eso, o sea, previo a Cowboys from Hell, hay un largo camino a la cima, si quieres triunfar en el rock and roll, como bien ha dicho AC/DC. Y la banda no tiene interés en darlo a conocer, pero ¿saben qué? Está ahí y lo vamos a contar nosotros. Para resignificar aún más a dónde terminaron llegando después. Por eso hoy, en Cuentos de Rock, Locura y Muerte, les vamos a traer el avergonzante pasado glam de Pantera. La historia de Pantera es la de los hermanos Abbott, Vincent y Darrell, que eran hijos de Jerry Abbott, un destacado músico de la escena country local, el cual era sesionista y hasta tuvo un par de hits estatales a su nombre. Dado el trabajo de Jerry, los Abbott rápidamente tuvieron interés por la música, con Vinnie anotándose en la banda escolar y obteniendo el puesto de tocar la tuba. Así que fue el pequeño gordito Billy Paul a su casa con su tuba, empezó a tocar. El papá se levantó, esto lo ha contado Billy Paul, esto lo estoy invitando. El papá se levantó en calzones de la cama de la siesta que debía estar durmiendo. ¿Qué carajo hacer? Le dijo. No, voy a ser tubista, papá, mirá, me dio en una tuba, estaba como re contento el coso. Las bolas, le dice el papá. Lo agarró, se puso los pantalones del papá, manejó hasta la escuela, lo agarró el profesor de música, él va a ser baterista, le dijo. Y como Jerry Abbott era un hombre importante en Arlington, Texas, le dijeron, sí, señor Jerry, va a ser baterista. Al otro día, Jerry le trajo una batería del estudio a Vinnie Abbott, a Vinnie Abbott, y el pequeño empezó a tocar. Pa, pa, pa, pa, pa, pa, pa, pa. O pasó, obviamente, el hermano más chico, Darrell, vio y dijo, quiero eso. Entonces empezaban los dos a tocar la batería. El problema es que Vinnie Paul era bastante mejor tocando la batería. Y obviamente al ser bastante mejor no le dejaba mucho tocar la batería a Vinnie Paul. Y papá Jerry dijo, no voy a tener dos bateristas en casa. Entonces, ¿qué fue? Papá Jerry, un hombre muy didáctico, agarró una guitarra, se le encajó al pibe, vos vas a ser guitarrista. Y ahí agarró. Y bueno, empezaron a tocar. Darrell había descubierto Kiss hace poco, así que lo que hacía Darrell era básicamente, él le habían regalado una Les Paul, se pintaba como Ace Frehley, se ponía la malla negra y gris, y se tenía el pelo de gris con un aerosol, y creía que era Ace Frehley. Y tocaba en el espejo, y pasaba Vinnie Paul. Vinnie Paul, cuando yo pasaba, estaba el pelotudo este así, na, na, na, na, na, na, na. Y le dije, un día pasé y le dije, ¿sabés tocar esa mierda? Sí, le dice el hermano. Y bueno, y va y empieza a tocar Smoke on the Water. Chan, chan, chan. Y dice, tocamos 12 horas Smoke on the Water. Y ahí empezaron a tener una relación musical los hermanos. Eventualmente esto llevó a formar una banda con amigos. Y una de las bandas que formaron fue una en la que Vinnie se unió con su amigo Tommy Bradford, que era bajista,
y que también tenía el guitarrista Terry Glazer. A ellos se sumó Darrell como guitarrista. Darrell tendría unos 12, más o menos. O sea, estamos hablando de gente de 16 con gente de 12. que estaba en ese entonces, encima Darrell estaba fanatizado con Eddie Van Halen. Había descubierto a Van Halen recién y estaba como loco. Con ellos estaba el cantante Donny Hart. Y empezaron a barajar nombres. Primero era Gemini, después se llamaron Eternity, hasta que finalmente quedó Pantera, porque había un auto que se llamaba Pantera. Y esta banda le acercó un demo a Tom Werner. Tom Werner es el legendario productor de Chic Trick, ¿no? De Heaven Tonight, de Dream Police, todos esos discos. Y la banda quedó seleccionada. Tom Werner trabajaba para Warner Bros. En ese entonces. Pero básicamente quedó seleccionada entre ellos y otra banda. Nunca supieron muy bien cuál era la banda, pero sospechan que para ese entonces Tom Werner, para ese entonces salió Motley Crue. Y Motley Crue, los primeros discos de Motley Crue están producidos por Tom Werner y son de Warner Bros. Así que uno hizo la unión 81, Motley Crue 81, Chupa for Love. Dijo, bueno, perdimos con los mejores. Pero bueno, también estaba el tema ese, ¿no? Tenía 14 de Darrell Abbott. En ese entonces ningún sello te iba a firmar un pibito de 14 años, por muy bueno que sea. Y Vinnie Paul tampoco era mayor, tendría 17, 16, con suerte 18. Así que bueno, el primer paso fue falso en la industria. El rechazo de Warner dio paso a la salida de Bradford, quien se fue a estudiar a la universidad, y habilitó la llegada del bajista Rex Brown, quien tocaba en esa banda de la escuela con Vinnie Paul. Era un instrumentista mucho más consumado, además, Rex Brown, y ya tenía una química con el baterista instalada, entonces fue un cambio para mejor. Al mismo tiempo, Donny Hart dejó la banda y Terry Glazer lo reemplazó como vocalista. Eventualmente Terry Glazer dejó de tocar. Terry Glazer tocaba la guitarra líder, o sea, hacía como una especie de Iron Maiden con Darrell, dos guitarras que punteaban. Después dejó de tocar eso, empezó a tocar la guitarra rítmica y después dejó de tocar la guitarra para que Darrell lo hiciera todo. Según cuenta Rex Brown, un día Abbott, un verano, pasaron sin ver a los Abbott, y al verano, medio como al estilo Robert Johnson, que un día se fue y empezó a tocar como los dioses. Bueno, un día después, un verano después, lo vio a Darrell y podía hacer cualquier cosa con la guitarra. Era un verdadero prodigio. Y bueno, ya con eso, digamos, resuelto y apoyado por la bondad de tener un papá que trabajaba en un estudio de grabación y que era músico, Pantera igualmente logró grabar el disco que querían grabar y sacaron Metal Magic con un sello bajo ese mismo nombre llamado Metal Magic, producido por Papá Jerry, obviamente, y con críticas indiferentes. Si uno ve la portada del primer disco de Pantera y se acordará de ese episodio de Los Simpsons que un presidiario pinta un mural del orgullo Puma, bueno, es la misma portada, es una portada espantosa. Un disco de glam metal a todas luces típico, no muy lejano a nada que sonaba a lo que sonaba en 1983, pero bastante pobre. No había mucho más que cosas. Encima ellos agarraban era glam full, ¿no? Se habían puesto todo el spray de la madre, se habían puesto las calzas, el leopardo, todo, y se cambiaron los nombres, ¿no? Terry empezó a llamarse Terry Lee. Obviamente Vincent Abbott se llamó Vinnie Paul a partir de ahora. Rex, ese payaso, se llamó Rexy Rocker. Y Darrell se puso Diamond Darrell. Recuerdo que esta gente es texana, o sea que no tenía la estética para hacer glam, para empezar. Al año siguiente sacaron Project in the Jungle, un disco que sonaba mucho como Pyromania de Def Leppard, que es lo que debían estar escuchando los muchachos en ese entonces. La cosa vendió unas 15.000 copias el disco ese. Nada más si se quiere, pero nada que llame la atención.
Aunque ya la banda era, tenía cierto respeto en Texas, la banda tocaba tres veces a la noche. Primero arrancaban así un show de covers de los temas que sonaban en la radio. Sonaba Kiss, sonaba Quiet Riot, Dokken, todas esas cosas. Después tocaban sus canciones y después hacían un show de metal. O sea, tocaban Maiden, Judas Priest, Saxon, todas esas cosas. De paso también empezaron a telonear a otros grupos. Los Quiet Riot, Striper, Dokken, que cuando venían a tocar a Texas. Para el mismo tiempo empezó a salir el thrash metal, los sonidos todos de la Bay Area de California, y se plasman en parte en el disco I Am The Night, el tercer disco de la banda, que no deja de ser un disco de glam metal, pero con un par de temas un poco más pesados. Pero bueno, la banda empezó a notar que había una pata floja en su... en su composición, y esa pata floja era claramente el vocalista, un tipo Terry Glaze, un tipo muy a los Joe Elliott o a los Stephen Pearcy, que si bien no son malos vocalistas, solamente puede cantar eso. Si querías ir un paso más allá en la pesadez, necesitabas buscar a alguien más, así que lo despidieron. Pero a la hora de encontrar la persona correcta para la ecuación, no iba a ser sencillo esa búsqueda. En orden de continuar su carrera, durante 1986 la banda empezaría a buscar un cantante nuevo para reemplazar a Glaze. El primero de ellos fue Matt Lamour, inexplicable nombre, la verdad, que lo contrataron porque era medio parecido a David Coverdale. Ese fue el coso. Lo cierto es que, a pesar de las buenas pintas, era bastante limitado vocalmente y ni siquiera podía llegar a los tonos altos que llevaba Terry Glaze. Entonces, Pantera se encontró haciendo una serie de shows en Los Ángeles donde no podían cantar sus canciones porque el chabón no las podía cantar. Entonces hacían covers. Salía Pantera y hacía un cover. Obviamente al volver a Texas lo echaron y contrataron a otro cantante que era de ahí, de El Paso, Texas. Se llamaba Rick Vitiasin. Insólitamente, ustedes habrán visto por películas o por ver cosas de Estados Unidos que la gente del sur es bastante particular de Estados Unidos. Este chabón no era lo suficientemente sureño para Pantera, así que duró bastante poco en la banda, siendo del Paso de Texas. O sea que imagínate las cosas que debe pensar Pantera, que mejor no opinar. Él fue reemplazado por David Peacock, un tipo que había ido a la escuela con los Sabbath, y con él empezaron a maquetear las canciones para el siguiente disco. Aunque rápidamente se dieron cuenta que tampoco le daba para ser el cantante de la idea que estaban buscando. Perdidos por perdidos, el grupo le mandó un mensaje a Donny Hart, el vocalista original de Pantera. Pero este mismo dijo: antes de que venga su padre y me pegue un polión en el culo en el estudio, yo renuncio, porque esto no va a funcionar. La banda ya estaba con los huevos al plato de buscar cantante. Y se barajó incluso en un momento que Darrell fuera el cantante y que tocaran como trío. Ya en ese entonces, Darrell hacía los covers de Metallica o de Slayer, porque era el único que tenía ese tipo de voz más gruesa, más gutural, para poder cantarla, y que a los otros cantantes no les gustaba cantar. Afortunadamente su solución estaba en el otro estado del sur, en Luisiana, más precisamente la cuna de la música, que es New Orleans. Ahí vivía un chico de 18 años llamado Phil Anselmo, que llevaba desde los 13 cantando y tocando la guitarra en bandas. A Vinny le gustó lo que escuchó de este muchacho y le decidió pagarle un pasaje de avión de Nueva Orleans a Arlington para que venga a audicionar con el grupo. Anselmo destacó que nunca había tocado con un grupo tan bueno en su vida, y a la banda le encantó su voz. Habían logrado el match buscado, el match soñado, pero no iba a ser todo soplar y hacer botella en esto. Ensamblados con Anselmo de vocalista, Pantera encaró 1987 saliendo a probar a su nuevo cantante. Y empezó a notar una energía impresionante. Phil era un vocalista más versátil y les
permitió a la banda explorar más sonidos y arreglos, amén de introducir al grupo a mucho material inédito que no conocían. Así fue como el grupo retornó a la escritura de su cuarto disco, con Phil aportando ideas y reescribiendo parte de las letras que ya tenían trabajadas con los otros cantantes. La banda empezó a trabajar estas canciones con el guitarrista Mark Ferrari de la banda Kill como productor, y gracias a él consiguieron un contacto con Gold Mountain Records. Pero el sello les dijo, nos gustaría que fueran menos pesados. Y la banda dijo, ñao, ñao, señor. Así que la banda se llevó su material de nuevo para Pantego Studios. Y dijo, con Papá Jerry, nuevamente bajo los controles, produjeron Power Metal. Un disco que no suena nada a Power Metal, justamente. Pero sí que suena más pesado que lo que venían haciendo. Y bastante mejor que los otros discos, con Anselmo haciendo fuerte canciones que con Glaze hubieran arruinado a pesar de los talentos de Darrell para sacar riffs y solos realmente increíbles. La banda editó este disco por Metal Magic y vendieron unas 46.000 copias en total, lo cual frustró bastante los planes del grupo. Sentían que todo esto que habían... Sentían que había hecho el disco correcto, ¿no? Influencias más cercanas a Judas Priest, si se quiere. Y como para dar el salto, pero igual no les alcanzó, ¿no? Entonces, la banda se encontró en la encrucijada que muchas bandas se encuentran a la hora de, bueno, existimos o no. Y esa encrucijada se presentó en forma de Dave Mustaine. Dave Mustaine, en 1988... En 1989 estaba buscando cantante. El Megadeth se había sacado So Far So Good So What y se había quedado sin cantante y sin baterista. A Darrell más o menos lo conocían. Ella era amigo de Kerry King, era amigo de los Metallicas. De los Mecánicas, Metallicas. Y bueno, Mustaine se le acerca, un día lo encuentra y le dice: che, ¿sabés que ando buscando un guitarrista? ¿No querés ser guitarrista de Megadeth? Y Darrell se emocionó y le dijo: dale, buenísimo, pero tengo que venir con mi hermano. Mustaine se lo queda mirando y le dice: ¿quién carajo es tu hermano? Vinnie Paul, ¿no sabés quién es Vinnie Paul? ¿No lo conocés? Ah, el baterista, tu hermano. Sí, sí. Bueno, por el tema que yo ya tengo baterista. Ayer le dije a Dick Mensa que sea mi baterista. Mustaine dijo: hubiera aceptado gustoso con el tiempo que Vinny sea el baterista, pero ya había dado mi palabra a otro. Y entonces, bueno, Darrell dijo: bueno, no va a poder ser. Entonces, dado esto, volvió como que este encuentro, este casi triunfo, lo inspiró a que vaya a ser el baterista, a que vaya a hacer, digo, cosas nuevas con Pantera. Los dos hermanos, y ese mismo día crearon tres canciones nuevas. La banda se despojó totalmente de su imagen glam, empezó a usar más cuero, empezó a usar más cadenas, cosas de una imagen más cercana al thrash, y los shows mejoraron al punto tal que empezaron a tocar, pasaron de tocar a para 1000 personas con covers y todas las cosas, a tocar 3000 con 3000 personas con temas propios. Mucho de esto tenía que ver a Anselmo, que era un frontman mucho más logrado que Terry Lace. La banda hizo nuevas canciones, empezó a mandar estas canciones a los sellos y nadie les daba bola. Llegaron a decir que los rechazó cada sello mayor del país, cada sello importante en la música de Estados Unidos los había rechazado. Y bueno, estaban medio rendidos de nuevo. Hasta que un día lo fue a ver un show, un productor de un ejecutivo de ATCO Records, que era una subsidiaria de Atlantic. Lo fue a ver y después yo no los voy a ver después. Entonces estaba medio embroncado, ¿no? Al final vino este pelotudo, nunca nos vino a ver. Y mientras lo estaban puteando, un día llama el chabón y les dice: che, les quiero ofrecer un contrato para ATCO Records. Y bueno,
El resto, como dicen, es historia. Pantera fue a grabar un disco, sacó a Papa Jerry la producción. Quizás hacer heavy metal con un productor que era un músico de un tipo de música, un músico de country, no era lo más adecuado. Vino Terry Day, que había producido a Overkill y a Soundgarden. Y 1990, Cowboys from Hell cambió la historia del heavy metal. La banda también cambió en las imágenes. Empezaron a buscar a vestir de jean, remeras rotas, gorras, dejándose la barba, todo eso. Y cambiando sus apodos a sus nombres reales en realidad, con Darrell cambiando su apodo de Diamond por el más inmortal Dimebag. Bueno, hasta acá la historia de lo que fue la larga iniciación de Pantera como banda glam, que ellos están totalmente avergonzados de que haya existido. Pero esto de, bueno, de ser glam en Texas, que ya de por sí es durísimo, lo llevó a llevar, y todos los fracasos que tuvieron, lo llevó a acumular una bronca que pudieron expresar de la manera justa cuando el mundo lo necesitaba en la década de los 90. Pero podemos asegurarle que un rato antes ellos ya estaban llegando ahí. Si no, escuchen esta canción que está en el disco Power Metal, primero que grabaron con el señor Phil Anselmo en 1988. Y díganme si no podría haber estado también en Cowboys from Hell. Esto es Pantera haciendo Over and Out.

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11: Tercer bloque aquí en Antologías en Clave Rock, en este especial de Pantera. Y como siempre, tenemos el honor de tener un invitado para que venga a charlar sobre el grupo homenajeado. En esta ocasión, un invitado más que ilustre. No sé si hemos tenido un invitado de más famoso que este, que es el señor Javier, el Canario, el vocalista de Plan 4, que está con nosotros del otro lado. Hola Javier, ¿cómo estás?
12: ¿Cómo andan? ¿Qué tal? Buenas tardes. ¿Todo bien?
11: ¿Todo bien? Si
12: fue Mirtha Legrand, me parece que tuvieron uno más ilustre.
11: No, tuvimos una invitada rubia de ínfulas, pero no tuvimos el honor. Claro.
12: Bueno, yo soy rubio.
11: un placer tenerte en el programa y que te hayas copado para charlar sobre Pantera. Sí. Javier, a los invitados siempre hacemos la misma pregunta cuando, en estos especiales, para arrancar, que es, ¿cuál fue tu primer contacto con la música de Pantera, de la banda en cuestión, ¿no?
12: Mira, Pantera, mi primer contacto es un poco un ejercicio mental, porque escuché Pantera sin saber qué era.
11: Sí.
12: Después, cuando escuché Vulgar Display of Power, me di cuenta que era Pantera.
11: Ajá.
12: Pero el primer contacto fue yo fui a ver Hermética, a Cemento, en sí. Lo que fue, yo creo que fue el primer show, no sé si era la presentación de Ácido Argentino, pero era, que es el segundo disco de estudio de Hermética, año 92.
11: Sí.
12: Pero si no, fue porque después de eso Cemento ya... Creo que hicieron un Cemento más que explotó, que quedaron como 2.000 personas afuera.
11: Uh-huh.
12: Y después ya se pasaron a Stadium, me parece que fue así. Yo fui a ver uno de esos Cemento, que creo que fue la presentación de Ácido, entendido. Que estaba reventado, y bueno, ahí...
11: Uh-huh.
12: Cemento estaba dividido en dos, y en la parte de atrás que estaban las parrillas, que vendían los choris, qué sé yo.
11: Sí, acá mi operador dijo que fue también, así que está...
12: ¿Cómo?
11: Mi operador me está diciendo que lo mismo, está reafirmándome todo, dijo que él estuvo ahí también.
12: Bueno, y ahí me acuerdo que pasaban música y estábamos y pasan una banda que tenía un audio que era un audio de un nivel como de precisión.
11: Claro.
12: de ataque, era como mucho más hi-fi para lo que había en la época.
11: Claro,
12: y era,
11: sí, me decía comparado con Armenia.
12: Era muy agresivo. Claro, sí. Era todo raro el audio, la voz con una como gritando, pero a la vez cantando una meta. Era todo una, era, bueno, por eso Pantera fue lo que fue, ¿no? Porque claro, era, hoy escuchás Bulgari's Play of Power y tiene un nivel de audio, un hi-fi para lo que era como el, sí, sí, sonaba como el disco negro, porque ellos, bueno, para que no me quiero ir a la mierda, sí, eso fue el Cemento. Y yo digo, ¿cómo suena esto? No sabíamos, decíamos, esto debe ser Pantera, dice, me acuerdo del batero de Carnarium, que era, sí, la banda que yo cantaba death metal, con ellos fuimos, y resulta ser que después cuando escuchamos World Display of Power, era eso lo que estábamos escuchando, uh-huh, y era un nivel de audio así como te describía recién, ¿no?
11: Sí, muy
12: y ese bien. Fue mi primer contacto audio, pero sin saber qué era.
11: Claro.
12: Después, bueno, yo lo fui a ver cuando vinieron en el 93 a Obras.
11: Sí.
12: Ellos en realidad vienen de Ulti, ellos estaban por meterse ya habían grabado Far Beyond Driven.
11: Ajá.
12: Y se vienen acá como es como una especie de rebote de la gira de Bulgar. Ellos ya estaban
11: claro, en el último coletazo por él.
12: ¿Cómo?
11: Como el último coletazo de la gira.
12: Claro, claro, porque en esos años, recién 91, 90, ahí empiezan a venir las primeras bandas como más en...
11: Más heavy,
12: en
11: sí,
12: cantidad. Claro, favorecía el dólar, qué sé yo, y fue en esos años, viste, que viene Fade No More, sí, sí, empiezan a venir varios, y bueno, Pantera vino en el 93.
11: Sí.
12: Me acuerdo, fueron tres obras, yo fui al tercero, al último, creo. Y... era como un nivel de... Yo escuchaba death metal, o sea que estaba
11: claro,
12: muy acostumbrado a la agresividad.
11: Está pasado que... encima de lo que era.
12: Pero esto era un nivel de agresividad, era distinto. Uh-huh. Era una violencia tenía. Porque el audio en vivo, el audio, cómo sonaba, cómo ecualizaban la batería uh-huh, con el bombo, con mucho kick.
11: Sí, sí, que sonaba como tipo una metralleta.
12: Sí, como los triggers, era... Yo siempre me acuerdo, el recuerdo, digamos, no visual, audiovisual puede ser, pero más auditivo, era cuando llega a This Love, que hacen el break de This Love.
11: Claro.
12: Aparte esa que va, che-chen, che-chen, sí, sí, cuando bajan así. Y era un nivel de, era una cosa como sonaba, la viola, que era como un serrucho, la batería, los bombos, no habíamos escuchado
11: algo
12: mezclas así no, acá. Y bueno, eso es mi recuerdo, y bueno, después obviamente los empecé a seguir, y también, bueno, Anselmo fue un poco, hoy es el cumpleaños de Anselmo.
11: Sí, sí, por eso es el homenaje.
12: Ah, eso, exacto, claro. Y bueno, Anselmo también fue como uno de mis motores para ir a aprender canto, ¿no?
11: Claro.
12: Porque yo podía cantar gutural death metal, pero cuando quería hacer esa voz, que hoy se conoce como raspy voice, ¿no?
11: Sí.
12: Que es una voz con un grito con una melodía, cuando quería hacer eso realmente no lo podía hacer. Entonces uh-huh, ahí empecé, porque Anselmo lo que hizo fue como llevar, poner lo que había hecho, no sé, Hetfield, o Tom sí, Araya,
11: claro,
12: o bueno, estilo, como otros cantantes que él no... Sí, o cantantes como el nombre a Roger Miret, viste, de Agnostic Front,
11: sí,
12: o a ¿cómo se llama? A...
11: Henry Rollins.
12: De Black Flag.
11: Sí, Henry Rollins.
12: Henry Rollins, viste que Anselmo tenía ese look así con ese tipo de tatuaje medio más pelado.
11: Sí, se
12: mezcla
11: eso. Con él, todo, claro.
12: Claro, él mezcla como una cosa tipo medio Rob Halford con todo eso y se pone más agresivo en la etapa de Bulgar aparte y hace una técnica vocal de algo que tenía un nivel de, ya te digo, una melodía con un nivel de agresión nunca antes escuchado.
11: Claro,
12: y bueno,
11: sí, sí.
12: Eso es un poco mi primer contacto con ellos fue ese.
11: Bien. Y bueno, de ahí, ¿para dónde fuiste? O sea, ¿escuchaste Vulgar Display of Power y de ahí saltaste para Cowboys from Hell o ya empezaste?
12: Sí, agarré Vulgar primero, después Cowboys y al año siguiente sale Fabian Driven. Claro, Far Beyond Driven yo ya lo escuché cuando lo esperé, digamos.
11: Claro, sí.
12: Ese, me acuerdo que fui a...

0: creo que también el lugar ocupó un lugar muy privilegiado, porque era una mezcla de agresión, buen audio, un show en vivo increíble, era todo, ¿no? Las canciones. Principalmente las canciones, o sea,
1: el nivel de
0: la composición, o sea, el nivel de las canciones, porque tienen, es muy difícil combinar sin esfuerzo o sin intención una banda que toca bien, que tiene sus cosas que son difíciles, pero todo en pos de la canción, ¿no?
1: Claro,
0: no
1: sí,
0: en
1: sí.
0: pos de la gimnasia
1: instrumental.
0: Que a mí, particularmente, bueno, mi banda es Plan 4, hace ya más de 20 años, y siempre, siempre nuestra premisa fue un poco eso, las canciones redondas, con buenos estribillos, pero a la vez con buen audio, y bueno, eso es un poco... Pantera siempre fue, y alguna... Creo que es quizás el último gran quiebre que tuvo el metal.
1: Sí.
0: No, yo creo que por ahí el nu metal también fue un gran
1: nu
0: quiebre.
1: Metal también fueron muy populares, pero, o sea, en
0: Sí,
1: términos
0: pero bueno, es,
1: calidad,
0: en realidad
1: claro, sí.
0: Es el género que enojó a todos los metaleros
1: Sí,
0: clásicos, ¿viste?
1: sí.
0: Pero también el nu metal fue en su momento un quiebre muy grande, bueno, todo metal con influencia de hip hop, ¿viste?
1: Sí, un
0: Otro
1: poco
0: look.
1: De cine de Pantera también, la agresividad del nu metal.
0: En realidad, Pantera lo que hace es toma en la era del dominio del nu metal, Pantera como toma un poco la posta de los enemigos, porque en realidad en los 90 lo que sucede, Metallica, o sea, la importancia de Pantera un poco en la línea histórica del metal es que de los 90 a los 2000, la banda más grande por ahí o la que realmente era la referencia fue Pantera. Medio que Metallica se retira en esos años.
1: Sí, después
0: porque
1: del álbum negro.
0: Y se mete, claro, se meten más en ese tipo, en otro tipo de... Ya es una banda que busca más el mainstream, es más rockera, y recién vuelven en los... Justamente, vuelven con Sign Anger 2001, ¿qué?
1: 2003,
0: 2000,
1: sí, 2003.
0: 2003 es...
1: Sí.
0: Bueno, ahí un poco vuelven a la parte agresiva, pero todos esos años que te digo, desde Load, Reload,
1: Sí.
0: medio que se borran, y la banda que toma la posta ahí es Pantera, que tiene una gran referencia metálica para mí, el audio, ¿no? Siempre,
1: Sí, el
0: siempre.
1: audio, sí, se nota que quieren, apuntan
0: Como
1: ese sonido de esa
0: como
1: calidad.
0: ese audio hi-fi, pero con otro nivel de agresividad, ¿no? Pero bueno, que el Metallica creo que con el disco negro logra también lo que es. La primera vez que se escucha un audio hi-fi en el metal es el disco negro de Metallica.
1: Sí,
0: Una locura ese audio.
1: el audio. Bueno, el Rust
0: El
1: in
0: audio.
1: Peace de Megadeth también suena.
0: Sí, pero es más crudo, o
1: Es
0: sea,
1: más
0: no tiene
1: crudo,
0: ese
1: sí.
0: audio tan, no es tan hi-fi.
1: Claro.
0: El disco negro es hi-fi, es
1: Sí.
0: como con ataque, el bombo con ataque, todo muy muy claro, el chunk de las violas. Rust
1: Claro,
0: in
1: sí.
0: Peace es un disco más trayero y es más, tiene producción de Mike Clink, que está bien, pero
1: Claro,
0: Mike
1: no, el otro
0: Clink
1: es Bob Rock,
0: hizo...
1: es como que te produzca un disco
0: Claro,
1: para
0: Mike
1: Lionel
0: Clink
1: Richie,
0: hizo...
1: casi.
0: Y Mike Clink hizo...
1: Appetite for Destruction.
0: Exactamente, que es un audio más crudo,
1: Sí.
0: entonces no sé ahí a qué nivel tuvo porque la producción se puede hacer desde la parte artística o
1: Sí.
0: puede ser más influyente desde la parte del audio.
1: Claro.
0: Hay ingenieros que son medio ingenieros productores, o sea, el ingeniero
1: Claro, sí.
0: está en la parte técnica del audio, el productor es el que mira más la parte estructura de las
1: Estructura,
0: canciones, los
1: sí.
0: arreglos,
1: Los arreglos, sí.
0: claro. Entonces ahí un poco, qué sé
1: Claro, Bob
0: yo.
1: Rock era ingeniero de sonido de, ¿cómo se llama? El que producía Aerosmith antes.
0: Él grabó, ellos, Metallica, la referencia del audio del disco negro la toman de Dr. Phil,
1: Sí,
0: de
1: Dr. Phil,
0: Motley
1: sí.
0: Crue. Pero bueno, Metallica lo llevó a otro punto y bueno, Pantera un poco me parece que va con un audio así, pero mucho más agresivo, las composiciones y demás. Así que bueno, reflexionando sobre la banda,
1: Sí.
0: ¿no?
1: Justo mencionaste tu banda Plan 4, que es una de las bandas que uno tiene como referencia si quiere asociar a Pantera con el rock, el metal nacional. ¿Podés ubicar otras más o podés vislumbrar la influencia de Pantera en nuestro metal desde que, básicamente desde que vinieron hasta
0: Sí,
1: hoy?
0: obvio, obvio. Malón.
1: Sí,
0: Malón
1: totalmente.
0: también. Malón lo que hace es, digamos, ya Hermética, ya cuando Víctimas del Vaciamiento, ya es un disco que tiene un audio mucho más nítido, más
1: Sí.
0: noventas, con Álvaro Villagra ahí ya mucho más. Malón también.

0: buscan uno también, no es el tenor normal, le gustaba mucho Fear Factory, el Pato Struns.
1: Sí, sí.
0: O sea, el sonido de los machaques con mucho ataque, los bombos también. Eso es muy de los 90, parece eso, donde las mezclas empiezan a ser más secas y más frontales.
1: Ajá.
0: También cortesía de Metallica con Unjustice for All, ¿no? Que
1: sí, sí, totalmente.
0: Unjustice for All es ningún disco sonaba tan seco y tan frontal, es como que todos venían queriendo sacar un poco el reverb de las mezclas de los 80,
1: Claro.
0: y Metallica ahí logra eso. Y bueno, un poco eso, creo que Pantera lidera ese audio también, esa banda, ese audio seco, cortante, con las violas con mucho machaque. Eso es algo que nace ahí. Bueno, acá, como te decía, esas bandas, había una banda llamada Ritual en los 90 también, que era una banda, bueno, ahí tocaba Marcelo Castro, el baterista de Animal.
1: Sí.
0: Tocaba en Ritual. Ahí, si se fijan, bueno, lo que estén escuchando ahí, yo también eran amigos míos, y hice una colaboración en un tema que se llama Probar el Riesgo, que está el video en YouTube. Y bueno, yo canto, yo estaba en Raíz, que era mi banda anterior a Plan 4. Con Raíz también grabamos una versión de Walk, pero con la letra en castellano, no sé si sabías eso.
1: No, pasé lo que hiciste con Carajo, que de I'm Broken, que pasé eso del primer bloque que hablamos del rock nacional y Pantera, pasé eso, sí.
0: Y bueno, hay una versión de Gol de Costa de Marfil,
1: Gol de Costa, gracias, yo estoy haciendo el mundial en vivo también.
0: Sí, y sí, Gol de Costa de Marfil.
1: Sí.
0: No, yo quiero que ganen los
1: marfileños.
0: Y Brasil casi se va,
1: Casi se va, sí, Brasil casi se va.
0: Tenía una gana de que se vaya a Brasil, pero bueno,
1: muy
0: vamos
1: lindo
0: a ver
1: gol. Lo estuvo peloteando todo el partido. Yo veo en el reflejo, de la radio veo el partido. Y
0: sí,
1: lo peloteó todo el partido.
0: Claro.
1: Igual los noruegos me caen simpáticos porque los noruegos deben escuchar Pantera, calculo.
0: No, los noruegos black metal.
1: Black metal.
0: El noruego black metal, el origen del black metal Noruega.
1: Sí, sí,
0: por
1: sí.
0: Eso hay un montón de memes, si vos te fijás, de los metaleros hinchan por Noruega por el black metal.
1: Claro.
0: Pero, como te decía, en Argentina sí, Ritual, esa banda, principalmente. Después había una banda que se llamaba Extinción,
1: sí,
0: que en esa banda son, no me acuerdo el apellido de los hermanos, tocaban con Corbata antes de Animal, en una banda que llamaba Dulce Veneno.
1: Y justo
0: Corbata
1: hermano
0: tocaba
1: también,
0: con
1: sí.
0: ellos ahí,
1: Claro.
0: Los hermanos. Hicieron Extinción, que esa banda también era re Pantera, mal. Y bueno, mi Raíz también tenía bastante de Pantera, mezclado con un poco de New Metal, con un poco de Hardcore.
1: Sí.
0: Pero bueno, a mí se me asocia mucho con el estilo de Phil Anselmo, porque bueno, tengo el mismo rango vocal. Y bueno, no es por ahí, soy de un pequeño grupo que logró más o menos dominar esa técnica,
1: ese
0: que no es fácil,
1: vocal, claro,
0: la del grito con la melodía, pero bueno, es una banda que influenció a todo el mundo.
1: Sí, totalmente. ¿Tuviste la chance de escuchar la etapa grande de la banda, o cuando llegaste a esa parte, qué te generó?
0: ¿Qué parte, perdón?
1: La etapa grande, Pantera, o sea, la etapa previa a Cowboys From Hell.
0: No, la verdad es que los escuché muy por arriba porque
1: sí,
0: no me gustaba.
1: Claro.
0: No, era otra cosa. Sí se nota que tocaban bien porque el audio era muy preciso, ya
1: sí.
0: Ellos ya grababan, viste que el padre tenía
1: claro,
0: un estudio
1: el papá
0: de grabación.
1: Era músico de country, tenía un estudio muy
0: claro, grande. Entonces estaba el estudio ese Panteo donde ya Vinny Paul, ya ellos grababan ahí, experimentaban, o sea que Vinny Paul realmente eran... porque si vos te fijás, el disco está mezclado, Cowboy Struck también, ¿no? Terry Day.
1: Claro, sí, Terry Day es
0: los
1: primeros cuatro, y creo que los
0: claro,
1: dos son coproductores y mezcla.
0: Claro.
1: Sí.
0: Y entonces ahí ya cambia la cosa, pero si vos escuchás discos producidos por Terry Day, tienen
1: sí,
0: ese peso.
1: Bad
0: y esa,
1: Motor
0: pero,
1: Finger, de Overkill, todos eso sí.
0: Claro, pero Pantera tiene otro logra otro nivel de ataque y otro nivel de precisión, porque ahí están ellos. Se ve que también ahí Vinny Paul estaba, viste,
1: claro,
0: atrás,
1: sí,
0: porque
1: sí,
0: es supremo el audio que logran ellos ahí, se van a la mierda, la verdad.
1: Bueno, Martín Carrizo era también ingeniero de de sonido, el ingeniero el baterista Animal.
0: Sí, sí, sí.
1: Hay algo ahí también, se nota que los bateristas tienen un oído para la grabación de disco. ¿Pudiste conocer a alguno de los miembros de Pantera?
0: Sí, fíjate que ahí publiqué hace pocos días que fue el aniversario del fallecimiento de Vinnie Paul,
1: Sí.
0: en mi Instagram tengo, en mi Instagram Javier
1: Ah,
0: Canario, con
1: sí, lo
0: K,
1: vi,
0: KL.
1: sí.
0: Y bueno, ahí fíjate que hay una foto con Vinnie Paul, que tengo una foto que está muy buena, que la sacó mi amigo Penumbra, videasta muy conocido. Esa es una entrevista que hice en ocasión, yo, bueno, trabajé varios años en Vorterix, en el inicio de Vorterix,
1: Sí.
0: trabajé 5 años, conduje un programa llamado Vorterix Metal.
1: Sí, es verdad. Sí.
0: Y bueno, ahí hice varias entrevistas a músicos internacionales. Y bueno, cuando vino Vinnie Paul con Hell Yeah, que tocó en el Maximus Festival en Tecnópolis, bueno,
1: Sí.
0: Vorterix hizo una cobertura y bueno, me tocó hacer una entrevista a Vinnie Paul, muy buena. Le saqué fotos y demás. Eso está todo en el archivo de Vorterix, seguramente.
1: Sí. Y con Anselmo tuviste la chance de cruzarte,
0: Sí, con
1: ¿no?
0: Anselmo. Y tocamos 2 veces con Anselmo.
1: Bien.
0: Tocamos la primera vez que vino Down con Plan 4, que bueno, Down es su proyecto
1: Sí,
0: paralelo, que
1: sí.
0: es un supergrupo de metal con
1: Con
0: integrantes de varios
1: The
0: grupos.
1: Corrosion of Conformity, Crowbar, todo.
0: Hate,
1: Sí.
0: exactamente. Y bueno, tocamos cuando vino la primera vez el 11 del 11 del 11. 11 de, no, 11 de noviembre del 2011 en el Teatro Flores, que bueno. Acá tengo adelante mío en mi estudio el cuadrito de cuando en ese momento el CIE Clarín seguía siendo muy el Clarín, el diario se
1: Sí.
0: seguía leyendo y era poderoso y salió una entrevista porque subimos, nos invitaron a tocar
1: Alvis.
0: el último tema, sí,
1: Claro.
0: Burying Smoke, subimos a tocar nosotros, nos dieron los
1: Ah.
0: instrumentos y tocamos nosotros. Así que bueno, fue un flash solamente. Te voy a contar rápidamente la anécdota
1: Contá,
0: porque
1: sí, hay tiempo.
0: ya que estamos hablando, porque en realidad esto fue así. Yo trabajé en producción de shows internacionales muchos años, o sea,
1: Sí.
0: trabajé muchos años, me encargaba de ir a buscar bandas a los aeropuertos, todo el
1: Ah,
0: tema de
1: sí.
0: logística y demás. Tocábamos soporte de Down, pero también trabajábamos en la producción de Megadeth ese mismo fin de semana. Entonces,
1: Claro.
0: Nos avisaron de la producción de que hacía Down, que estaban ellos en el lobby del hotel, que si los queríamos ir a saludar, y los fuimos a saludar con Gonzalo, baterista de Plan 4, que en paz descanse, y estaba Anselmo todo, y bueno, nos pusimos a hablar, y en un momento a mí se me ocurre preguntarle a Anselmo si podíamos tocar Walk de Pantera, que lo tocábamos hacía muchos años.
1: Claro.
0: Y Anselmo me mira y me dice, y pero viste todo lo que pasó. Yo no podía creer que me animé a preguntar. Me dice, viste todo lo que pasó, era una locura, ¿no? Pero la tocan bien, me dice, con las partes de batería, todo, ¿no? Una locura. Estaba con unas Crocs negras ahí en el lobby del hotel, re mamado, estaba. En esa época todavía chupaba.
1: Sí.
0: Y me dice, yo sé, ¿saben qué van a hacer? Y dice, van a tocar Walk en el set nuestro, nos dice.
1: Oh,
0: Yo
1: te
0: no, no,
1: redobló
0: no.
1: la apuesta,
0: No dormí en toda la noche, no pude dormir, no dormí, no dormí, no pude
1: claro.
0: dormir.
1: Sí.
0: Y al otro día me encontré con Gonzalo, que te decía baterista de
1: Sí,
0: Plan,
1: sí.
0: nos encontramos, teníamos que encontrarnos a las 6 de la mañana en el Sheraton, que teníamos que llevar a los asistentes de Megadeth al estadio, al Malvinas. Y me acuerdo que nos miramos cuando llegamos y dijimos, ¿escuchamos bien ayer o? Y
1: Claro,
0: bueno,
1: sí.
0: el día del show fuimos a la producción y preguntamos, contamos lo que había pasado, que averigüen en la producción de ellos, en el management,
1: Sí,
0: si es verdad
1: si era
0: o
1: verdad, si
0: estaba
1: se
0: en pedo. Porque,
1: arrepintió, estaba en pedo, claro.
0: sí, yo decía, bueno, con que me lo haya dicho ya está. Y no, dijeron, sí, pero no van a tocar Walk, van a tocar el tema ese. Y fue la
1: Claro.
0: primera vez que lo hicieron eso, porque no lo hacían nunca eso.
1: Claro.
0: Y lo hicieron ahí. Y creo que después lo hicieron en Brasil con Faith No More, y ahí lo empezaron a hacer, pero no lo hacían antes eso,
1: Claro.
0: según tengo entendido. Entonces creo que la primera banda con la que lo hicieron fuimos nosotros, me parece.
1: Bien.
0: Así que bueno, fue toda una locura. Y después, no, a Rex no lo conocí y a Dimebag tampoco.
1: Obviamente. ¿Qué pensás de justamente hablando de Down, de los otros proyectos relacionados a Pantera, ¿no? De Damage Plan, Hell Yeah, el disco solista de Rex que salió hace un par de años.
0: El de Rex lo escuché, pero no me mató. Damage Plan, obviamente cuando salió tampoco me gustó mucho porque comparaba Pantera.
1: Claro, sí.
0: Pero el de Damage Plan me parece que es, me gusta mucho más ahora que en su momento, ¿no?
1: Claro, envejeció
0: Ahora
1: mejor.
0: lo escucho y está bueno el disco, la verdad. Está bien. Y el cantante era muy, que bueno, parece como muy Anselmo, obviamente, pero también, no sé si sabes, el cantante
1: No.
0: es un guitarrista muy talentoso también. Patrick Lachman se llama.
1: No, no, no
0: El
1: lo tengo.
0: cantante de Damage Plan vino a Argentina y tocó en vivo acá como guitarrista de Rob Halford, de la banda
1: Ah,
0: de
1: con
0: Halford,
1: Halford, el de solista.
0: cuando
1: Claro.
0: tocó con Maiden en la gira de Brave New World,
1: En los
0: que es
1: mil, claro, sí.
0: la cancha de Vélez. Bueno, tocó Halford y el guitarrista, eran dos guitarristas de Halford. Uno de los guitarristas es Patrick Lachman, que es el que era el cantante de Damage Plan,
1: Claro.
0: pero después fue cantante de Damage Plan. Y
1: No.
0: también llegó a tocar en vivo con Killswitch Engage. También es un
1: Bien.
0: muy buen guitarrista.
1: Bien, bien. ¿Qué pensás de esta nueva
0: Perdón, pará, perdón.
1: sí.
0: Down es a otro nivel. Me parece que
1: Claro.
0: Down es un nivel mucho
1: Sí,
0: superior.
1: es su
0: Es
1: propia institución, no, no es un sí.
0: impresionante. Down sí me parece que de hecho, se cuenta que no se pusieron muy contentos los hermanos y Rex cuando
1: Cuando
0: salió.
1: sacó Nola, claro.
0: Porque es un discazo,
1: Sí,
0: es
1: es
0: muy
1: tremendo.
0: bueno y bueno, y como que no le gustó
1: Claro,
0: mucho.
1: te
0: Pero
1: guardaste
0: bueno.
1: estas canciones, dijeron.
0: No, en realidad las
1: Claro.
0: canciones las hicieron todos, es
1: Claro,
0: todo,
1: sí.
0: son todos compositores, ahí era
1: Sí,
0: todo.
1: Pepper Keenan, el otro. Sí.
0: Y Pepper Keenan, Kirk Whinstein de Crowbar
1: Sí.
0: y incluso Jimmy Bower de Iheigo también toca la
1: Sí.
0: guitarra, en Iheigo toda la guitarra, el baterista de Down.
1: Claro.
0: Y Anselmo también compone, o sea que eso, el disco ese lo hicieron en una semana, lo grabaron todo así. Cuando Anselmo vino de gira, se juntaron en la casa de Anselmo y lo hicieron ahí.
1: Claro.
0: En el en la ahí en la cabaña de Anselmo, en la casa que él tiene. Ahora se ve que es un estudio mucho más pro ahora, pero ¿cómo se llama? El Nosferatu's Lair es
1: Claro,
0: la guarida que
1: sí,
0: tiene ahí.
1: se llama así, es verdad.
0: Sí.
1: ¿Qué tema de Plan 4 crees que se parecen a alguno de Plan, a alguno de Pantera?
0: No, no especialmente a una canción, pero que el tema me parece más panteroso de Plan.
1: Sí.
0: Hay dos. Uno que se llama Vamos a Arder. Y otro que se llama Yo lo quise así. Los dos están en Horizonte Rojo Sangre.
1: Bien.
0: Para mí
1: ¿Y
0: esos son los dos temas Pantera de Plan.
1: qué pensás de esta nueva encarnación de Pantera tributo que están haciendo Phil y Rex con Zakk Wylde y Charlie Benante?
0: Que está muy bien, pero la deficiencia, si lo vamos a llamar así, a nivel técnico,
1: Sí.
0: está en la parte de la guitarra rítmica.
1: Sí, me pasa lo mismo. Cuando lo escuché en el tributo, oh, sí me pasó lo
0: Go
1: mismo.
0: Gol de Noruega.
1: Gol de Noruega, sí, Haaland.
0: Haaland recién. La parte de la guitarra rítmica no tiene la limpieza y el ataque en el machaque que tenía Dimebag, ni cerca, pero ni
1: No, no,
0: cerca,
1: sí.
0: porque Zakk Wylde toca muy bien los solos la
1: Sí, los
0: rompe,
1: solos son muy. Los
0: la
1: solos
0: toca
1: tienen, sí.
0: muy bien, pero no tiene la
1: La
0: técnica
1: parte
0: del.
1: rítmica, claro. No es tan
0: No tiene la
1: rítmico como
0: técnica.
1: Dimebag.
0: Claro que es básicamente la técnica de Hetfield, que es el palm
1: Sí.
0: muting, que es el can, digamos, mutear las cuerdas mientras se machaca con
1: Claro, sí.
0: canto de la mano. Eso,
1: Sí.
0: Zakk Wylde realmente no toca, es muy desprolijo esa parte. Hay temas que suenan muy bien y otros que le falta muchísimo porque no tiene eso.
1: Claro, no, no es él.
0: Después la batería increíble,
1: Sí,
0: muy
1: un
0: bien Charlie
1: monstruo,
0: Benante,
1: monstruo, sí.
0: espectacular. Anselmo en mejor forma que en muchísimos años. Y bueno, Rex, muy bien. Hay
1: Sí.
0: momentos que me parece que por un tema de que, bueno, soy Rex, quedé yo un original, piden que suban mucho el bajo y he escuchado shows en vivo que no me gustó. Me parece que,
1: Acá,
0: porque el
1: no.
0: bajo en vivo no lo escuchaba mucho en
1: Claro,
0: Pantera. Era
1: claro,
0: un
1: sí.
0: bajo, si bien se tocaba todo, Rex, en un
1: Era.
0: audio mucho más subliminal, ¿viste?
1: Claro. Y para cerrar, Javier, ¿qué momento de la historia de Pantera te hubiera gustado vivir ahí en persona? ¿Un show, una grabación, una pelea, una anécdota, una fiesta?
0: No, no, en realidad no me puedo quejar porque yo la viví, la época de
1: Claro, sí,
0: Pantera, los
1: viste.
0: vi. Los vi todas las veces, menos la vez que tocaron con Kiss. Esa vez no los
1: Claro.
0: vi. Que tocaron en.
1: En River.
0: Que vinieron. Y vinieron en River con la gira de The Great Southern Tranquil. Ese no lo vi, medio por en protesta. A mí Kiss me
1: Claro.
0: gustaba de chiquito, pero después medio que lo rechacé mucho.
1: Claro.
0: Y no sé, medio nada, dije, no voy a ver. Yo ya estaba muy metido en el death metal.
1: Claro,
0: Y
1: estás en
0: como que
1: otra onda,
0: no
1: sí.
0: fui. No fui. A ese show no fui. Después fui a todo. Fui a obras con, como te decía.
1: Sí, la
0: Después
1: obra
0: fui a
1: el tercer
0: Ferro.
1: show,
0: Después fui a
1: Ferro
0: Ferro
1: y Parque
0: la
1: Sarmiento.
0: gira de Fabian Driven.
1: Claro.
0: Después fui al Parque Sarmiento, que vinieron a presentar el 101 Proof, Live Proof, el del en vivo. Y después los vi. No, esa fue la
1: Esa
0: última
1: fue la
0: vez.
1: última vez, claro, sí.
0: Después no vinieron más ya.
1: Después con Rivente y Steel no vinieron, ¿no?
0: No vinieron más.
1: Bueno, Javier, ha sido un placer charlar con vos sobre Pantera y sobre el general. Después otro día puedo charlar más de otras cosas, de otras cosas de metal, más en general.
0: ¿Cómo no? Me avisas.
1: Y algo que quieras vender, algún show, alguna cuestión.
0: No, no, chequé las redes de Plan 4, estén al tanto.
1: Sí.
0: Y bueno, si les gusta Panteras, posiblemente les guste Plan 4, aunque tiene sus otro tipo de cosas también. Pero bueno, nada. Saludos a todos. Y bueno, si no escucharon Pantera, vayan a escuchar ahora, que es
1: Claro.
0: es una banda que crece con el tiempo porque. Digamos, con la perspectiva uno se va dando cuenta de lo grosso que
1: Lo
0: fue lo que
1: grosso que
0: hicieron en
1: fueron.
0: su momento.
1: Y para cerrar, Javier, sí, te voy a dar a elegir entre tres canciones de Pantera para cerrar este bloque. Son tres
0: Sí.
1: canciones de tres etapas distintas, si quiere, o de tres discos distintos en realidad.
0: Okay.
1: Una es de la etapa de justamente previa a Cowboys de Power Metal, el
0: Ah,
1: tema We'll Meet
0: me
1: Again.
0: mataste, no, te lo cambio, lo voy
1: Claro.
0: a poner y te voy a elegir de Cowboys en adelante, porque la verdad es que no lo tengo,
1: No, claro.
0: no lo tengo muy muy mascado, en Power Metal sí, pero por más que está Anselmo, para mí el nivel, yo lo escuché
1: Es,
0: el disco,
1: sí,
0: no
1: sí.
0: tiene ni en pedo el nivel de
1: El nivel de
0: composición que tiene más
1: Gozaemos.
0: adelante. No, te arranco de Cowboys,
1: Sí.
0: te voy a elegir Primal Conquer Sledge de Cowboys, que es el último de tema que compusieron para Cowboys y ya tiene una onda medio vulgar.
1: Sí.
0: Después te voy a elegir
1: Ah, tengo dos acá de. Tengo Tense de Great Southern Tranquil y tengo
0: Dance,
1: Revolution Is My Name de Pantera también.
0: dale, elige esos dos, dale.
1: Dale. ¿Arrancamos con Tense, te parece?
0: Dale.
1: Dale, bueno, Javier, muchas gracias. Estamos al habla.
0: De nada, saludos.

último bloque aquí en Antologías en Claro Rock, en este especial dedicado a Pantera. Estuvimos una gran charla con el canario de Plan 4 charlando de la banda, y ahora las vamos a ir a ver un poco en vivo. Pantera en vivo, como dijimos en el otro, es una brutalidad extraordinaria, una maestría en sonido, y todo basado en el carisma de Phil Anselmo. Lamentablemente no hay muchos registros en vivo de Pantera. Está el One on One, el disco en vivo, pero no hay mucho registro de video. Quizás lo más célebre es justamente ese festival en Moscú en 1991 que hicieron con AC/DC, con Metallica, con los Black Crowes, que de hecho es lo único que yo he visto en vivo en Pantera de buena calidad, ¿no? De ese disco, como para entender lo que fue ese show y cómo Pantera casi que se introdujo al mundo, vamos a escuchar una demencial versión de esta canción llamada Domination.

Ahí pasaba Pantera haciendo Domination en vivo en el festival Masters of Rock de Moscú 1991. Pantera es probablemente la máxima expresión del metal en su extremo más disfrutable, ¿no? Sin volverse una expresión más violenta, de menos comercial, o menos comercial si se quiere, o cosas como el gringo, que ya es casi ruido. Pero aún así, todos tenemos un lado amable y calmo, y Pantera no es la excepción. Nunca van a ser More Than This, pero sí tenían momentos delicados y acústicos en su discografía. Por eso hoy en la lista de Rock Gordon les traemos un top 5 de las baladas, así con comillas, de Pantera. Puesto número 5 para Suicide Note Part 1 de The Great Southern Tranquil. El tema más peculiar de la discografía de Pantera, experimental, por rato totalmente acústico, con un tono blusero delta amenazante y hasta teclados. Paradójicamente la parte 2 es uno de los temas más violentos de la carrera de Pantera, lo cual habla a las claras del amplio espectro que manejaban los hermanos Phil y Rex a la hora de hacer las canciones. Puesto número 4 para Planet Caravan de Far Beyond Riven, cover del legendario tema de Black Sabbath que está en Paranoid, que cierra de manera muy fiera el tema original. Es un disco que era realmente brutal, como habíamos mencionado en la entrevista, y que cierra así, y escuchar cantar a Phil Anselmo de esta manera es realmente mind-blowing, si quiere, por nombrar una palabra. Puesto número 3 para otro tema de cierre, Hollow, de Vulgar Display of Power. Tiene este tema con estas guitarras dulces de Dimebag Darrell, muy Tony Iommi, con ese arpegiado hipnótico atrás. Anselmo va cantando suavemente, incluso armoniza consigo mismo, algo que no te esperás de alguien con esa violencia a la hora de cantar. Y la base rítmica golpea suavemente el ritmo hasta eventualmente que la cosa explota en un sonido mucho más acorde del grupo. Puesto número 2 para Cemetery Gates, The Cowboys from Hell. Uno de los clásicos más grandes del grupo, con un arranque casi susurrante y misterioso, con un Anselmo pletórico, que después termina subiéndose al riff más brutal quizás de la carrera de Dimebag Darrell, en una verdadera obra que cubre el género, y un par de agudos hardfordianos en todo sentido. Y el puesto número 1 es para Floods de The Great Southern Tranquil, una banda sureña, Pantera, y a pesar de su pasado glam, sin dudas hay raíces de eso en su música, nunca mejor expresada que en esta majestuosa obra de 7 minutos y un solo de Darrell, como para recibirse de bluesman, a pesar de todo ese bello facial metalero que lo distinguía. Esto es Floods. Ahí pasaba Pantera haciendo Floods de The Great Southern Tranquil del año 1996. Últimos minutos de Costa de Marfil, Noruega. Va ganando Noruega 2-1. Quedan minuto y medio para terminar. Y lo que se está terminando es esta emisión de Antología Sinclair Rock especial a Pantera. Un programa extraordinario donde hablamos de Vulgar Display of Power. Hablamos de la influencia en el rock nacional. Celebramos el cumpleaños de Phil Anselmo. Los vimos en el cine, hablamos de su pasado glam. Estuvo el Canario Plan 4, un honor, Javier el Canario con piano, con nosotros charlando sobre Pantera. Los vimos en vivo en el Monsters of Rock y hablamos recién de sus temas más tranquilos, sus baladas, entre comillas. Y bueno, esto ha sido todo por hoy en Antología Sinclair Rock. Le voy a agradecer al señor Facundo Sosa por la operación técnica de este programa. La semana que viene no sé si hay Antología Sinclair Rock, porque si juega Argentina... Argentina juega a la 1 de la tarde si pasa el viernes. No podamos hacer el programa, Facu. O lo hacemos de una hora, no sé. Bueno, algo... No sé qué va a pasar, pero no esperen... No tengan esperanzas de que haya Antología Sinclair Rock. Primero pasamos el viernes, pero bueno. Es tan dura el programa del coso. Puede salir grabado, puede salir que no. Vamos a ver cómo va en la semana. Por lo pronto, esta emisión de Antología Sinclair Rock se cierra como Pantera cerró su carrera musical en Reinvented Steel año 2000 con este magistral tema titulado I'll Cast a Shadow. Esto ha sido todo por hoy en Antología Sinclair Rock. Mi nombre es Pinero Nicolini y nos vemos el martes. ¡Chao!

0: Bueno, Andrés Calamaro, un temón, ¿eh? Pero me hacía falta anuncio. Yo quiero que escuchen esto porque me causó gracia. Y yo no sé, pero bueno. A ver, escuchen esto, a ver.
1: Hola, buenas tardes, Radio Éter. Qué lindo es escuchar mucho más que dos. Me encantaron las efemérides musicales. Ahora espero la actualidad, seguramente. Vos, Gus, te felicito. Seguí así. Hola, soy yo, Oli. Claro que sí, bueno, nada.
0: ¡Ay, un cara dura! ¿Usted qué opina? Mándele algún audio, porque este...
2: ¡Ay, boludo!
0: ¡Ah, este es increíble! El tipo se está rascando desde el auto. Dice, Gus, qué lindo, vení a laburar, Poli. La gente pregunta, ¿y Poli? Así está Poli, descansando. Pero bueno, le mandamos siempre un abrazo grande, siempre le hacemos el aguante. Cuando tiene algún problema. Hoy pasó justo nuestra profesora de francés, nuestra teacher que nos enseñó acá el idioma, ¿no? Cómo pronunciar francés. Bueno, no sería lo mismo para vos, la profesora de inglés, que me parece que... por eso no pasa, creo que le da vergüenza. Pero la de francés pasó, nos manda un beso grande, estaba re contenta de vernos. Bueno, dentro de la info que tenemos para hoy, Diego Santilli asume este martes la jefatura de gabinete en la Rosada, en la Casa Rosada.

En un acto encabezado por el presidente Javier Milei, se llevará adelante a las 17:30 horas, marca un punto de inflexión en la administración de La Libertad Avanza, en medio de retrocesos, idas y venidas, ¿no? Hay que reordenar La Libertad Avanza. Y tras la salida de Manuel Adorni, 14 gobernadores confirmaron su presencia en la ceremonia, una señal de respaldo institucional y político para el nuevo jefe de gabinete. La asunción se realiza poco más de 7 meses después de que Santilli asumiera su cargo de ministro del Interior. Pobre Colorado, lo sacan de un lado, lo ponen en el otro. La ceremonia que se celebrará en el Salón Blanco reúne... Se hace en el Salón Blanco, quiero que entiendan, para que se destaque el pelo y la cabeza del Colorado. Reúne a mandatarios de diversas provincias y muestra el alcance de los acuerdos que sostiene la actual gestión. Raúl Jalil de Catamarca, Leandro Sdero de Chaco, Juan Pablo Valdés de Corrientes, Carlos Sadir de Jujuy, Alfredo Cornejo de Mendoza, Rolo Figueroa de Neuquén, sí, muchos más son los que van a acompañar hoy al presidente de la Nación en la asunción del jefe de gabinete. La concurrencia de jefes provinciales refuerza la legitimidad política de la jefatura, recién asumida, ¿no? Y anticipa una nueva etapa, aparentemente, por suerte, de consensos y articulación entre Nación y provincias. Después les cuento a ver qué dijo Santilli sobre Adorni, sobre la movida política de Adorni, ¿no? Que creo que no quiero pensar mal, pero creo que le costó bastante al gobierno asumir el tema Adorni, ¿no? No, digamos, lo defendieron hasta último momento. Claro, hay personas todavía dentro del gobierno que no lo asumieron todavía, ¿no? Pero pagó un costo político, creo, demasiado caro con este tema, ¿no? Y habría que haberse corrido y habría que haber dejado que las cosas sigan, que la justicia lo estudie, que evalúe todo lo que hizo, si era legal o trucho, y si la plata era blanca o sucia. Pero bueno, vamos con música. ¿Le parece? Hay unos chiquitos y para Adorni, este tema se llama Tu Cárcel, Los Enanitos Verdes, ¿eh?

triste Venezuela con lo que está pasando, la verdad, muy, muy complicado. El Departamento de Estados Unidos desplegó 2 buques de guerra rumbo a Venezuela para apoyar la respuesta a los trágicos terremotos que sacudieron al país caribeño este 24 de junio. El primero de ellos, el US-4 Lauderdale, ya se encuentra en las costas venezolanas, según constan en las imágenes de los satélites de este lunes, obtenidas por los Estados Unidos. La embarcación está atascada en el puerto de La Guaira, el estado más golpeado por el desastre natural que al cierre de esta nota ya había provocado entre 1.719 muertos, más de 5.000 heridos y la escalofriante suma de más de 50.000 desaparecidos. Yo creo que hay todo lo que sea ayudar a Venezuela es poco. Hay que dar una mano muy grande, ¿no? Porque tienen una necesidad y tienen una necesidad de gente para trabajar, pero también de personas que puedan colaborar desde afuera, tanto en salud, en lograr que se ponga más fácil el tema de tratar a todos estos enfermos en los hospitales de campaña, ¿no? Un montón de cosas que se está logrando. Se está, por el otro lado, me mandaron un WhatsApp importante que decía: hola a todos, con un grupo de amigos desarrollamos una plataforma para ayudar a descongestionar hospitales y clínicas de Venezuela, especialmente en el estado Vargas. Estamos buscando médicos que puedan colaborar de forma voluntaria realizando teleconsultas, triage o cualquier tipo de atención que pueda brindarse a la distancia. Si sos médico y te interesa, sumate, podés registrarte acá. https://sos.reservadoc.com. Nos ayudaría muchísimo si pueden compartir este mensaje a similares redes. Importante para los profesionales, acá estamos nosotros, el Tano, yo y todos los que conozcamos, que puedan dar una mano desde la distancia, atender lo que se llama el triage, la primera consulta, y saber cómo podemos derivar, cómo podemos ayudar a los pacientes que realmente están en una situación gravísima, ¿no? ¿Qué decir de Venezuela? No quiero mirar para atrás y pensar todo lo que se perdió y mirar, sí, cómo podemos ayudar para que esto vaya para adelante, ¿no? Para que se pueda buscar una solución. Caracas, cuando cae la noche, gritos en árabe, alarmas que se apagan, el semáforo una trampa, te asaltan, bueno, está dificilísimo, ¿no? Porque hay un tema de saqueos también en el medio. Yo creo que se saquea por hambre también, ¿eh? Y ya Venezuela la estaba pasando muy mal. Entonces, si todavía tenemos, digamos, los venezolanos tienen que padecer el atraco, el robo, bueno, es dificilísimo esto. Por un lado, hay un chiquito Lucas Gámez en Venezuela que detectaron calor corporal en un lugar donde estaría el chico argentino. El padre estaba hoy en el borde de la destrucción, de la cascotera, le podría llamar, porque la verdad que quedó solo cascotes, esperando ayer que estaban trabajando para poder sacar a un chiquito que aparentemente por el grupo Topos, por los equipos que tenían, midieron que la temperatura llegaba entre 32 y 37 grados y que era de una persona de una contextura física chica. Entonces, bueno, se pensaba que era este chiquito, y ayer se pusieron a trabajar las grúas, los aparatos de rescatistas, los topos, pero lamentablemente se puso a llover muy fuerte en el día de ayer y no se pudo seguir el trabajo. Pero hoy se está siguiendo y, bueno, esperemos que, ojalá que se pueda encontrar con vida muchísima gente, No hablar solamente de este chiquito, sino hablar, tenemos 50.000 personas desaparecidas, es una locura. No quiero hacer una suposición, pero lamentablemente no son buenas las noticias, ¿no?
hay demasiados daños, víctimas, se siguen derrumbando determinados edificios que hay que tener cuidado con los rescatistas, porque bueno, están trabajando y de golpe se produce un derrumbe, ¿no? Vamos a ver qué es lo que pasa, vamos a ver qué puede ayudar Argentina y qué pueden ayudar todos los países, porque acá no hay un tema político en el medio, ¿eh? Acá hay solidaridad, hay que dar una mano a los venezuelos, que la necesitan. Así como que ellos vinieron y también pusieron mano de obra en Argentina y nos dieron una mano, tenemos que empujar por ellos, en serio. Así que todos los que podamos, de alguna o de otra manera, se están haciendo colectas para mandar medicamentos, colectas para mandar víveres. Todo vale, ¿eh? Todo vamos por Venezuela. ¿Les parece bien? Bueno, a juntarnos y a colaborar, ¿eh? Los abuelos de la nada, lunes por la madrugada.

Un perro de rescate llamado Bart, precioso, perteneciente a la Armada Argentina, encontró con vida a dos niños que estaban atrapados bajo los escombros de una estructura colapsada en Venezuela, tras los terremotos que afectaron al país. El can, el perro, detectó el lugar exacto y guió a los rescatistas. Este perro, adiestrado por los infantes de marina, ingresó a un túnel entre los escombros y marcó el punto exacto donde estaban los menores, permitiendo orientar la excavación. Los niños menores de edad fueron localizados con vida y rescatados exitosamente gracias a la alerta de nuestro perro argentino. Buena noticia, ¿no? La misión argentina se encuentra desplegada en territorio venezolano, brindando asistencia humanitaria y realizando labores de búsqueda tras los sismos. Importante siempre para nosotros. Después me acuerdo del tema de AMIA, en donde se instruyó para que muchos perros sean perros rescatistas. No es necesario que sean, en este caso son de los infantes de marina, pero hay mucha gente, que son dueños de los canes, que los instruyen para hacer rescate. Y si es necesario, los mandan y los acompañan a otro país, a donde sea, para que puedan buscar personas bajo los escombros. Un trabajo muy difícil, porque creo que Venezuela no estaba preparado para esto y no tienen maquinarias para esto, no tenían sierras para poder cortar las vigas de cemento, no tenían nada. Se dejó caer a Venezuela, ¿no? Y ahora, en el momento que menos lo pensaba, cuando nunca contaron con controlar que un edificio sea antisísmico y levantaban cualquier edificio y hacían lo que querían, bueno, pasó lo que pasó. Es un cachetazo a la desidia, pero lamentablemente hay muertos abajo, ¿no? Bueno, por el otro lado, en nuestra política, tenemos a Santilli, que habló sobre la salida de Manuel Adorni y dijo: se encontraba anímicamente destruido al momento de dar un paso al costado. Qué triste, pobre Adorni, ¿no? Cada vez se le encuentra, que no sigan revolviendo. Esta definición transparenta la fuerte tensión interna, ¿no? Y el desgaste que sufren las principales figuras del oficialismo en el último periodo. Todas las personas que acompañaron al gobierno y que lo acompañan se comieron un garrón con esto, ¿entendés? El alejamiento de Adorni, quien se había consolidado como una de las caras más visibles de la gestión de Javier Milei a través de sus habitantes, y que pasaba en esas conferencias de prensa en donde hablaba, en donde se imponía, en donde a veces trataba mal o maltrataba al periodismo, marcó el cierre de una etapa clave en la estrategia comunicacional de la Casa Rosada, ¿no? Remarcó el Colorado, como le decimos nosotros, Santilli, la necesidad de ordenar la agenda de los problemas reales que demandan soluciones inmediatas por parte de la ciudadanía, marcando distancia entre las disputas discursivas, ¿no? Entre los principales lineamientos que asoman para esta nueva etapa del Colorado es la centralidad en la gestión, coordinación técnica, rigurosidad de las metas ministeriales bajo un criterio de eficiencia en el gasto público. Articulación legislativa, consolidar los canales formales de diálogo entre los bloques y aliados, en este caso mucho el PRO, y la oposición dialoguista con el Congreso. El PRO hoy dijo, y lo dijo también el Colorado, que acompaña muchísimo. ¿Por qué? Porque no puede tener la mayoría La Libertad Avanza y siempre cuenta con el PRO. Entonces, no es, está bien, hay discusiones, hay chicanas, hay movimientos políticos, ¿sí? Pero yo creo que es importantísima la vinculación con el PRO si querés sacar algo, si querés sacar una ley, como hacía también el kirchnerismo con el peronismo duro y un montón de cosas. Todo esto lamentablemente, escuchen bien lo que les digo, se negocia. Se sientan en una mesa las partes y lo negocian.
pero creo que hay una buena relación con el PRO y según lo que dijeron ambas partes, seguirá habiendo una muy buena relación. Después de las chicanas políticas, lo que dijo Macri que no le gustó, lo que dijo Milei que no le gustó, bueno, es parte del juego político, siempre va a existir. Pero sí es importante que tengan un consenso para que si hay que sacar algo que puede ser útil para el país, se pueda hacer. Y por último, la estabilización política. Contención de los focos de conflicto interno para proyectar previsibilidad hacia los mercados y hacia la sociedad. Que la sociedad vea, ¿sí?, que hay una estabilidad política y que esto puede seguir. ¿Les parece? Creo que son temas importantes y por el otro lado ayudan a que se afloje un poco todo esto que estuvo pasando, ¿no? Creo que lo de Adorni tiró del elástico y de la soga hasta que se iba a romper, pero se iba a romper. No sé para qué se lo defendió tanto. Y yo que fui una persona que defendí tal vez mucho al gobierno de La Libertad Avanza, acá lo saben, el operador y todo. ¿Eh? Sí, no, por eso, por un lado, importantísimo que los números sean claros. Lo habló el presidente cuando habló de la motosierra, cuando habló de que no iba a bancar que ninguno se juegue en algo, pero ¿por qué? Para mal. Y sin embargo, lo bancó muchísimo tiempo. No sé si a él, la hermana, llámese quien quiera. Pero el gobierno le dio un apoyo que tal vez fue en demasía, ¿no? Creo que tal vez no habría que haberse corrido antes de Adorni, habría que haberse despegado antes de Adorni y bueno, y dejar que la justicia siga, que estudie y todo lo demás. Pero no lo que es el tema ideal de todas las semanas. Perdón. Vamos con música, operador, que me estoy por morir. Vamos. Soda Stereo de Música Ligera.

Bueno, ya repuesto de la garganta, veo que acá nos enseñan que hay que tener siempre el frasquito con agua, con mate, para acompañar a la garganta, porque hablamos mucho, se nos seca la garganta. La gente dice, ¿para qué hablan tanto? Si no nos interesa. Bueno, igual, es parte del programa. Contarles un poco las cosas y contarles lo que sucede, a veces bueno y a veces malo. Los gremios docentes de la provincia de Buenos Aires, mírenme bien, Kichi, anunciaron un paro de 24 horas para hoy y no habrá clases en las escuelas bonaerenses durante este martes. La medida fue informada por los 4 de los 5 sindicatos que integran el Frente de Unidad Docente Bonaerense, la FUDB. De acuerdo a lo que comunicaron, los gremios reclaman aumentos de salarios y mejoras en la seguridad dentro de las escuelas. Uno de los puntos que reclaman es el aumento de casos de violencia contra los docentes. Esto es terrible, porque los padres se enojan con el docente, van, boom, le pegan, lo maltratan, la violencia física y verbal de los alumnos contra los docentes. Esto se desvirtuó. Creo que llegado un momento... los padres confiaban en los docentes y mandaban a sus hijos al colegio, y si el docente lo reprendía, el padre decía, está bien, algo hiciste las cosas mal. No, hoy no. Hoy van, le pegan al docente a la salida, lo increpan, lo insultan. Bueno, la convocatoria al paro del martes 30 fue resuelta por la Asociación de Magisterio de la Enseñanza, la MET, y la Federación de Educadores Bonaerenses. Acompañó el Sindicato Unificado de Trabajadores de la Educación de Buenos Aires, SUTEBA, y la Unión de Docentes de la Provincia de Buenos Aires. La quinta organización que integra la FUT no se sumó a la medida de fuerza. La jornada sin actividad escolar afectará a gran parte de los establecimientos públicos provinciales y representa, atención, un nuevo frente de tensión para la gestión del gobernador Axel Kicillof. Bueno, creo que es momento de que se tenga en cuenta un poco qué es lo que está pasando y qué está pasando con los docentes, ¿no? ¿Cuánto hay que apoyarlos si no se los está apoyando? ¿Cuánta problemática hay familiar y no se le está dando bola? Entonces, mandan al chico al colegio igual y arreglate, el pibe va armado, le pega a otro compañero, le pega a la maestra, la insultan. Bueno, creo que todo se nos está yendo de los carriles, ¿no? Callejeros dijo, creo...

0: 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Hola, Danita, buenas tardes. ¿Cómo estás?
1: Hola, Benito, ¿cómo andás?
0: Bien, bien.
1: Buen martes.
0: Solos a la madrugada, no estamos solos, decía en la radio. Bueno, contame un poco cómo fue una semana, qué novedades tenés, a ver, del espectáculo. Algunas muy duras, ¿no? Pero bueno, contame un poco vos.
1: Bueno, no, vamos a hablar de que hace unos días han llegado a la Argentina, hace un tiempito ya, Icardi y la China Suárez han vuelto a la Argentina y obviamente Mauro pudo reencontrarse con sus hijas, con las hijas que tiene con Mondanara. Y habría pasado que hace un par de días, el fin de, en estos últimos días del fin de semana, la China Suárez y Mauro Icardi habrían ido a un local bailable, a un boliche de Buenos Aires, y se ve que habría habido una tercera en discordia llamada
0: Carolina. ¡Epa! ¿Qué pasó? ¿Qué pasó ahí?
1: Una chica muy joven de 22 años, que ella lo que cuenta es que en un momento, cuando la China habría ido al baño del local bailable, Mauro se le habría acercado y le habría dicho que era muy bonita, que, cito textual, la mujer más linda que había visto en su vida.
0: Mirá vos, Mauro.
1: A lo cual la China sale del baño, ve esa situación y se produce una situación bastante tensa. Testigos dicen que habría habido cierto agarre de pelo de parte de la China. Inmediatamente, bueno, esto se hace viral y la que se mete, obviamente, en la historia es nada más y nada menos que Wanda Nara, que lo que hace es, bueno, si podés buscar fotos de esta chica de Caterina, la verdad que es muy linda, tiene varias proyecciones con respecto al modelaje y al mundo del beauty. Wanda tiene su marca, su representación de modelos.
0: Sí.
1: ¿Qué hace Wanda? La contrata para su marca de modelaje.
0: Qué ligera Wanda.
1: Esa Wanda obviamente no quería no formar parte de la discusión, ¿no?
0: No se le iba a perder.
1: Esto lo que trae es, hay un impasse en la relación de Icardi y de la China Suárez, no están tan enamorados como antes, tal vez hay un acuerdo de ser más abiertos, de tener una relación abierta. No lo creo, la verdad, igual, por lo que dicen los testigos, no lo creo. Mucha gente también habla del karma, ¿no? Que como que por fin le está llegando, bueno, un poco de lo que cosechó la China Suárez, y ahora como que está probando su propia medicina, viendo que otras mujeres igualmente de bellas que ella se acercan a sus parejas.
0: Sí.
1: Pero bueno, no me consta esto. Obviamente, desde parte de Icardi y la China no salieron a confirmar nada, pero bueno, esta chica obviamente también está aprovechando para hacerse visible, para comentar su situación, que está en todo su derecho de contar una anécdota que le sucedió. Y bueno, además que bueno, mirá qué buen trato que hizo, que terminó siendo buqueada por Wanda Nara en su agencia de modelos. Veremos, porque estos capítulos siempre, digamos, siempre con el Wanda Gay nunca hay para aburrirte. También Wanda en las últimas horas salió a contar que obviamente como en estos días sus hijas están pasando mucho tiempo con Mauro y con la China, habría no estado tan de acuerdo con ciertos temas de permisos. Una de las chicas ya es adolescente y se habría querido hacer ciertos aritos y piercings, a lo cual dice que incentivados por la China, y bueno, obviamente esto a Wanda no le cayó en gracia. Pero bueno, la batalla legal entre ellos sigue. De hecho, ahora hay un permiso que quiere sacar Mauro Icardi para ir con sus hijas al Mundial con la China, y esto no habría prosperado en el ámbito legal, porque obviamente Wanda no quiere que sus hijas compartan tiempo con la pareja de su papá. Sí.
0: Bueno, Danita, te tengo que dejar porque se me está achicando el programa, no vino el Tano, como verás, hablé demasiado a lo mejor. Pero bueno, Dios mediante, la semana que viene nos estamos volviendo a encontrar, ¿puede ser?
1: Bueno, perfecto, un saludo para todo Éter y nos estamos viendo la semana que viene.
0: Dale, siempre te recuerdan muy bien en Éter. Bueno, se nos fue el programa. Recordá que donde hay una canción siempre estaremos ahí. Nos escuchamos la semana que viene, ¿les parece? Seguí sonriendo, soñando y en sintonía. Hasta la próxima. Esto fue Mucho Más que Dos por Radio Éter. Chau, gracias.

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2: Bueno, bueno, bueno. Qué episodio especial que tenemos hoy. Qué distinto que va a ser, pero a la vez no tanto, porque tiene que ver con la identidad del podcast, que es, en definitiva, mi propia identidad. Primero, nada, muy agradecido, muy, muy, muy agradecido por lo que está haciendo este proyecto. Es de las cosas que más me gusta, que me encantan, podría decir, de todas las que están pasando en mi vida. Y nada, a la vez, disfruto mucho hacerlo. El próximo episodio va a ser espectacular. Realmente viene con una calidad muy alta. Lo están demostrando también las métricas. No es mucha gente más la que lo está escuchando respecto al gran crecimiento que tuvimos en el verano. Pero sí está subiendo muchísimo la calidad de las personas que escuchan los episodios, que llegan hasta el final, que nada, se meten en las historias, les gusta, se comprometen. Y bueno, eso me encanta. Me pone realmente muy feliz compartir esta pasión con tantas personas. Y hoy tenemos un episodio especial, pero a la vez no tanto. Ya hablamos muchas veces de música en otros episodios. Recordamos en la primera temporada. Estuvo el capítulo del Indio Solari, estuvo el capítulo de Luca Prodan, estuvo el capítulo de Ciro, estuvo el del Piti Álvarez de Divididos, el especial de Omar Chabán, que sin ser músico, gran aporte a la música, los Beatles tuvimos también, Ricky Espinosa, Charly García en la segunda temporada. Y bueno, yo venía prometiendo a mí mismo, quizás a Facu, esto de venir a mostrarles un poco mis canciones, un poco mi música, que empieza como medio de casualidad mi carrera musical, digámosle, porque ni siquiera siento que son musicales mis canciones. Las veo más como si fuera un espectáculo que incluye música, que incluye canciones, pero no deja de ser un espectáculo, no deja de ser un show. Estas canciones nacen un poco de la casualidad. En plena pandemia tuve una cita clandestina. En esa cita clandestina voy a la casa de una persona que no conocía en absoluto, que no había visto nunca en mi vida antes de esa vez. Habíamos chateado un poquito nada más. Tengo contacto con una persona después de mucho tiempo y veo que en su casa tiene un piano y le pido que me enseñe a hacer un acorde, me enseña a hacer un acorde, lo muevo para un costado, lo muevo para el otro, y se me abre un universo musical, porque con dos acordes, como me enseñó Manu Chao, yo puedo estar media hora, una hora en mi casa haciendo nada, eso, tocando, no sé, un re, boludo, todos los re que se les ocurran, pueden entrar en la menor y en sol. Bueno, no importa, no voy a cantar un reggae, pero sí empiezan a aparecer distintas cosas que había escrito, distintas cosas que estaban en letras, que estaban en conceptos, que se van armando y transformando en canciones. Y de esta manera empieza esta secuencia, este show, que en este momento va a ser un ensayo, porque realmente no las toco hace mucho y las extraño. Y así como me pasa con el podcast, que es de las cosas que más me gusta, que más disfruto, de las que pasan en mi vida, estas canciones graciosas, estas canciones irónicas que les voy a compartir, en principio a Facu, acá, que está al lado mío y es la única persona, el único testigo presente de este show unidireccional. Y bueno, antes estaba la gente acá bailando en las afueras de Éter con los acordes de la guitarra, cosa que ya me entusiasma, me sube la energía. Y bueno, cada canción tiene, por supuesto, una explicación. Ya lo saben, a mí me gusta mucho explicar las cosas, incluso las cosas que se entienden, incluso las cosas que son obvias, por supuesto. Vamos a hablar de eso. Pero bueno, este tema nace de una persona que conocí que... ¿Les pasó que les moleste mucho algo de alguien? Que... no sé, una persona que diga... ¡Ah! Lo que me molesta esto de vos... A mí me pasaba con una persona con la que cursaba que me decía... ¡Ay, no puedo creer! ¡No puedo creer que seas así! ¿Cómo me molesta tanto? Y no sé si les pasó alguna vez que eso que les molesta de alguien... se den cuenta que ustedes también lo tienen. Es una situación bastante particular, porque yo me doy cuenta que lo que me molestaba mucho de esta persona, yo también lo tenía, yo también soy así. Y bueno, así nace esta canción, que es un poco también el concepto general del show, digamos. El tema se llama Hablo todo el tiempo de mí y va dedicada a todas las personas que no pueden parar de hablar de sí mismas. Por ejemplo, yo o Tomás Rebord.

Qué lindo, qué lindo. Muchas gracias a mí y a Facu también, pero sobre todo a mí que me cargué los aplausos para que suenen después de cada canción. Bueno, ahora un reggae, una canción de amor que también voy a explicar. ¿Les pasó alguna vez de ir a un comercio y que les guste mucho la persona que los atiende? Bueno, nada, está esa situación de, bueno, se empezaron, ¿no?, una conversación. A mí me pasó en un supermercado chino, que nada, me pareció muy linda la cajera. Y bueno, nunca me animé a decirle nada. Un poco por no incomodarla en su lugar de trabajo, un poco por cagón. Y bueno, un día esta cajera del supermercado se fue y no volvió más, y no la vi nunca más. Bueno, ahora estoy saliendo con Sole, creo que lo nuestro ya es imposible, pero quiero que sepan que, nada, por si alguno conoce a alguna persona que trabajó muy poco tiempo en un supermercado chino de la calle Acevedo, entre Camargo y Padilla, acá enfrente de Éter, bueno, nada, díganle que inspiró una muy linda melodía. El tema se llama La chica del supermercado y dice de la siguiente manera.

qué lindo cómo avanza el show. Y bueno, ahora sí, damas y caballeros, abróchense los cinturones, agárrense fuerte de los asientos, porque por ahí, la primera parte del show, suelo decir, es un poco más infantil, un poco más adolescente. Pero a partir de ahora voy a bajar línea fuerte. Así que si están blanditos de idea, de corazón, de emociones o del cerebro, pueden irse muy revolucionados.

Esa apología directa, esa apología pura, no se tomen todo tan literal. Hay que saber leer entre líneas. La canción se llama Fumando Porro y dice así.

Eso no es una recomendación. De nuevo, no se tomen todo tan literal. Y de hecho, el próximo tema habla un poco de eso. De las personas que no entienden bien las cosas y se enojan. Pero se enojan porque entendieron mal, en realidad. Había un dicho que se decía mucho en mi juventud, en mi adolescencia, que creo que ahora se sigue diciendo, que es que no hay peor ciego que el que no quiere ver. Y bueno, el tema este se llama el peor de los ciegos. Estuve preguntando a ver si es ofensivo o no. Por ahora nadie me dijo que es ofensivo, pero bueno. Muchos lo conocen como la canción de un expresidente que ni siquiera está nombrado en la canción, pero bueno, que remite a él. Bueno, el tema se llama El peor de los ciegos y dice de la siguiente manera.

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1: No. Muchas gracias. Eso fue El Peor de los Ciegos. Y bueno, ahora viene un tema que sí está mal. O sea, no sé si está mal. Siempre pregunto si este tema, de nuevo, es ofensivo, el que va a venir a continuación. Bueno, tiene que ver con esto que les decía antes de explicar siempre las cosas. La canción se llama Mansplaining. Y nada, por si hay alguna mujer que no sepa lo que significa, acá viene un varón a explicarles con una canción. Además, lo más terrible es que el tema, la gente me dice: "Che, no, está bueno el tema", pero siempre es un varón el que me lo dice, nunca es una chica. Así que, bueno, nada, por ahí es la última vez que lo toco, aprovechenlo, dice así.

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Tremendo. Bueno, llegamos a la mitad del show. ¡Qué tremendo! Este tema no lo tocas un montón. Bueno, obviamente pueden dejarme en comentarios qué les pareció y demás. Después Facu me dirá cuál es su tema favorito de los que escuchó. Bueno, el siguiente tema es un tema de prevención. Siempre espero que lo compre algún municipio y que sea el tema del verano. Pero bueno, claro, me faltó explicar decir que estas canciones no están en ningún lado. Es la primera vez que suenan en algún medio digital. Y bueno, eso, disfrútenlas. En algún momento las voy a grabar bien con ayuda de mi querida Ant. Pero bueno, hasta ahora estas son las canciones falopa, las canciones de mierda, las canciones medio pelotudas, las canciones graciosas, las canciones irónicas, 10 canciones muy poco polémicas, las canciones de Pablito. El siguiente es para las personas que andan en moto, para los que conocen a alguien que ande en moto, para los que piensen que alguna vez se van a subir a una moto o que alguna persona que conocen puede llegar a subirse a una moto. Hay una recomendación muy importante porque todos insisten en que hay que usar casco, obviamente hay que usar casco y hay que abrochárselo, es muy importante abrocharse el casco, pero hay otra cuestión de seguridad súper importante que casi nadie menciona y bueno, el tema dice así. Tengo una moto que me puede llevar a todos lados.

porque aunque tengas una moto que te puede llevar a todos lados, hay algo que te quiero contar, que con la moto

¡Pah! ¡Tremendo, tremendo! ¿Cómo venimos? ¿Cómo venimos? Bueno. Ah. Ay, a ver, a ver, a ver, a ver. Canción, no sé, que ni siquiera terminé, pero que ya me gusta tocar. No, ni siquiera tiene explicación esta, pues. No sé. Ni cómo contar por qué. Por de dónde sale. Pero bueno, se entiende solo. Se llama, habla sobre presumir. Se llama Presumo. Y dice así.

serie Radio Éter, un locutor en vivo, cómo chorear cosas, el podcast detrás del podcast, hoy mostrándole algunas de mis canciones. Y ahora, bueno, vienen de las más polémicas, ¿no? Porque empieza a cerrar el show. Vean ustedes también eso, cómo me entretengo en mi vida privada. Yo a veces me paso horas así en mi casa, tocando una y otra vez los mismos acordes, gritando en cuatro paredes en soledad. Y me hace muy feliz, la verdad es que me hace muy feliz. Bueno, el siguiente tema es un tema que está mal, digamos, que no debería haber sido escrito. ¿Vieron que hay canciones que, nada, que no aportan nada, que simplemente son dañinas, que solo pueden hacerle mal a alguien? Que decís, boludo, ¿para qué? ¿Para qué? ¿Para qué haces esto? Bueno, este tema tiene algo de eso. ¿Alguien conoce algún pelotudo? ¿O alguien se siente un pelotudo? Yo siempre digo que ojalá esta canción, nada, que nadie se sienta identificado, que nadie se las dedique a ustedes. Ojalá que ustedes nunca se la quieran dedicar a nadie. Pero bueno, por si conocen algún pelotudo, pueden imaginar una persona que señala a ese pelotudo y que le canta de esta manera. La canción se llama El Blues del Pelotudo y dice así.

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Bueno, nos queda nada. Las últimas canciones. Este show tiene dos partes. Una que es en teclado. Hoy no traje mi teclado. Y otra que es en guitarra. En guitarra ya me queda una... Un tema nada más, dos temas, y bueno, uno muy largo que no voy a tocar, los nuevos tampoco los voy a tocar, pero les voy a mostrar este cómo era, si me lo acuerdo, uno que adapté de teclado a guitarra, que habla sobre la madurez, que habla sobre la adultez, sobre... ¿Cómo era esto de 10? Sobre que no... Que no se puede hacer siempre lo que a uno le gusta. Ahí va, ¿no? Ahí va, sí. Bueno, es eso. Se llama... Hacer siempre lo que a uno le gusta. No se puede. Y dice así. ¿Cómo era? No me gusta fumar porro.

Bueno, antes de cerrar con la canción con la que me despido, un cover de una banda que me gusta, de un tema que no está editado en ningún lado, o sea que técnicamente, o sea, es un cover porque no es mío, pero bueno, no es que pueden escuchar la versión original. De hecho, yo nunca escuché la versión original grabada. Es una banda de unos amigos que conozco, se llaman Muerte de un Familiar. Es un proyecto espectacular. Lo conforman Hasman y Dieguito Ant, pero bueno, Dieguito Ant está en otro país. Se hicieron muy pocas presentaciones, pero en una de esas presentaciones tocaron un tema increíble que se llama Miguel. Lástima que no está Miguel acá. Bueno, este cover de Muerte de un Familiar, nada, me lo acordé de ese momento, traté de sacar unos acordes que entren en esa melodía y dice así.

Sí, cortito, cortito, muchas gracias, el tremendo cover, Miguel, de Muerte de un Familiar, que tocó sin permiso, vale decir. Che, bueno, tengo un tiempito para tocar el tema largo, quizás, antes de irme, ¿no? 8 minutos. Le toco un poquitito, y después nos vamos con el hit. No quiero ser, una persona que no sepa leer. No quiero ser una persona que no pueda verlo, que pasa alrededor de su muerte, lo que le sucede a toda la gente que se siente bastante diferente a mí. Yo quiero ver, yo quiero ver las verdades que la vida te va mostrando, que no siempre hay alguien mirando, que no existe, que no hay un tribunal supremo, que son todos nuestros los regalos del cielo, que son todos nuestros los legados del cielo, que son todos ricos los helados del cielo, son iguales a nosotros los que imponen la verdad, los que parten y reparten con desigualdad, son iguales a nosotros pero piensan distinto. Ellos creen que no somos ni valemos lo mismo, ¿no? Ay, ¿cuánto es? No quiero ver. Ay, no. Ni una persona que no pueda comer. Ay, no, no, no. No puede ser. Es imposible de comprender. No hay excusas para justificar.

Cambiar de opinión. Cambiar de opinión es de las cosas más difíciles de la vida, pero sin embargo, qué placer el entrar a un lugar totalmente convencido de un asunto y salir completamente convencido del opuesto, o mismo encontrarse a uno mismo pensando algo con mucha pasión en un momento de su vida y encontrarse pensando exactamente lo opuesto algunos años después, quizás. Igual, como decía Morris, al final de cuentas, de nada sirve

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Y sé muy bien que de nada sirve tocar la batería, perdón, Ant, seguir ingeniería, perdón, Shai, de nada sirve.

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Los que hacen música se creen que es lo más importante y no, de nada sirve si uno lo usa para la soledad interna que siempre nos corre y nos corre y nos corre, nos corre, nos corre, nos corre cuando están solos.

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vacíos y están muy podridos. Bueno, hasta acá. Voy a dejarla acá esta canción y me voy a retirar con mi famoso hit. Pensé durante la canción si tocarlo o no, pero no, lo voy a tocar. La canción que va a venir a continuación y con la que voy a cerrar mi show es Un color de nombre. No sé si conocen alguna persona que tenga un color, un nombre que sea un color. Bueno, esta canción habla sobre el feminismo, sobre el machismo, sobre la igualdad, pero todo muy mal entendido. De nuevo, las personas que entienden mal las cosas. Se llama Un color de nombre y dice así. Si yo tengo un hijo, le voy a poner un color de nombre. Y las enfermeras van a preguntarme por qué le pongo ese nombre. Y le voy a preguntar, ¿vos cómo te llamas? Me va a contestar Violeta. Y voy a averiguar quién va a ser la partera. Me van a decir Celeste. Y voy a averiguar cómo se llama.

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0: Muy bien, buenas tardes. Una tarde más de La Hora Loca. Extrañaba ya lo del estudio de Radio Éter. Se ausentaba una semana nada más. Todo normal. Bueno, acá estamos. ¿Qué le vamos a hacer? ¿Cómo les va? Buenas tardes.
1: Quisiera saber qué hacen cuando no vienen acá. Eso me encantaría saber.
0: Laburo.
2: Sí, así se le dice. Sí,
0: no, es que es horrible porque la verdad es que, como decía el otro día, soy muy chiquitito, yo no debería laburar ni un poquito. Muy chiquito.
2: Usa chupete.
0: Ay, no, la mamadera, ya estoy un poquito más grande.
1: Ya chupete lo gastó.
2: Sí.
0: Bueno, toma chupete.
1: Pero chicos, ¿están felices?
0: Estoy muy contento.
1: Recontra feliz, carnet de locutrola, locutrolísima. Así, Elena, come, me plastificaron, me hicieron de todo. Una foto re travesti.
2: ¿Me hicieron de todo?
1: Sí, porque no iba a poner una foto carnet que parecía una delincuenta buscada, la más buscada. Dije, no, mi amor. Dije, te voy a poner una con micrófono al lado, la boca bien marcada, así divinora.
0: Muy bien, me parece muy lindo.
2: Yo todavía ni lo fui a buscar.
0: Yo tampoco. Tenemos que coordinar, así lo vamos a buscar.
2: Chicos, no, porque me ignoraste. Te dije de ir y me ignoraste, así que yo
0: ya
2: voy a ir
0: vamos
2: mañana.
0: Si vamos a sacar los trapitos al sol, yo le voy a decir una cosa muy importante, querida. La cual es que usted, cuando yo tuve mi carnet antes que usted... ¿Qué salió a decirme? Salió a decirme que era una puta. Salió a decirme
2: lo que Laura una chupando pito. Dije yo.
0: Bueno, 12 grados la actual en la ciudad de Buenos Aires.
2: Sí, cambia de tema.
0: Y bueno, a mí me tocó 16.642. Ahí me lo aprendí rápido porque el número es...
2: La matrícula. No,
1: 16.648 la chongo. Mía.
0: ¿Cómo?
2: Yo no 16, sé la mía.
1: 16.648.
0: Ay, soy más vieja.
1: Sí.
0: Ay, mira.
2: ¿Y el NI?
1: No sé por qué alguna...
2: ¿Qué
1: atrevida esta pendeja? La voy a matar. Sacala, muteala.
2: Censurala ya.
0: Otra cosa muy buena que pasó ayer, ganó Paraguay, gente.
2: Ay,
0: ganó,
2: sí, qué
0: Paraguay,
2: felicidad.
0: Una felicidad enorme.
2: ¿Y cómo le robaron a Colombia?
0: Sí, también.
1: Yo no le voy a negar, me quiso llevar por 10.000 guaraníes.
2: Era feriado hoy en Paraguay. Qué hermoso.
1: Bueno, dicen que la selección la nombró Maritza.
0: No te lo puedo creer.
1: Sí, dicen que lo dijo por 10.000 guaraníes. A mí no me va a llevar, mi amor.
0: Ay, Dios mío.
1: Y ganaron.
0: ¿Viste? La verdad es que fue una grata sorpresa. Me parece que hasta el momento no grité tanto un gol como el último penal de Paraguay en todo lo de lo que viene el Mundial. O sea, en los partidos de Argentina he gritado los goles del último...
3: Me va a pagar una cerveza ahí.
4: Pidió su servicio. Le pidió su servicio y el tipo pasivo. Activo y pasivo el tipo. Y le quiso quitar un 10.000 que le pagó.
0: Muy bien.
1: Así es pasivo.
2: Versátil.
1: Me gustan las dos cosas.
4: Este señor lo que le arrastró, ahí está.
0: Muy bien. La verdad es que Paraguay...
4: A mí me sobra plata, 10.000 guaraníes en mi casa. Si necesitaba 10.000 guaraníes me iba a quedar porque me sobra plata. Y él me quería...
0: Pero
4: entre
0: supuesto.
4: Tres estaban, me quisieron dar un 10.000 guaraníes y yo le dije que no. Y después me dijo, acá toma los 10. Yo agarré los 10.000 guaraníes, yo le saqué los 10.000 y por eso se enojaron. Y ahí me vino, me quisieron agarrar de mi pelo y yo le bofeteé ahí y le dije... Por un 10.000 a mí no me van a llevar.
0: Claro, más vale.
2: ¿Cuánto es un guaraní?
0: No sé, ahora hacemos la conversión.
2: La conversión.
0: Pero bueno, gracias Facu por esta investigación periodística. Se metió directamente
2: a los
0: vestuarios de Paraguay después del partido y nos sacó esos audios tan
1: icónicos,
0: de emoción.
1: Icónicos.
0: Sí, así que no, ahora Paraguay tiene más cosas buenas y eso es que le ganaron a Alemania. 24 centavos de peso es un guaraní. Ah, bueno, a mí no me sobra ni...
2: O sea, 10.000 guaraníes, a ver.
0: No, a mí no me sobra ni 10.000 guaraníes, estoy mal, Estamos muy mal, Qué país de mierda.
2: Vos lo hubieras aceptado, me parece.
1: ¿Cuánto era 10.000 guaraníes?
0: Además era pasivo.
2: Ahora te hago la conversión, a ver. Si esto...
0: 2.400, claro, bueno, sí.
2: Qué atrevido. No salgo ni de mi casa por esa plata.
1: Ni el asadito compraba.
2: No, no.
0: Asadito, corderito, un poquito de yuyo y después todo, como dicen. Pero bueno, la verdad es que sorprendido me quedé por esta victoria. Salió un meme horrible que lo había visto de una nena alemana llorando.
2: Ah, sí.
0: Y decía, sí, llorá, puteándola. como me hicieron llorar ustedes en 2014.
2: Sí, bueno, sí, literalmente.
0: Está bien, que llore, pero con un poquito más de discreción, es una pequeña nena.
3: Justamente ahí en la jurisdicción de su tío. Y yo le dije justamente, vamos a irnos a casa, yo le dije, ya ella ahora va a ir a descansar, le dije, mañana es día laboral. Y justamente el personaje me dijo, vamos a irnos, pero vamos a irnos como yo quiero, me dijo.
0: Felicidades.
3: Y comenzó a acelerar y vino a toda.
0: Felicidades, Paraguay.

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1: Muy bien, Kiarita, quiero saber qué hay para hacer en la ciudad, mi amor.
2: Bueno, chicos, vieron que la ciudad está que explota con el tema mundial, ¿no? Bueno, me fui el otro día a recorrerla el sábado del partido.
1: Me tomé
2: para ver
1: dos mates.
2: El partido en pantalla gigante, bueno, intenté por lo menos en el obelisco. Y tienen distintos puntos, por ejemplo, la ciudad late a nivel mundial los domingos, jueves 16 a 23 horas, los viernes y sábados de 16 a 1 de la mañana en distintos puntos de la ciudad. En este caso fue en el obelisco, sino en Plaza Ciber, el escenario de Buenos Aires, el FanFest del World Cup o la Copa Mundial, donde juega Argentina, abierto en horario especial, tiene... shows, espacio infantil, patio gastronómico. En este caso también hasta repartían comida para perros.
3: Dijiste P y me asusté. Por favor, termina la palabra.
2: Repartían comida para perros, pero bueno, lamentablemente lo único que no controlaron fueron los petardos. Petardos sonoros, efectos.
3: Listo.
2: Porque de repente.
3: ¿Cómo no fui?
2: Yo estaba con mis perritas, empezaron a. Sí, tremendo, tremendo. No los controlan ahí. Y bueno, me tuve que ir. Habían baños.
3: Me tuve que ir
2: así caminando por ahora. La valle tranquila hasta llegar a casa.
3: Claro. Con alguno que otro.
2: Bueno, sabes, tremendo, pero de todo. Bueno, también viene Arjona.
1: No me interesa.
2: El miércoles.
1: No me importa.
2: Déjalo, Arjona. Hay gente romántica, hay gente todavía le canta las cuatro décadas. Bueno.
1: No me interesa.
2: Bueno, está en Movistar Arena. Después tenemos, por otro lado, a los exploradores del espacio de martes a viernes, de 12 a 20 horas, sábados y domingos, de 10 a 20 horas, en la rural Santa Fe y Tames, Palermo, una experiencia virtual espacial más grande del mundo, llega a Buenos Aires para invitarte a una aventura extraordinaria a bordo de la Estación Espacial Internacional.
1: La mierda.
2: Íconos del rock. Charlie García, el sábado 4 a las 20 horas en la Casa de la Cultura, Avenida de Mayo 575, en el barrio de Montserrat, un ciclo para disfrutar de homenajes de los más grandes del rock nacional. Esta vez será el turno de Charlie García. Violines, viola, cello, guitarra, piano harán un recorrido vibrante por su repertorio. Participarán Erika Di Salvo, Ulises Di Salvo, integrantes de la banda de Charlie García durante muchos años, y la entrada es con cupo. Así que a prepararse, estar atentos.
1: Mira, es gratis.
2: Mirador del Obelisco, por otro lado, y Turandot. En este caso es algo que es muy innovador. Sábado 4 a las 20 horas en el Teatro Avenida de Mayo 1222, barrio Montserrat, una ópera de Giacomo Puccini en tres actos ambientada en la China legendaria, la princesa Turandot, marcada por la memoria de su antepasada que había sido asesinada por un extranjero, jura no pertenecer jamás a ningún hombre y que todo príncipe que aspire a su mano resuelva tres enigmas. Quien fracase será ejecutado. ¿Podrá el amor vencer el odio y el miedo? Y en este caso, algo muy particular, la intérprete es una mujer trans que transicionó en el medio de las audiciones del Teatro Colón, que pasó todos los exámenes, y tiene lo particular de tener un registro de tenor y un registro soprano. ¿Me puedo grabar algunas entrevistas?
1: Es un registro mixto.
2: Sí. Qué tremendo, bueno, tremendo. Bueno, eso es lo que tenemos para hacer en la ciudad esta semana.
1: Hermoso. Entonces, ¿a dónde van? Bueno, yo me voy a lo de Charlie, ya está. Y quizás...
3: Arjona yo.
1: Sí, eso iba a decir. Seguro a que
3: solo para llevarte la contra voy a ir a ver Arjona.
2: A tirarle culota a Arjona.
1: Bueno, esperemos que no me queme Kiara y que no nos crucemos en lo de Arjona, entonces.
3: Ya me parecía. Mira, que te sos gusta. De esos.
2: Alguien le marcó una canción de Arjona.
1: No, ni a palo. Prefiero morir. Bueno, casi 6 de la tarde y 15 minutos, 14. Entonces, 30 segundos nos separan. Ay, qué neurótico de mierda.

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1: Bien, hay gente que me dijeron que duerme con la puerta abierta. Eso no puedo entenderlo.
2: Son psicópatas directamente.
1: Para nada, directamente.
3: ¿De dónde?
1: De la
3: habitación.
1: De la habitación.
3: ¿O de la casa?
2: Creo que sí.
1: No, de la casa, eso ya tenés que vivir en el campo, en la loma del Tuje.
3: Bueno, en verano puede ocurrir, ¿eh?
1: Ah, sí, sí.
3: ¿Para qué?
1: En Quilmes no.
3: No,
2: ¿en
1: no,
2: verano?
1: No, ni en pedo.
3: Sí, cuando te necesitas una correntada y no tenés aire o el ventilador es escaso. Bueno,
2: ¿pero dónde hacen eso?
3: En muchos lados.
2: En Suiza, dale. Acá en Argentina me parece que no. Bueno, pero hay gente que...
1: ¿Suiza o Suecia? Está jugando ahora Francia, sí. Suecia, Francia-Boca está jugando.
2: ¿Cuánto van? 0-0. No le van a dar, chicos. Bueno, estos son los temas que le gustan a Facu, que yo traigo, debates, investigaciones que hago de CONICET.
1: Es la MIT.
3: Es la catarsis. Estos temas son su catarsis. Sí, es tal cual.
2: Hoy justo lo tanto. Esto igual sí, porque yo duermo con la puerta cerrada. Ustedes también, imagino.
1: Yo duermo con la puerta cerrada. No sé, no conozco a nadie que duerma con la puerta abierta.
3: ¿De la habitación o de la casa? No entiendo.
2: De la casa es obvio que dormí con tu... ¿Qué ibas
3: a
2: ver?
3: La habitación sí la tengo abierta porque, bueno, mis perras tienen que ir al baño, loca.
2: ¿Qué cosa?
3: Mis perras tienen que ir al baño.
1: Claro, sí, las perras.
2: Ah, bueno, está bien.
1: Es una
2: y,
1: perra.
2: Bueno, sí, no banco igual. A mí me da miedo un poco dormir con la puerta abierta.
1: No, ahora que hace frío.
2: O sea, dormir o no dormir, yo siempre cierro la puerta de mi cuarto.
1: Ajá.
2: Bueno,
1: ¿qué te hace sentir eso?
2: Bueno, porque hay los psicólogos dicen qué significa para la psicología dormir con la puerta abierta o cerrada.
3: A ver.
2: Si dormís con la puerta abierta, sos psicópata directamente. Esto no lo dice la psicología, lo digo yo. Y bueno, este hábito cortito común podría estar vinculado con la necesidad de seguridad, el hecho de dormir con la puerta cerrada, el autocuidado y ciertos rasgos de personalidad.
1: Múltiple.
2: Sí, trastorno de la personalidad. No, dormir con la puerta cerrada es una práctica extendida en muchas culturas, especialmente por razones de seguridad o para mantener una temperatura adecuada en la habitación. Bueno, eso también. Justo claro, que dijiste lo de la correntada.
3: Bueno, pero ¿qué
1: pasa eso?
3: Verano, dentro, a ver, ¿sabes qué? Mantener el vago ahí, te morís.
2: Sí, sí. Vale. No importa, yo me la aguanto.
1: En verano necesitas que haya una correntada.
3: Y una brisa,
1: en
3: sí. En invierno, que el aire, el algo.
2: Bueno, igual, desde la psicología, esta conducta también puede reflejar aspectos más profundos del funcionamiento emocional y de la personalidad. Una necesidad de seguridad física y emocional. Según expertos en el área de la psicología, cerrar la puerta al dormir responde a una necesidad básica de seguridad, tanto física como mental. Y esta acción crea una barrera simbólica frente al mundo exterior y brinda a la persona una sensación de control sobre su entorno inmediato, lo cual favorece el descanso. Esto es verdad, viste que para dormir bien tenés que estar seguro. Y si estás con miedo o si estás ahí... Usted no tiene miedo antes de ir a dormir, y soy la única que tiene miedo antes de ir a dormir.
3: No tengo miedo.
2: Yo
3: no
2: sí.
3: No tengo miedo a la oscuridad, es más. Soy muy atrevida para
1: soy
3: la oscuridad.
1: Soy una gárgola.
2: Son muy atrevida.
3: Soy muy atrevida para la oscuridad.
2: Soy muy atrevida para la oscuridad. Mira, vos lo dijiste, está muy bien. Bueno,

0: Otro de los motivos que suelen asociarse... No te haga vos, Manuel, por favor. Otro de los motivos que suelen asociarse a este hábito es la búsqueda de soledad consciente yo y tranquilidad interior. Quienes prefieren dormir con la puerta cerrada, de acuerdo con estudios conductuales, tienden a valorar los espacios personales donde puedan reflexionar, desconectarse y recargar energías.
1: Ok, entonces es como más cierro por hoy la fábrica.
0: Claro, no me jodan.
1: Y mañana empieza de nuevo, sí. Okay, la producción.
0: Igual yo ni siquiera para dormir, siento que siempre tengo la puerta cerrada en mi cuarto.
1: Ajá.
0: ¿Ustedes?
2: No, ¿no?
0: Chicos, no me dejen sola, neta, síganme una.
2: Sí, pero lo sé quién hace eso.
0: ¿Vos no?
1: Depende, a la noche sí, pero bueno, porque hay temas con respecto al ruido.
0: Sí,
1: no voy a poder, claro.
0: ¿Qué ruido? ¿Qué
2: ruido no haces?
0: Mira, ya me dio miedo, yo no voy a hacer.
1: Eso. No, la verdad sí, ¿querés que te haga los ruidos fuera de joda?
2: No.
1: Bueno, entonces, ¿para qué me preguntas?
0: Ya me dio miedo.
1: Ayer quiero mandarle un saludo a los señores vecinos que me golpearon la pared dos veces. No era tan tarde.
0: ¿Qué hizo? ¿Qué? Se escuchaba mucho la mano.
1: Sí, estaba, pero estaba con la muñeca full yo encima. Pero bueno, cosas de tocar la guitarra.
0: Sí, guitarreando.
2: El chico no lo malinterprete.
0: ¿Quién lo iba a malinterpretar? No, yo entendí que era la guitarra ya de una.
2: Bueno, qué sé yo.
1: Me parece
0: qué
1: que
0: mal
1: todos
0: pensada. Sí. Bueno, diversas investigaciones indican que las personas metódicas y organizadas son más propensas a cerrar la puerta para dormir. Yo.
1: Yo cierro.
0: Yo agarré todo lo bueno y lo puse
2: bueno,
0: acá.
2: Pero viste.
0: Dije,
2: que
0: todo es bueno.
2: Hay una, una corriente en la psicología que una es que toda la gente ordenada, prolija, es la que tiene las cosas más organizadas. Y la otra,
1: y
2: que los desordenados, los enquilombados, son muy creativos. Pero son creativos.
1: No.
2: Porque saben pensar en el medio del caos. Pensalo.
0: Bueno, ¿Esa es tu justificación para tu desorden?
2: Pensalo, te digo, pensalo.
0: Para mí sí y no, porque hay gente que es ordenada y también es muy creativa.
1: Sí, eso es verdad, eso es cierto. Me parece
0: pero es verdad que hay gente...
2: Ni con Dios ni con el diablo, vos siempre.
0: Es como...
1: me parece que si sos un desordenado o desordenada, tenés un problema de desorden y listo.
2: Pero hay
1: la
2: gente
1: creatividad...
2: que sabe ubicarse en eso, que entienden ese desorden.
1: Sí, por supuesto, yo me puedo zambullir en mi basura que voy a encontrar absolutamente todo lo que necesite. Pero,
0: hasta que ya no lo encontrás más y ahí recurrís a tu mamá, le decís
1: supuesto.
0: Dónde está y tu mamá lo encuentra. Es así, es ley. Es ley, guachita. Bueno, así que básicamente el dormir con la puerta cerrada simboliza esto de la búsqueda de protección, de seguridad, de calma emocional. Y también tiene que ver bastante con la personalidad. De hecho, hay una canción del Cuarteto de Nos que habla sobre esto, ¿no? De entrar, salir, puerta acá, puerta allá, ¿quién soy? ¿Qué me pasa? Vamos a escuchar un poquito del Cuarteto de Nos, Puertas.

Feliz Día del Amigo Virtual. 30 de junio se celebra este día que surgió en internet como una iniciativa para reconocer a las amistades que nacen y se mantienen a través de redes sociales, foros, videojuegos o plataformas de mensajería. No es una fecha oficial reconocida internacionalmente, pero se difundió ampliamente en comunidades online desde hace varios años. Y este año lo vi por todos lados, así que vamos a... El Día del Amigo, por ejemplo, en Argentina se celebra el 20 de julio y el 30 tenemos el Día del Amigo Virtual. Así que un saludito a todos los virtualitos y virtualitas que hay por ahí.

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1: Fue el Día del Orgullo y vamos a hablar de uno de los íconos del ambiente gay. Fue uno de los hombres más deseados del planeta, pero cuando el amor de su vida murió, tuvo que llevarlo en silencio. Porque contarle al mundo quién era realmente podía destruir todo lo que había construido. Esta historia es de George Michael. A los 20 años era una superestrella. Conquistó con Wham el planeta y después llenó estadios como solista. Tenía fama, dinero, éxito y parecía tenerlo todo. Pero la imagen del galán que vivía en un mundo donde también era su prisión. En una época en donde la industria castigaba cualquier cosa que saliera de la norma, George Michael sentía que no podía mostrarse tal cual era. Vivía actuando incluso cuando bajaba del escenario, en conciertos, en las entrevistas y en su vida cotidiana. Hasta que conoció a Anselmo Felepa. Por primera vez encontró algo que la fama nunca le había dado: paz. Con él podía dejar de interpretar un personaje y ser simplemente George. Pero la felicidad duró poco. Tiempo después, Anselmo fue diagnosticado con VIH y George decidió acompañarlo en secreto. Lo cuidó, lo sostuvo, lo vio apagarse lentamente y en 1993 lo perdió para siempre. Lo más doloroso fue que ni siquiera pudo vivir ese duelo como cualquier persona. No podía explicar por qué estaba destruido ni llorar públicamente el amor de su vida. Entonces hizo lo que mejor sabía hacer. Escribió una canción, Jesus to a Child, una carta de amor escondida en una melodía, una canción que millones escucharon sin conocer la historia que había detrás. Pero el dolor no lo volvió amargo, lo volvió generoso. Durante años donó millones en secreto, pagó tratamientos, familias que no conocía, colaboró con organizaciones sin buscar reconocimiento. Muchas de estas historias recién salieron a la luz después de su muerte. Nunca quiso aplausos, solo intentaba aliviar el dolor de otros. Tal vez porque conocía demasiado el dolor suyo. George Michael nos enseñó que pueden tener fama, dinero, éxito, también sentirse completamente solos. Porque a veces la mayor generosidad no es la que mostrás bajo las luces, es la que haces cuando nadie te está mirando.

0: después de esta música tan alegre, vamos con Nano Salazar, periodista, locutor y desde 2019 se especializa en comportamiento canino. Bueno, bienvenido, Nano. ¿Cómo estás? Espero que estés bien, que no estés asustado por esta locura que sucede acá.
1: No, para nada. He estado en lugares mucho peores, así que quédense tranquilos.
2: Bueno. Me encantó.
0: ¿De dónde sos, Nano?
1: Yo soy acá de Buenos Aires. Ajá. Me crié en Mar del Plata, pero nacido y casi... No, criado no. Nacido acá en Buenos Aires. Uh-huh. Y ya después de la adolescencia me volví acá. Pero sí, soy de acá. De hecho, viví creo que 2 años acá sobre Camargo, enfrente de Éter, un tiempo. Anduve por todos lados de Capital, la verdad. Pero bueno, sí, soy de acá, de la ciudad.
0: Y con respecto a lo que viene a ser el comportamiento canino, calculo que desde chico ya tuviste un acercamiento con las mascotas.
1: Sí.
0: ¿Por qué canino, no felino? ¿Por qué no animales en general?
1: Bueno, mi mamá se acordó cuando yo le dije que empecé a incursionar en esto del comportamiento canino. Me dijo, al principio no lo entendió y después me dijo, yo me acordaba, vos cuando eras chico decías que querías ser veterinario. Bueno, no me dio para ser veterinario, o no sé, elegí otro lado, elegí la locución, elegí el periodismo. Y después dije, bueno, ¿por qué no mezclo todo?
3: Mezclarse.
1: Y de esa manera también nace el podcast, Un Perro Feliz, como una forma de mezclar todo. El periodismo, porque es un podcast donde hay mayormente entrevistas, la locución y esto de la educación canina que comencé en 2019, justamente cuando vivía acá. Mirá. Enfrente. Empecé a estudiar en la Universidad de Buenos Aires, que había un curso sobre educación canina. Después me agarró la pandemia y bueno, empecé a hacer otros seminarios y cursos a distancia, que era lo que se hacía en ese momento. Uh-huh. Y en 2022 finalmente terminé con uno que era un anual, también a distancia. Y bueno, con eso ahí ya no terminé, pero digamos como que finalicé mi formación en algún punto. Y ya con el podcast iniciado desde 2020, me animé a decir, bueno,
3: ¿hay algún perrito que hizo ese antes y después en tu vida que te marcó como diciendo, este es el camino, o este ser despertó mi alma de ese lado?
1: Sí, claro. Se llama Pepo.
3: Sí.
1: Tiene 10 años.
0: El Pepo.
1: Vive conmigo todavía. Oh. Y yo lo adopté en 2016, cuando tenía un mes. Uh-huh. Yo vivía en Vicente López en ese momento. Y vivía solo. Hacía un año que me había mudado solo y... No es una gran decisión, le digo a todos aquellos que están pensando en adoptar un cachorro de un mes viviendo solos. No es lo mejor que pueden hacer porque es un trabajo y un compromiso muy grande. Y si no estás preparado, verdaderamente se te puede ir de las manos la situación.
2: Sí, es mucho tiempo también que le tenés que dedicar, digamos.
1: Claro, sí. Si estás fuera de tu casa, si no tenés las herramientas necesarias o los cuidados o lo que sea, es mucho. Hoy ha cambiado... En estos 10 años cambió un montón todo. La conciencia de las personas y la forma de encarar la educación de un perro, incluso desde cachorros, que es lo más importante. Yo eso no lo sabía y entonces empecé como, bueno, soy yo solo con Pepo,
0: sí.
1: ¿Qué hago? Entonces empecé a interiorizarme, me anoté en un curso que era ahí en el río, en Vicente López, en el Vial Costero, y para enseñarle a Pepo determinados comportamientos. Y bueno, ahí entré.
3: Ahí está esta polémica, ¿no? Que no hay que humanizar a los perros porque le sacás su origen, su identidad. Pero por el otro lado también hay una contradicción. Yo también hice un par de cursitos, fui peluquera canina y también hice un curso de adiestramiento. Y ahí confronté un poco, me llevé esa polémica. Bueno, no hay que humanizar a los perros, pero también le pones un chaleco de policía. Entonces no le puedo poner ropita de invierno, pero sí le puedo poner un chaleco policía. Entonces ahí no sabía cómo responderme.
1: Es complejo el tema. Yo estoy de acuerdo en algún punto, ¿no? Pero también ahí hay algo en que no hay que humanizarlos, por supuesto, porque son una especie que tiene comportamientos propios y que tiene necesidades propias de la especie. Pero cuando alguien dice, este perro es malo o este perro es bueno... El perro se vengó de mí porque, no sé, me fui a la mañana y rompió algo. Claro. Eso es humanizarlo. Porque los perros no son malos, buenos, no se va a vengar de vos. Eso es humanizarlo porque no es algo propio de la especie. Que duerma con vos es algo normal, porque el perro es una especie social. Que duerme y que es manada, porque significa la protección, porque significa un montón de cosas propias de la especie. Después ponerle un buzo, una campera, qué sé yo. Si el perro tiene frío, estoy de acuerdo.
0: Depende si de qué perro también.
1: Claro, hay perros desde que están acostumbrados. No es lo mismo un galgo que un siberiano, entonces un husky. Entonces, hay determinadas cosas que son lógicas. Si después el perro no tiene frío y vos lo querés hacer por una cuestión estética y eso no perjudica el comportamiento y la salud del animal, bueno.
0: Yo le quiero poner, por ejemplo, a mi perro salchicha un tapadito de Argentina para el Mundial, de cábala. ¿Puedo con el perrito salchicha?
1: Sí, lo podés hacer siempre y cuando. Si en tu casa hace 30 así grados, en este invierno, y yo te diría que no. Si en la calle afuera, si hubiese sido como el Mundial de Qatar, que estamos en verano, bueno, no, tratemos de evitarlo porque eso puede perjudicar. Los perros toleran mucho más el frío que el calor. ¿Sí? Entonces, un perro no va a sentir el frío de la misma manera que vos. Otra vez, depende de su tamaño, de la raza, de las características genéticas, etcétera. Pero no es lo mismo. El calor es otra cosa. A ellos el calor los afecta mucho más porque no transpiran como nosotros. Entonces, generalmente expulsan el calor con el jadeo.
0: Transpiran los perros de otra manera.
1: Sí, o sea, no regulan la temperatura de la misma forma que nosotros, que transpiramos en todo nuestro cuerpo, ellos a eso no les pasa. Entonces, no lo pueden tolerar de la misma forma. Y bueno, si encima le ponemos algo, veo un montón de perros en la calle en verano, el invierno y todo, que tienen su remerita, su busito. Y bueno, uno no se puede estar metiendo en las decisiones de las personas, pero está bueno, aunque sea, saberlo. Che, mirá.
0: Claro, que se entienda cuándo quizás podés y cuándo no.
1: Claro.
3: Actividades que suplan las necesidades de la especie, sin humanizarlo, pero también dándole ese espacio para que utilice su mente. ¿Qué cosas podríamos incorporar dentro de la vida cotidiana? Porque la mayoría vivimos en Ciudad de Buenos Aires, departamentos. El que tiene una ventaja de tener una casa, un espacio, sí, puede contar. ¿Cómo es ese tema con los paseos?
1: Bien, generalmente se habla del paseo como el momento del perro, donde uno le puede dar un espacio en el cual, o un momento en el cual el perro sea perro, ¿no? Obviamente dentro del contexto ciudad, donde tiene una correa, un arnés, que es lo ideal y lo que recomendamos, ¿sí? Que no anden sueltos. ¿Por qué? Porque acá hay autos, otros perros, miles de personas. En el contexto ciudad siempre es bueno pasear con correa y con arnés. Pero no es solo el paseo lo que podemos hacer con los perros. ¿Por qué? Porque en general son espacios, momentos cortos de 15, 20 minutos, media hora, 2-3 veces por día. Depende del animal, de las cuestiones en las que viva. Y pasa muchas veces que a veces no tenemos tiempo o no alcanza para lo que necesita ese animal ese momento de paseo. Vuelve a la casa, vos lo paseaste a la mañana, te fuiste a trabajar, volviste a la tarde, por ahí lo volvés a pasear, pero por ahí a ese perro no le alcanza. Entonces hay que tener determinadas estrategias, momentos con el perro para jugar y para generar juegos que tengan que ver con su especie, ¿sí? Jugar no significa, o estar con el perro no significa, me voy al sillón, pongo Netflix y miramos juntos la última temporada.
0: Claro, tiene que haber un gasto energético.
1: De House of the Dragon, no. Es como que, ¿el perro qué necesita? El perro necesita olfatear. Claro. El perro necesita masticar, ¿sí? Esas son las actividades que hacen, que harían en la naturaleza, ¿sí? Entonces, nosotros ahí podemos usar juegos de búsqueda armados por nosotros. A mí, qué sé yo, me sobró un pedacito o agarro algo de la comida de él y voy y se lo empiezo a esconder por distintos lugares de la casa.
0: Ah, es buena esa,
1: y que lo busque y que coma. Eso es un juego que requiere cierto aprendizaje, ¿sí?
0: ¿Sí?
1: Al principio le voy a tirar todos los pedacitos por ahí y que los vaya a buscar y después se los voy a ir esparciendo más y después se los voy a ir escondiendo. Ah. Cada vez más difícil. A mí me pasa que es una actividad que la hice mucho en la pandemia, sobre todo.
0: Sí. Mira.
1: Y hoy ya no sé dónde esconderlo para que no lo encuentre, porque
2: ya
1: muchos años de aprendizaje.
0: Usó su entrenamiento en tu contra.
1: Ya. Claro, es como, bueno, hermano, yo ya no sé qué hacer con vos. Después hay como alfombras que se dice, que son, generalmente esas se pueden comprar ya hechas, son como unas alfombras que tienen como unas pestañitas donde uno puede ir escondiendo, entonces le das ya la alfombra con la comida y él tiene que ir buscando dónde está la comida, tiene que olfatear, tiene que usar el hocico, requiere ya otro tipo de descarga de energía y de uso y de esto, de ir más por lo cognitivo. claro. que por el cansancio físico solamente. Después tenemos juego de con la soga, tironeo, podemos darle algo para morder, ¿sí? Morder es no solamente una actividad que hacen los cachorros, sino que también los adultos es una actividad que relaja mucho, ¿sí?
0: Así el, como que de autorregulación.
1: Claro, tanto la masticación como lamer. Hay eso que se llama leaky mat, que son como unas planchas de generalmente de plástico con rugosidades variadas, donde nosotros les podemos poner, no sé, crema de maní o algo de zanahoria, lo que sea, lo ponemos ahí, ellos lamen para sacarlo y eso también ayuda a bajar un poco el estrés y a utilizar la energía en otra cosa.
3: ¿Qué hay tanto de cierto en que los perros se parecen a sus dueños? ¿O ese reflejo de su energía?
1: Los perros aprenden un montón de nosotros, porque nos están mirando constantemente. ¿Por qué? Obviamente que hay una cuestión de cariño, de sociabilidad y etcétera, pero también porque ellos necesitan saber qué pasa, ¿viste? Les gusta saber, bueno, ¿a dónde vas? ¿Vamos a salir? ¿Vas a salir vos? ¿Voy a comer? ¿Vas a comer vos nada más? ¿Qué pasa? Entonces el perro te va a estar mirando todo el tiempo y obviamente va a aprender un montón de tu comportamiento, que es ahí donde yo digo, bueno, los perros aprenden de nuestro comportamiento todo el tiempo. Está bueno que nosotros aprendamos del de ellos. Claro. Cuando uno va paseando por la calle, tiene que ir mirando al perro. Entonces, sí. Yo voy paseando y después de 10 años, por supuesto, yo ya me doy cuenta cuándo va a mear, dónde va a mear, cuándo va a hacer caca, lo que sea. Uno lo va anticipando porque hace cosas que no hace en otro momento, ¿viste? Entonces, ellos también aprenden.
0: Las señales.
1: Nosotros. Sí, sí. Va dando esas señales. Y nosotros también damos esas señales todo el tiempo. Y ellos aprenden mucho a discriminar esos momentos. Obviamente hay perros que son mucho más profundos en eso y otros no. Algunos me dicen, che, el perro sabe cuándo voy a salir porque agarro la billetera. Si no agarro la billetera, ¿viste? Y vos decís, ¿cómo puede ser? Bueno, porque el perro aprendió a ver esas señales. En algún momento las vio tantas veces,
3: claro,
1: que dijo, ah, si no agarra la billetera no sale. Puede agarrar la llave, puede ponerse las zapatillas, puede ponerse la campera, pero si no agarra la billetera no sale. El perro eso lo aprendió.
2: Hay algo también con el tono de la voz, puede ser, ¿viste? Cuando lo retás, como que hay un tono de voz distinto, o cuando incluso decís vamos a pasear y lo decís en un tono que capaz lo decís en otro y no se da cuenta.
1: Sí, ellos aprenden, obviamente que no entienden el significado de las palabras, pero sí pueden entender el sonido de las palabras y determinadas tonalidades. Las tonalidades más graves suelen ser tonalidades un poco que las toman más amenazantes y las tonalidades más agudas suelen ser como un poquito más de una cosa más amable para ellos.
3: ¿Quién no le habló como bobo a su perro?
1: Yo hago la voz de mi perro, no la voy a hacer, claramente.
2: No te vas a exponer así.
1: No me voy a exponer así, pero yo también le hago una voz a él como si la hablara.
0: Si no hacemos rondita de voces.
2: No, gracias.
1: Llamen a los locutores, ustedes y bueno, a algunos que hagan doblaje. Pero sí, pueden. Distinguen eso, no es lo mismo. Por eso también cuando uno le habla a su perro también le está comunicando un montón de cosas, aunque nosotros creamos que no nos entiendan, no entienden el significado de lo que decimos. Puede aprender que cuando yo digo paseo es que va a pasear, pero no es que entiende la palabra paseo,
2: claro,
1: ¿no? Entiende el sonido de esa palabra y lo que puede representar, después de dicho varias veces.
0: Sí, eso me parece muy interesante porque está este debate de hasta dónde llega la conciencia de los perros. Porque la diferencia principal entre un ser humano, un perro o cualquier otro animal es que el ser humano tiene una conciencia y que el animal actúa por instinto. Pero ¿hay dentro de la inteligencia del animal algún sesgo de conciencia también que pueda entender? ¿O es algo que lo vemos porque se parece a nosotros pero nada que ver?
1: No son solo instinto. O sea, hay una respuesta a determinados estímulos que tiene una construcción cognitiva. De eso, sin duda.
0: Como los sentimientos, por ejemplo.
1: Sí, por supuesto. Claro que tienen son un animal sociable. Entonces, hay algo que viene algo de ahí. Dentro de lo que ellos construyen, hay una construcción de lo sociable, de lo cariñoso, si querés. Qué sé yo. No te puedo decir si eso sucede en todas las especies, sí. Pero te puedo decir que con los perros, claro que sucede. Después también es a veces muy difícil para eso hay muchos científicos que se dedican a hacer esos estudios, pero cuando hablamos de los perros también estamos hablando de, por ejemplo, en los perros de ciudad, perros que también atravesaron muchas situaciones difíciles, ¿viste? Entonces es difícil generalizar sobre eso. Tenés perros que han estado en la calle, que han sido maltratados, que han sido mutilados, por ahí perros que estuvieron encerrados durante toda la etapa temprana de su vida, y por ahí vos decís, bueno, este vivió una vida de lujos, cuidado y con todo lo mejor, pero claro, el perro, hay una etapa de cachorros que ocurre entre los más o menos 2 meses y 6, por ahí hay una etapa sensible a los estímulos del exterior, ¿sí? A las personas, a los animales, a los ruidos, y si el perro esa etapa la pasa encerrado sin conocer lo que hay afuera, cuando se enfrente a ese exterior y esa ventana de sensibilidad se cierre, le va a ser muy difícil procesar. Y por eso tenemos perros que salen a la calle y tienen miedo. Sí. Porque esto es como, supongamos que vos estuviste toda tu vida acá en el planeta Tierra y de repente un día te despertás y salís y estás en un planeta extraterrestre que aparecen monstruos gigantes. Y bueno, lo más probable es que tengas miedo. ¿Por qué? Porque no sabés qué es eso, no lo conocés. En tu vida escuchaste ese ruido, viste a ese ser. Entonces, tu primera reacción siempre va a ser el miedo.
0: Pienso en los autos. Te juro que pienso en los autos, camiones, pasar. En general también eso. Y nos tenemos que adaptar entonces a la vida de este perro, porque obviamente no pueden hablar, entonces no nos pueden contar cuáles fueron sus situaciones pasadas antes de que los conozcamos. ¿Pero hay algún indicio que den como para poder aprender y saber cómo manejar una buena relación con estos animales sin que sufran o entender que tienen tal miedo, por ejemplo, que no pueden expresar como cualquier?
1: Si vos elegiste adoptar un animal, te tenés que adaptar a ese animal que adoptaste. Porque el animal no eligió. El que lo elegiste fuiste vos.
2: Claro.
1: Entonces, si vos elegiste darle un espacio en tu vida, bueno, vas a tener que adaptarte. Por supuesto que pueden pasar cosas que vos digas, bueno, no sé, este es un animal que no tiene la mordida inhibida, que es como cuando uno juega con un perro o está con su perro o con otro, uno sabe que por ahí te muerde, pero no te lastima, ¿no? Sino que tiene esa mordida que sabe hasta dónde tiene que morder. Hay perros que quizás ese proceso, ese momento no lo pudieron atravesar, que es algo que ocurre con su mamá y con sus hermanos.
0: Aprenden a medir la fuerza.
1: Claro. Si ese perro fue destetado, digamos, fue alejado de la familia muy tempranamente, que eso es algo que ocurre por ahí con perros de raza, que cuando los compran, los criaderos suelen tratar de sacárselos de encima antes de los 2 meses.
3: Claro.
1: Y te terminan dando un perro que no tiene la mordida inhibida o que tiene algunos problemas de comportamiento.
3: Claro, no está sociabilizado.
1: Claro, por ahí tiene mucha más tendencia a una ansiedad por separación, etcétera. Bueno, en esos casos sí. Ahí digo, bueno, ¿qué hago con esto? Y tenés que llamar a alguien que sepa, a un adiestrador, a un etólogo, y que te acompañe en ese proceso. Por supuesto, hay veces que vos me digas, mira, adopté a este perro, tiene 5 meses, no tengo idea lo que le pasó en la calle.
3: Para los humanos, vida sin perro o vida con perro, ¿en qué cambia, qué beneficios y qué contras por ahí podemos hacer que tenga?
1: Bueno, va por cada uno, ¿no? Por supuesto. A mí me encanta compartir mi vida con mi perro, porque primero me enseñó un montón de cosas. Me enseñó un montón de paciencia. Un montón de paciencia. Me enseñó a compartir, me ayudó a salir también. O sea, en la pandemia, a mí me pasó, lo mencioné mucho, la pandemia. Pero bueno, atravesamos un momento en el cual estuvimos encerrados y salimos juntos a correr. Y fue una gran actividad para compartir juntos y que me ayudó a mí a hacerlo. Pero por ello solo creo que no lo hubiese hecho. Después me enseñó a mí, me llevó a meterme en el mundo del adiestramiento, a entenderlo. Es como que te puede inspirar un montón de cosas. Entonces creo que eso está bueno. Y después también está la compañía. Que la compañía siempre está buena, es lindo tener a alguien con quien compartir esos momentos. Un perro es una gran compañía. Me parece que eso es como, en línea general, es lo lindo. Después lo feo, sí, claro, hay. ¿Qué es lo que yo digo? O sea, cuando vos vas a adoptar un animal, generalmente lo lindo ya lo sabés. Porque si no llegas a esa decisión. Pero lo feo no te lo suelen decir. Y lo feo, digo, vas a tener que salir 2-3 veces por día a pasearlo. Así haga 2 grados bajo cero o 38. Y un día vas a tener fiebre, vas a tener 42 grados de fiebre y lo vas a tener que sacar a pasear también.
0: Sí.
1: Y te vas a tener que ir de vacaciones y por ahí no tenés a nadie que te lo cuide y vas a tener que pagar casi lo mismo que pagaste por tus vacaciones para que alguien lo cuide.
0: Sí.
1: Y vas a tener que ir a la veterinaria 2-3 veces por año y no es barato. Y vas a tener que darle de comer. Y si vas a darle un alimento balanceado... Y bueno, le estás dando una comida que no es, que es una comida industrial, entonces vas a tener que tratar de darle la mejor posible. Claro. O sea, hay un montón de cosas que hay que tenerlas en cuenta antes de adoptar. ¿Por qué? Porque después, aquellos que dicen que quieren adoptar un animal porque quieren llegar a la casa y que el perro los reciba, no se dan cuenta de todo lo otro, y cuando tienen que hacer todo lo otro, dicen, che, este perro no es para mí, ¿viste?
3: Claro.
1: Entonces... ahí es donde empezamos a ver abandonos, maltratos y un montón de otras cosas.
0: Sí. Nano, contanos entonces acerca de Un Perro Feliz. Ese es tu podcast. ¿De dónde lo podemos escuchar? ¿Cada cuánto sale un capítulo? Todo lo que tengas que decir para ir cerrando con esta charla.
1: Bien, Un Perro Feliz es un podcast sobre bienestar animal e incorporamos eso porque la última temporada... sumamos algunos episodios sobre otros animales. Uh-huh. Que están subidos en YouTube y en Spotify. En YouTube ponen @unperrofeliz, en Spotify Un Perro Feliz. También estamos en Instagram @unperrofeliz.ig. Hay más de 50 episodios, hablamos mayormente entrevistas sobre perros, pero también hay algunos sobre gatos y los últimos que hablamos sobre ballenas, carpinchos, aves, murciélagos.
0: A expandir.
1: Sí. Le metimos con todo. Y bueno, después de 50 episodios te podrás imaginar que estamos tratando de...
0: agregar una evolución.
1: Limitar un poco al contenido a las cosas que queremos hablar puntualmente. Uh-huh. Entonces vamos haciendo algún... Digo vamos porque Pepo me acompaña en los episodios, por eso hablo en plural. Está siempre ahí. Entonces largamos algunos episodios por año nada más ahora, después de estar haciendo uno por semana, uno por mes y qué sé yo, ahora es un momento de parar un poquitito, pero ahora estoy produciendo el próximo episodio que va a estar muy bueno, así que ahí en las redes nos siguen y se van a enterar de todo.
0: Muy bien, entonces a Nano y a Pepo los pueden ver en unperrofeliz.ig. Ese es el podcast sobre bienestar animal en general, no solamente de perros, según lo que nos dijiste. Y muchas gracias por venir. Bueno. Hoy la verdad que la pasan, por lo menos yo veo las caras de ella, la pasamos lindo.
1: Bueno, gracias siempre a ustedes por la invitación.
0: Kiara Velarde, más que todo, es fanática total.
1: Sí, mientras estábamos acá, ella me mostró fotos de sus perros. Traté de no irme mucho, de no distraer.
0: De no conmoverte.
1: Claro, sí, pero muy lindo.
0: Fanática total. En los controles estuvo Facundo Sosa, como todas las semanas, nos ayuda. Está cansado, estoy cansado, jefe.
2: Está cansado, pobre. Está
0: nos vemos la próxima semana en La Hora Loca, acá en Radio Éter. Chau. Besos.

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0: Muy buenas tardes, con estos mocos, con esta voz llena de mocos, los saludo, les doy la bienvenida a 180 y hoy no estoy sola. Y momento, y no nos están viendo.
1: No.
0: Esta vez no nos están viendo, nos están solo escuchando, pero ya retomaremos estas cuestiones la semana que viene. Y estoy con en compañía de dos gratísimas personas, gente fabulosa, gente muy regia. Tengo a mi izquierda, una piedra fundamental prácticamente, es la segunda madre de 180 Un Giro, que es la señora Verónica Miramontes, para que pido un fuerte aplauso.
2: Ahí va. Piedra fundamental, ya me da vejez.
0: Sí.
2: Como, bueno
0: sí.
2: Entrada en años.
0: Y sí, también.
2: También.
0: Entrada en años. Y tengo a mi diestra, como siempre, al señor Ariel Sánchez, para quien también pido un fuerte aplauso.
3: Muchas gracias. Sí. El placer de compartir una noche más.
0: Una vez más.
3: En este programa radiofónico con la señora Verónica Miramontes, socia fundadora de este programa.
0: También eso. Claro. El señor Prusak tuvo que hacer de las suyas. Una vez más no vino. Pero tengo esta gente hermosa que me acompaña. Muchachos, primero quiero saber cómo los está tratando este Mundial. Quiero saber si vivaron conmigo que Paraguay haya dejado afuera Alemania, por ejemplo.
3: Pero un hito en estos mundiales. Todos claro. Fuimos paraguayos ayer, calculo.
0: Todos paraguayos, sí.
1: Todos hermanos Latam.
0: Claro, sí. Hermanos Latam.
1: Latam, cuando no es Uruguay, somos hermanos Latam.
3: Paraguay o quien sea.
0: Sí, sí. O un poquito más allá
3: digamos todo, cosa que no sucede con nuestros hermanos latinoamericanos, no todos.
0: No todos, por supuesto.
3: El uruguayo, no sé si hincha por nosotros, el uruguayo
0: no importa,
3: es medio...
0: No importa lo que hagan
3: pero
0: ellos.
3: Están afuera, así que bueno, allá ellos.
0: Es una provincia, dicen
3: claro.
0: Hola, operador, usted sí que está siempre, ¿eh? Facundo Sosa, pero siempre está. Aunque no lo veamos, Facu siempre está. Y que, bueno, ¿vos qué tal con el Mundial? ¿Bien?
1: Yo sigo los partidos de Argentina,
0: claro,
1: por supuesto,
0: soy
1: así de aburrida, pero con toda, hincho, grito, hago comentarios que a la gente le encanta, claro.
0: Sí,
1: comentarios
0: como los míos.
1: El otro día igual tuve que explicar que era el offside. Porque bien. Una amiga no sabía y pude, y otra me empezó a gastar, y otra le dijo: lo está explicando muy bien.
3: A ver si sos tan cocorita.
1: Ya todos sabemos lo que es el offside.
0: A mí me lo explicaron 600 veces como el truco, pero por alguna claro. extraña razón
1: no lo
0: tomó. No lo puedo tomar. Bueno.
3: Es una regla, convengamos que es una regla un poco... No es difícil, pero una vez que uno la entiende, pero bueno...
1: Es aburrida ahora que está el VAR.
3: Es aburrida ahora que está el VAR.
1: Es como sí. un milímetro, se le pasó el jopo de la línea.
3: El otro
1: línea.
3: Día, no me acuerdo a qué jugador, pasó el glande. Fue así, posta.
0: Sí,
3: o sea, le marcaron el...
0: Sí, el bulto.
3: El bultito que aparecía. Y aparecía como eso.
1: Estás pasado ahí.
0: El bulto.
3: Claro.
0: Era menos.
3: Al ego, obviamente, que le sirve, ¿no?
1: Pero, sí, obvio.
3: Pero
1: obvio,
3: no más que eso.
0: De él, no más.
3: De él, claro.
0: Yo me voy a tener que ir sonando los mocos. Aviso.
1: Bueno.
0: Porque si escuchan un ruido,
3: claro.
1: En cualquier
0: yo.
1: Momento.
3: Así que nada, estamos en el Mundial muy, muy, muy enfrascados en eso. La verdad, hoy esperamos. Hoy somos todos ecuatorianos.
1: Sí.
3: Hoy somos todos ecuatorianos sí. y la hermandad latinoamericana con México se va al demonio.
1: Bueno, pero México, viste que es...
0: Ecuador,
1: no voy a dar declaraciones que me puedan jugar en contra, no voy a decir nada.
3: ¿Por qué? Ay, ¿tenés amigos mexicanos,
0: ¿tenés
3: quizás?
0: Intereses?
1: No, nunca se sabe. No, pero digo que México siempre es más difícil ser amigos, viste, siempre está más cerca de...
3: Claro.
1: La zona norte de América.
3: Es el único país que tiene más ego que los argentinos, me parece, porque quieren... O tienen un ego muy chiquito, entonces quieren compararse, se viven comparando con nosotros, como que son mejores en esto, en aquello que va.
0: Por favor.
3: Y quieren inventar un clásico con Argentina cuando no existe ese clásico, pero no. Bueno.
1: Queremos al mejor
0: grandes
1: del
0: tacos,
1: mundo.
0: Grandes tacos México, pero...
3: Sí.
0: Y ahí a Luismi.
3: Por favor.
1: Bueno, claro, manzanero.
3: Que no es mexicano. Digamos todo
0: bueno,
3: también.
0: Es casi mexicano.
3: Es casi, pero no es mexicano.
0: Es casi mexicano.
3: Bueno.
0: Bueno, chicos, otra cosa. Les quería contar que hoy es el Día Nacional de las Redes Sociales.
1: Mira.
0: Me pareció re importante traerlo.
3: Mm.
0: Pero, aprovechando este día de, quería tirar una consigna.
3: A ver.
0: Al éter, nunca mejor dicho, que es, ¿qué harías si mañana desaparecieran las redes?
3: Me mato.
1: No, por lo pronto seguramente ganaría muchas horas del día.
3: Yo quiero, pero antes de desarrollar este tema, yo quisiera saber, primero, ¿cuál fue la primera red social que ustedes tuvieron?
1: Facebook. Porque ¿sí? Messenger no cuenta, claramente. No es,
3: es una red social.
1: En realidad es más de un canal de comunicación, no sé es si más. Es una red social.
3: Sí, pero bueno, es una red que...
1: Es verdad que después podías poner el tema que escuchabas.
0: ¿No podías invitar, pero antes... podías poner hasta tres personas o más? ¿O
3: no,
0: si miras uno a uno?
3: No, vos tenías tres amigos nada más. Que el
1: no, en un momento podías charlar grupalmente con más de uno, me parece.
3: Sí,
1: eso
3: estoy diciendo. Claro, pero yo creo que antes de eso yo tuve ICQ.
0: Claro.
3: ICQ. Y antes de eso, tuve, no me acuerdo ya cómo se llamaba, había como una especie de chat en la internet primigenia.
0: Sí.
3: Que una especie, vos tenías que entrar como a un servidor y podías chatear con gente random. O con amigos, digamos, pero no se llama. Alguien que esté escuchando, por favor, dígame cómo se llamaba.
0: No.
3: Era antes del ICQ, inclusive.
1: ¿Tipo un foro?
3: Tipo un foro, pero tenía un nombre. Ya me voy a acordar cómo
0: Terra.
3: Se llamaba.
0: ¿Esas cosas?
3: No. Ya me voy a acordar. Bueno, pero esas fueron, creo, las primeras redes sociales que yo tuve, que fue toda un este.
0: No, yo como Epa, fuerte,
3: gol
0: fuerte
3: de Francia,
0: creo.
3: Gol de Francia. Segundo gol de Mbappé, creo. Pero bueno.
0: Sí, lo tiró.
3: Esa creo que fue la primera red social que tuve.
0: Primera. Sí,
3: primera.
0: Sí,
3: sí. Bueno. Y después Facebook, calculo. No, sí, antes de Facebook. Perdón. Antes de Facebook, ¿ustedes no tuvieron. ¿Cómo se llama? Space.
0: Somos muy jóvenes.
3: ¿Cómo se llama? La de fotos.
1: Fotolog. No, nunca tuve yo.
3: O MySpace. Fotolog. MySpace también.
1: No. No, entré directo a Facebook.
3: Claro.
1: Que fue porque una amiga mía se casó y dijo: voy a colgar la foto del casamiento en Facebook, claro, no todo. Me jodan.
0: Claro.
1: Y
0: háganse.
1: Yo me resistí hasta que dije: bueno, voy a ver la foto del casamiento, me abro el Facebook sí. y ahí quedó.
0: Sí. Claro. No, yo qué haría si desaparecen las redes. Bueno, un poco como vos, dormiría más seguro, estaría más tranquila y más segura de mí misma, probablemente, pero extrañaría.
3: Sí,
0: estoy muy copada con TikTok, estoy fascinada.
1: Mira.
3: Pero yo creo que si no tuviésemos redes también,
0: como entretenimiento,
3: se abriría una puerta a hacer amistades o reconsiderar amistades que uno tiene, digamos.
1: Total.
3: Nos veríamos más seguido, quizás, para tener, o hablaríamos más seguido por teléfono también.
1: Sí,
3: ¿no?
1: Pienso en los Pendex, por ejemplo, que se juntan en
3: Pendex,
1: una casa.
3: Sí. Pendex, sí, sí, dijo la señora. La última que se dijo lo dijo Carlín Calvo sí. en 1992, exacto. Marzo, un día martes lo dijo.
1: Pendex.
0: A ver qué día.
1: En los jóvenes, en los adolescentes de hoy. Que se juntan en una casa y están todos con el telefonito en la mano, por claro. supuesto, y sí, mirando.
0: Nosotras incluidas.
1: Como, sí, y que yo recuerdo que cuando que no existía en no. nuestra época de no, joven,
0: claro.
1: Y no, o sea, estabas con el otro.
3: Claro.
1: Sí. Ahí te inventaba juegos. No, estaba buenísimo.
3: Sí, sí, sí, es cierto.
1: Pero bueno, nada, no me quiero poner en vieja chota de...
3: No, es que pasa que, bueno, las redes sociales también fueron como mutando, ¿no? Se fueron poniendo de moda. Facebook, hoy en día ya casi nadie usa Facebook, pero todo el mundo lo tiene como backup. Como backup lo debe tener.
0: Más 60 full.
3: Después vino Instagram, que todo el mundo tiene, o YouTube, sí, TikTok, sí. Y no sé cuál es la nueva red social, la que se viene, porque seguramente hay una nueva ya desarrollándose.
0: Sí, es probable. ¿No?
1: Bueno,
0: sí.
1: Pero también lo que está bueno de la red social, no voy a decir nada nuevo, pero es que... devino medio masivo de comunicación en algún punto y eso democratizó un montón.
0: No, y una grandísima fuente de trabajo.
1: Claro, por eso.
3: Claro,
0: entonces,
3: claro, sí,
0: también un poco, bueno, le damos la derecha, aunque...
3: Y
0: bueno,
3: la izquierda también, digamos todo.
0: La izquierda siempre.
3: Claro.
0: Es discutible a quién le dan trabajo, pero no, porque todo se mide por...
3: Sí, bueno, pero las redes sociales un poco también, por ejemplo, permiten este tipo de cosas que está sucediendo ahora. Hoy justamente no tenemos YouTube.
0: No es
3: capaz,
0: el caso, pero podría
3: pero
0: ser.
3: Pero si tuviésemos YouTube, ustedes podrían ver este programa, no solo escucharlo,
1: sí.
3: Por YouTube. Y es una gran red social
1: sí.
3: que transformó todo.
1: Sí.
3: Transformó la televisión, inclusive. Hoy en día ver televisión ya es un hecho... casi artístico,
1: qué lindo,
3: ¿no? Pero la gente ve los recortes o ve los programas en YouTube, es así.
0: Sí, es verdad.
3: Es verdad.
0: Bueno. Bueno, nada de eso.
1: Nada de eso. Bueno, no sé qué más harías.
3: Por favor, si alguien está escuchando esto, por favor, mande mensajes. ¿A qué teléfono,
0: no,
3: Julieta?
0: No, por Instagram, porque no tenemos el
3: Al Instagram, que es el...
0: @180ungiro.
3: Muchas
0: Así
3: gracias,
0: que nos
3: Julieta.
0: Pueden mandar toda su consigna. Bueno, yo voy a ir derecho, sin música, sin nada. ¿Por qué? Porque puedo. Les traje acá, amigos, una especie de juego, ¿no?
1: Okay.
0: Donde yo voy a hacer la introducción de una historia, la voy a cortar en cierto momento y les voy a preguntar a ustedes qué creen que pasó.
1: Ah, nos querés tener atentos.
0: Los quiero atentos.
1: Muy bien.
0: No, y quiero, ustedes son dos personas muy, muy creativas, quiero ver qué sale de todo esto.
1: A ver.
3: A ver.
0: Tenemos la primera.

0: Pero claro,
1: tirá esa porquería.
0: La porquería que estás trayendo. Después el buzo, calculo que pudo revelar alguna foto.
1: Y yo aspiro a que sí. Si me contás esta historia, claro, quiero imaginar.
0: El tema es que encontró en esas fotos, ¿no?
1: Y polémico.
0: Polémico.
2: Eso
0: porque
2: es lo lindo, ¿no?
0: Perdón, ¿se le cayó la cámara o la tiró? No me recuerdo.
2: No, se le cayó. Estaba haciendo caja y se le cayó.
0: Se le cayó,
1: entre comillas.
0: Claro, hay que ver que tenía. Hay que ver que tenía. Claro, se me cayó. Y estaban las fotos de. Encontró que estaba la foto de un.
1: De un chongazo
0: que tenía. Sí. O algo por el estilo, ¿no? Algo comprometedor.
1: Yo pensé en la línea de Sánchez lo mismo. Para mí, sí, mal pensado.
2: De tirar evidencia.
1: Sí, sí, es obvio que es evidencia.
2: La historia real es que la tarjeta de memoria seguía funcionando, el buzo pudo ver las fotos, encontró imágenes de la dueña y gracias a las redes sociales, porque todo tiene que ver con todo, logró devolvérsela. La cámara había pasado 2 años bajo el agua y todavía conservaba los recuerdos. Esta historia se hizo viral y la dueña recuperó fotos de un viaje que daba por perdidas para siempre.
1: Ay, qué mal pensado eran vos. Mira,
0: si esto hubiese sido una película con de los 90, ponele, con Marisa Tomei y alguno, se enamoran, terminan juntos.
1: Tom Hanks.
0: Sí, claro, algo así, terminan juntos. Sí, re linda.
2: Sí, re linda. Bueno, tengo el segundo, que es el hombre que compró un huevo y terminó con un tesoro. Ay, chicos, puedo respirar. En un mercado de antigüedades de Estados Unidos, un comerciante compró un huevo metálico por unos $14,000. Era lindo, pero nada del otro mundo. Su idea era revenderlo.
0: ¿A cuánto lo compró?
2: $14,000.
1: Un huevo metálico.
0: Un huevo metálico, o sea, a $14,000.
1: Si no es de oro.
0: Claro, no me compro un huevo a 14,000.
2: Pero banquen.
0: Sigamos.
2: Su idea era revenderlo y ganar un poco de plata. Lo tuvo varios años sin encontrar comprador. Incluso intentó venderlo por menos de lo que había pagado. Un día decidió llevárselo a un especialista para saber si realmente valía algo. ¿Qué creen que le dijo el experto? Sos un boludo.
1: A ver, si ya me diste el título que era un tesoro, bueno, evidentemente.
0: Pero a lo mejor era un tesoro simbólico.
1: Por ahí era un tesoro de él, que el señor al que le fue a llevar.
2: Me encanta escucharlos.
0: En realidad era un huevo de metal, era un huevo de.
2: El huevo de las gallinas de oro.
0: Como un modelo para hacer este huevo de Pascua, ¿viste? Que le pones
2: $14,000.
1: Una
0: y
1: matriz.
0: Bueno, pero el boludo es el que compró $14,000.
2: Claro,
0: una matriz para hacer huevo de Pascua y el tipo la compró. ¿Qué va a hacer? Hay que ver qué metal era, ¿no? Dice.
1: Claro.
2: Acá en la introducción no. Pero ahora le siquiera.
0: Ahora, ¿qué? Resulta que el metal, el huevo en sí no valía nada. Pero estaba hecho de un metal muy valioso.
1: Una aislación.
0: Claro, algo muy raro. Y entonces por eso vale.
2: Puede ser. El huevo era uno de los famosos huevos
0: Fabergé
2: imperiales, fabricados para la familia real rusa.
1: Ah, bueno.
2: Se creía perdido desde hacía más de un siglo y terminó siendo vendido por una suma estimada de más de $30 millones.
1: Mira,
2: solo se fabricaron 50 huevos imperiales Fabergé y todavía hay algunos que siguen desaparecidos.
1: Toma.
2: Salió redondo. Huevo.
0: Pero yo pensé, cuando yo me imaginé el huevo de metal, yo me imaginé un huevo liso. Color metal.
2: Es tu imaginación.
1: No, yo de oro, porque dije mínimo.
0: Pero,
1: si vas a pagar,
0: pero el huevo Fabergé tiene como todas esas ornamentaciones y todo, te digo, porque yo conozco mucho de huevo Fabergé. Pero tiene
2: saber
0: como.
2: ¿Por qué tenés esa data?
0: Porque lo conozco, yo sé eso. Es como un huevo muy ornamentado, con cositas.
2: En las fotos, si hubiéramos podido mostrar, ahí se ve y se puede apreciar. Es increíble.
1: Me gusta tu ademán de mirar el monitor manifestando.
2: Estoy manifestando.
1: Pero bueno, es todo material que podés subir a tus redes, mira. Bueno.
2: Sí, por supuesto. Claro que sí.
0: A ver.
2: Bueno, vamos por
0: Me gusta, dale. Sigamos.
2: Vamos por la tercera.
1: Sí, dale.
2: El cuadro comprado por $4. En un mercado de pulgas de Estados Unidos, un hombre compró un cuadro viejo por apenas $4.
1: Sí.
2: No le gustaba la pintura. Lo compró porque quería aprovechar el marco. Algo que cualquiera de nosotros podría haber hecho. Cuando llegó a su casa, empezó a desmontarlo y atrás del lienzo encontró un papel cuidadosamente doblado.
0: Uh-huh.
2: ¿Qué era ese papel?
1: Para mí eran los derechos del cuadro con la firma del autor original, como una certificación.
2: Un cuadrazo
1: que se volvió millo por un cuadro que probablemente era horrible.
0: la
2: receta de la abuela del Vitel Toné sería
0: el huevo, no, claro, el cuadro.

0: en sí yo creo que no valía nada.
1: Claro.
0: Y la notita era también algo... Capaz que lo escribió alguien... Ponele, lo escribió alguien que no pintaba y lo puso ahí, como que te dijese, no sé, John Lennon pintó ese cuadro y puso atrás, le puso un papelito y lo firmó, John Lennon. Yo claro. soy John Lennon y pinté
2: la
0: este
2: letra
0: cuadro.
2: De una canción.
0: Claro, o algo por el estilo, sí. Ponele, como ejemplo.
2: Bueno, es un poco más importante.
0: A la mierda. A
2: ver. Era una copia original de la Declaración de Independencia de Estados Unidos.
1: ¡No!
0: ¡Mirá!
1: O sea que valía más la carta que ese cuadrito.
2: ¿Qué te parece? Claro. El comprador, Michael Sparks, terminó vendiéndola en una subasta por más de $2 millones y hoy se sabe que era una de las escasas copias originales sobrevivientes. Mirá.
1: Lo que es que la suerte te toque, ¿no?
0: Sí, eso que suerte loca. Sí,
2: pero ¿sabes qué? Pienso que debe pasar muchísimo esto. Sobre todo en gente que compra en subastas.
1: Sí, obvio.
2: Me acordé de algo que nada que ver. Pero hace un tiempo nos contó una amiga, no importa quién, que se mudó, fue a alquilar o compró la casa, no me acuerdo, y tenía un aire acondicionado muy viejo. Entonces sacó el aire acondicionado viejo y encontró muchísima guita ahí adentro. Tal es así que decía...
0: ¿Muchísima plata o muchísima guita? O sea, ¿muchos dilema? ¿Billetes o mucha guita?
2: No, mucha guita, o sea, el valor era, no sé, cómo se dijera, por eso, es como 30
0: que
2: palos.
0: Como te dijese, encontré dos, no sé, no importa 15 mil billetes. Billetes de 2 pesos, que en ese momento era un montón y hoy no vale nada.
2: No, dije claro. guita, no billetes, por mira. Eso. Y la pregunta era, ¿qué hubiéramos hecho?
1: Dilema moral.
2: Yo le digo, bueno, pero ¿y vos conocés a la dueña? Sí. Es una conocida.
0: Claro, bueno.
2: Ella creía que esa guita la había encanutado el marido, que probablemente no se lo había dicho a ella.
0: Claro.
1: Que se olvidó. Sí, ahora, sí. qué sobrado que tenés que estar para olvidarte. Claro.
2: No, el tipo se murió.
1: Ah.
2: El dueño de esa plata real se había muerto y la mujer quedó con el departamento y lo vendió o lo alquiló. Pero claro. se conoce que ella no sabía, porque no te puedes olvidar esa cantidad de
0: dinero. No.
1: Él no le dijo nunca, evidentemente. Nunca
2: creemos que no le dijo.
0: Era una capaz que era una sorpresa para la mujer.
2: Seguramente, la sorpresa.
0: Sí, seguro. Vieja, nos vamos a Europa, claro.
2: Claro.
0: Una cosa así.
2: Debe ser eso. Pero qué disyuntiva, ¿no? Si conoces al otro, ¿qué haces?
1: ¿Sabemos qué hizo? No me lo cuentes.
2: Sí, lo sé. Ah. No, le dijo.
1: ¿Ah, y?
2: No, lo sé, pero le dijo. Che, encontré una guita, me parece que es tuya. Qué difícil. Qué
0: ¿Alguna vez encontraron algún tesoro así, una cosa, un algo?
2: Viste? No, tesoro no.
0: Tesoro, digo algo importante para ustedes que ha mirado, me encontré. O compré esto y resultó ser otra cosa.
2: No, eso no, pero lo más, ¿cómo se dice? Adrenalínico que me pasó en esa materia, porque no suelo encontrarme cosas valiosas, ha ido al teatro, acá con el señor que lo tengo acá al lado. Termina la obra, había mucha gente, dijimos, che, banquemos que salgan todos, después salimos. Eso hicimos. Se fueron todos, miro para el piso y había plata, bastante. O sea, bastante que nos alcanzó para ir a cenar a un lindo restaurante.
0: Hablando, claro, estamos hablando de lo que es para nosotros.
2: Yo, 50 lucas, ponele. Claro. Pero toda tiradita ahí, no tenía manera de devolverla. Claro. Porque era...
1: Era la cena. Para
2: como, claro. Para mí era, viste que los hombres se ponen la plata en el bolsillo, que no usan por ahí billetera, y se le fue como cayendo.
0: Claro.
2: Y la sensación fue amarga y dulce. Porque me dio pena por el chabón, pero dije...
0: Te vas a casa sin ser.
2: Por desprolijo te pasa.
1: Sí, a mí me pasó una vez cuando era chica, iba al kiosco, había juntado plata para comprarme el álbum de figuritas de Betty Boop.
2: Oh,
1: y un par de paquetes de figuritas,
2: sí, claro.
1: Como bueno.
2: Sí.
1: Yendo al kiosco, me encontré plata en el piso...
2: Y
1: me pude comprar un montón de figuritas.
0: ¿Sabes que a mí me pasó algo parecido? Ahora lo recuerdo, ahora iba a contar dos cosas. Me pasó algo muy parecido cuando era chiquito. Encontré plata, iba con mi amigo Diego Ferral, y encontré plata en el piso y me compré como si te dijese una caja de figuritas de King Kong.
2: Ah, mirá, iba por las figuritas.
0: Claro, me encontré eso. Y la otra, ya si quieren cortamos, pero no, bueno, una vez, yo como fan de Charlie fui, hay discos que son muy difíciles de encontrar y en buen estado y con cosas que incluían originalmente. Y una vez encontré una persona que vendía, yo estaba detrás de este disco, No Llores Primero Argentina, venía con un póster muy grande, la edición original, con muchas fotos, que todo el mundo en su momento, en 82, 83, lo compraba y lo pegaba en su habitación. De hecho, yo lo tenía pegado, ese póster, cuando era chiquito. Y ese póster nunca más existió en ninguna reedición, nada. Hoy en día te reeditan el disco y ya está. Lo que viene adentro nunca nadie supo. Y este flaco me vendía el No Llames Pero Argentina a un precio de como un disco usado, normal. Y venía con, yo le pregunté, qué sé yo, y venía con el póster. Y me fui hasta Quilmes, ponele, a comprar eso. Y abrí el disco, me hice el pelotudo, tenía el póster, ah, bueno, tomá, pli, pli, pli. Y me llevé eso con él. Lo que vale eso, claro. Por Dios, para un fan es hermoso. Mucho. Sí, sí, sí.
2: Pero lo pagaste a precio...
0: Lo pagué a precio vil.
2: Precio claro. Vil. Bueno, que una cosa así. Final feliz para vos.
0: Sí, les muestro lo que es un huevo Fabergé, para que se den cuenta.
2: Verá.
0: Claro.
2: Es Google. Googlear.
0: Sí. Acá pueden verle, cámara 2, por favor. Cámara 2 puede
2: la
0: ver.
2: Cámara 2 inexistente. Exacto. No, son huevazos. Son, es un huevos un de huevón. Dios.
0: Es un huevón, huevón, claro. Claro.
2: Bueno, y tengo el último. A ver. Y así ya nos vamos con un poco de música.
0: Dale.
2: El anillo de compromiso es el título. Sí. En 2004, Mary Grams, una mujer de 71 años, estaba sacando yuyos de la huerta de su granja en Alberta, Canadá. Todo esto, como decimos, siempre pasa
0: claro.
2: Por allá. Sí.
0: Pasa en Estados Unidos todo.
2: En los Estados Unidos.
0: El mejor país del mundo.
2: Cuando terminó de trabajar, se dio cuenta de que había perdido su anillo de compromiso, que era preciosísimo, el mismo que su marido le había regalado en 1951. Uh-huh. Lo buscó durante días y jamás apareció. 13 años después, alguien de la familia encontró algo rarísimo en la huerta. ¿Qué encontró? Piensa en Long.
0: Encontró el árbol de pomelo, de limón, de lo que sea, empezó a crecer y en una de las hojas de las ramas estaba el anillo.
1: No puedo superar.
2: Bueno, está bastante cerca, obviamente, ¿no? La nuera estaba cosechando zanahorias para
0: iba
2: la cena.
0: Iba a decir zanahoria, no, mira.
2: Esto acompaña una foto que es maravillosa.
0: Iba a decir zanahoria.
2: Cuando sacó una que tenía el anillo atravesado. En la foto está como una zanahoria baby. Mm. Y en el medio está el anillo.
0: Claro.
2: Es increíble.
0: Mirá.
2: Bueno, la zanahoria había crecido alrededor del anillo durante 13 años y Mary pudo volver a usar su anillo.
0: Mira, qué lindo.
2: Ay, pero la foto era hermosa. Digo, qué bello momento el de recuperar
1: sí, algo que creías que perdiste
0: claro.
2: Hace, no sé, más de 40 años. Total, increíble.
0: Hermoso.
2: Bueno,
0: Fue muy lindo. Muy hermoso. Muy lindo, ¿cierto? La verdad.
2: Para hacernos pensar sí. Y compartir. con motivo de una recientísima pérdida que tuvimos en el día de hoy del sí. Señor Melingo, que se fue muy joven, 68 años, sí. No sabemos muy bien los motivos.
0: Sí, tenía una afección respiratoria hace unos días, a 10 días, ah. No tenía más que eso. Y andás a ver, lo encontraron hoy a Daniel Melingo sí, fallecido.
2: Sí, lo encontró en el departamento.
0: Oh. Claro, un músico muy importante para nuestro rock, sí. Integrante de los Twists, de Los Abuelos de la Nada, músico de Charly García, colaborador de Pochi Polati muchos años y hoy en día cantante de tango, muy, sí. Muy importante. Tiene una carrera muy extensa, creador de clásicos como Cleopatra, como Chalamán, no sé, tiene mucho. Es una voz muy importante del rock argentino y una lástima que se haya ido sí. Joven, qué sé yo, 68
2: joven y con
0: años.
2: Proyectos, tenía una con fecha proyecto. En septiembre claro. Para tocar en el Coliseo.
1: Para mí es la mejor manera de irse igual, con proyectos.
2: Sí, eso ni hablar, pero me da cosa.
0: Claro.
2: Así que vamos sí. A honrarlo escuchando Chalamán y ya volvemos.

0: Y estaba sonando Chalamán en honor a nuestro amigo Melingo, que se fue de gira, como se suele decir. Y ahora llegó el momento del señor Ariel Sánchez, que nos va a contar a qué vino.
1: Buenas noches.
0: Buenas noches.
1: Hoy puse, hoy traigo mi voz de locutor.
0: Sí.
1: Qué atrevido. Porque en Buenos Aires una nueva hora comienza.
0: Las ¡ojo, ganas. Ojo.
1: No, bueno, yo estuve de viaje.
0: Joder,
1: yo estuve de viaje estos meses, bueno, desde la última vez que estuve acá, no sé, pasaron dos meses. Estuve viajando, estuve recorriendo el mundo, buscando juegos, buscando alternativas.
0: Claro, cierto.
1: Así que bueno, estuve
0: invirtiendo.
1: Estuve invirtiendo, exactamente, con el presupuesto que tenemos. Así que bueno, nada, fui a caer a Malasia. Malasia, ahí fue donde compré un juego que es furor en Malasia. Ajá. De radio.
0: Ah, mirá.
1: Furor.
2: Un formato compraste.
1: Un formato malayo. Que traducido acá sería. Bueno, no voy a decir la lengua original porque debería cortarme la lengua para poder pronunciarlo claro, bien. Ajá. Pero acá sería algo así como adivine la intro. Adivine la intro.
2: Acá no se juega en ningún
1: acá
2: lado.
1: Acá no se juega en ningún lado.
2: Ninguna radio,
0: nada, para nada.
1: Nada. O si se escuchó alguna vez, no lo sé, pero deben ser copias baratas de lo sí, que de este furor malayo. Así que bueno, ¿de qué se trata este juego? Vamos a poner canciones.
0: Sí, ya me pongo nerviosa, en serio.
1: Vamos a poner canciones.
0: Sí.
1: Y lo que tienen que hacer las señoritas concursantes es adivinar de qué estamos hablando, de qué canción estamos hablando.
2: Voy re a perder en
1: no,
2: esto.
1: Pero espera, no, para,
0: voy a perder
1: para.
0: Yo, pero...
1: Esto es temático, va a ser las canciones que van a estar sonando van a ser todas del señor Fito Páez.
2: Ok, sí.
1: Así que no, les igual. Estamos dando no, un una importante ayuda.
2: Ok.
1: Y el juego va a tener un importantísimo premio.
2: Sí.
1: Importantísimo.
0: ¿Cuál es?
1: Porque acá no escatimamos en recursos. Lo que tengo acá, cámara 3, por favor, me
0: no,
1: toma.
0: No tenemos cámara.
1: Me toma.
0: ¡Ay, qué rico!
1: Para quien no lo está viendo,
0: a ver.
1: Es una torta de 3 pisos.
0: No, mentira.
1: Porque acá la señora a mi izquierda ha cumplido años hace
2: ayer fue el cumpleaños
1: horas
2: de
1: apenas.
2: De la conductora. De
1: así sí, que bueno, casi, trajimos, casi que trajimos una torta.
0: No, mentira.
1: Y la ganadora se va a hacer acreedora de esta torta.
0: Sí, por
1: este chocolate 100% malayo. ¿Sí? Así que lo voy a poner acá.
0: Y, está en el centro de la mesa.
1: No lo puede tocar nadie, no lo puede saborear nadie. Mientras tanto, estamos diciendo que Francia le está ganando 3-0 a Suecia.
0: Malditos.
1: Vamos a. Y las reglas del juego, porque las reglas del juego son muy estrictas. Ustedes saben que en Malasia, yo las quise suavizar un poco, pero en Malasia
0: son muy estrictos.
1: La perdedora bueno, va a la horca.
0: Ah, bueno.
1: Es así. Pero bueno, acá va a ser. La que adivina,
2: sí.
1: va a sonar la canción.
2: Sí.
1: La que adivina el título de la canción, el título correcto, ¿cómo se llama
0: la
1: canción?
0: Yo no sé los nombres, ¿eh?
1: Bueno, no sé, vamos a ver. La que adivina, momento, sí, por favor, te llamo a la horca, la tengo acá. Por favor, no te me... La que adivina el título
0: sí.
1: Se lleva un punto.
0: Sí.
2: Ok.
1: La que puede tararear la canción,
0: va,
1: como sí. Sigue, se lleva otro punto.
2: Bien.
0: Sí.
1: Y después hay un tercer punto, que es a discreción del árbitro, que soy yo.
0: Qué miedo que me da
1: o
0: eso.
1: O sea, que en una partida pueden llegar a ganar tres puntos.
0: Tres puntos.
1: ¿Sí?
0: Bueno.
1: Un punto por tararearla, sí. Un punto por el nombre de la canción y un punto
2: porque
1: a Piacheri porque me pintó.
2: Qué poco,
1: eso
2: es,
1: ¿sí?
2: Claro. Poco justo, pero
1: voy a anotar acá.
0: Un poco justo.
2: Muy
1: en
2: poco
1: mi,
2: objetivo.
1: En mi libreta digital pero... vamos a poner B y vamos a poner J. ¿Sí? ¿Están preparadas? ¿Están listas?
2: Estamos listísimas.
1: Solamente la introducción. ¿Sí? Por favor, el señor operador.
2: Dios.
1: ¿Está listo?
2: A ver, unos nervios.
1: El señor operador. No,
0: señor operador.
1: Señor operador.
2: Ustedes en su casa también
1: operador.
2: Adivinen.
1: se nos había ido. El señor operador, por favor, ponga la canción número A.
2: Número A.
1: Número A en el aire.
2: Honey Baby. Dos días en la vida, Fito Páez, Honey Baby.
0: Yo te estoy contando.
1: Muy bien, muy bien. Vieron que era fácil, La señora Verónica tiene dos puntos porque sabe la canción y sabe el tarareo.
0: Pero yo tarareé.
1: Y vos tarareás, tenés un punto.
0: Honey.
1: Y por ser tu cumpleaños te voy a dar el punto del árbitro también.
2: Ni que fuera tu marido.
1: Esto es un empate. Esto es un empate. Muy bien. ¿Entendieron la lógica? ¿Cómo es?
2: Sí. Fácil, no era tan difícil, creo que estamos.
1: Por favor, señor operador, la canción número B.
2: Sí, ya la tengo.
0: Cállate la boca.
3: Toma Coca-Cola.
2: No, esta no, que sí.
0: Toda tuya.
1: ¿Alguien sabe cómo se llama?
2: Yo tengo el disco del amor después del amor y ninguno más.
1: Esta la conoces. Muy bien. Bueno, pasó el tiempo. La tarareó la señorita Julieta. Lleva un punto y por.
0: ¿Cómo se llama?
1: Se llama Sable Chino.
0: Claro.
2: Tomaco, no, no. Jamás lo hubiera adivinado.
1: Del primer disco.
2: Bueno, pero la conoces.
1: Sí, la conoce. Pero... La conoce. Le vamos a dar un punto a Verónica. No, le vamos a dar un punto de lástima.
0: Un
1: punto de lástima se lo vamos a dar a Verónica. Esto
0: no
1: es un empate por ahora.
0: Lástima.
1: Y pero el árbitro es así.
0: Si querés,
1: es autoritario. Okay. Vamos con la canción número C. Hermosa canción, bella.
2: Ay, qué bello abril.
3: Bello abril, sos vos, qué santo.
1: Un punto extra para que me diga quién acompaña a Fito Páez en esta canción.
2: No sé, pero es para Dolores Fonsi este tema.
3: Dios santo.
1: ¿Quién acompaña? Un punto extra por quién acompaña a Fito Páez en esta canción.
0: Cállate. Lo escucho
1: ahora. Ahora, bueno, ahora va a salir. Venga, por favor. Mientras tanto, yo voy poniendo un punto a Verónica.
3: Nos pasan tantas
0: Pineta.
3: Cosas.
1: Muy bien, Julieta, muy bien.
2: Estás muy bien.
1: Verónica
2: muy
1: tiene un punto por el título de la canción. Las dos tienen un punto por haberlo tarareado maravillosamente.
2: Sí. La verdad es que me merezco un punto por haber traído el chimento, que no es muy nuevo. No,
0: para
2: está
0: mí
2: bien, está bien.
0: Ese dato era muy
1: El dato
0: importante.
1: De Spinetta es muy importante. Le vamos a poner un punto a Julieta.
2: Claro.
1: Y el de Dolores Fonsi.
2: Se
1: está...
2: lo escribió Dolores Fonsi porque salieron como en un abril. Y por eso para él fue un bello abril.
1: Bueno, le vamos a dar un punto a Verónica.
0: Envidia
1: le vamos
0: esas
1: a dar un
0: cosas,
1: punto a Verónica. Originalmente la canción iba a ser cantada por Spinetta, sino que iba a ser cantada junto a. ¿Cómo se llama esta chica que alguna vez estuvo invitada acá y que no vino?
0: Daniela Herrera.
1: Daniela Herrera. Pero bueno, sí. El puntaje hasta ahora es 7-5 gana Verónica.
0: Uf. Un clásico.
1: Un clásico, bueno. Vamos con la canción número D.
2: ¿Por qué número D?
1: Es una gran introducción esta.
4: Señor Humberto, no sabe lo que pasa.
0: Sí.
4: ¿Qué pasa, señora Batata? Pasa que el flacucho de pelo largo y sucio del séptimo piso hace un ruido insoportable. Me tiene harta.
1: ¿Cómo empieza
4: esta
1: canción?
4: Ay, eso pasa un cuadro dependiente.
1: Así empieza porque no tiene introducción la canción. Pero empieza así la canción.
4: La no será la música. Y antes de ayer, 20 muchachas drogadas. Escuche la música, escuche la música.
1: No hay ganadoras acá, me parece. Déjalo que siga.
2: Sí,
1: déjalo que siga y para que sepan cuál es la canción. Por favor, no pones esta canción.
3: Toma
1: Fernet.
3: Pero
1: ya está, ya empezó la canción. Ya empezó la canción. Terrible, terrible. El estatuto de este juego, desgraciadamente dice que se le restan dos puntos a cada
0: uno.
1: Dos puntos a cada una. Originalmente dice 20 latigazos, pero vamos a evitar los latigazos. Acá.
0: Bueno,
1: así
0: bueno,
1: que Julieta se queda con 4 puntos y Verónica se queda con 6 puntos.
2: Bueno,
1: nada más.
2: Bien, pero igual.
1: Por favor, la próxima canción.
2: Bien, bien, igual.
0: Bien, Berito.
2: Coso.
0: ¿Cómo se llama?
2: ¡Qué porras!
3: De país en país.
1: ¿Y cómo se llama la canción?
3: De la misma.
2: No me acuerdo.
3: Y vos te vas ahí.
2: Esta es toda de Yosa.
1: Ay, por Dios. Ya está, ya pasó el tiempo. Por el tarareo le debería darle medio punto a cada una, porque tararearon no, más ella, o menos.
2: Yo
1: pero
2: solo
1: bueno,
2: sé decir país de
1: maíz. Un punto a cada una queda.
0: Yo no
1: esto
0: sé los
1: queda,
0: títulos, lo dije.
1: Esto queda entonces como estaba antes, 7-5, ¿sí?
0: ¿Cómo se llama esto?
1: Esto es Tres Agujas.
2: Ay, claro. Tres Agujas, claro, sí.
1: Que alguna vez hice una versión también muy linda del señor Spinetta, no, Luis Alberto. Pero, bueno. ¿Cuántas canciones nos quedan, señor operador?
0: 64.
1: ¿En 64 canciones?
2: Cinco
1: bueno, canciones. Vamos a dar ritmo a
2: dale,
1: esto. Vamos, próxima canción.
2: Sí, al lado del camino. Me gusta estar al lado del camino.
1: Un punto
2: y
1: para cada
2: escribió
1: una.
2: A su hijo Martín.
1: Ella que sabe todos los pormenores.
2: Yo hubiera sido una gran panelista en los 90.
1: Por el título le doy un tema a cada uno, un punto a cada uno, pero no la tararearon porque
2: me gusta,
0: pero al lado del camino hablando.
1: El punto discrecional se lo vamos a dar a Verónica por el chisme que trajo. Julieta, por favor. Esto va 9-6. Uf, próxima bueno, canción.
0: Perdedora que soy.
2: Sí.
0: Mariposa Tecnicolor.
2: No es brillante sobre el mic. Brillante sobre el mic.
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1: Están muy. Le voy a sacar. Permiso. Le voy a.
3: No.
1: Permiso, perdón. No. Le voy a restar un punto a cada uno y debería, aparte. claro, apagarle, echarlas de esto.
2: Bueno.
1: Porque no es brillante sobre no esto, es la rueda mágica es esto. Mágica, bueno, esta es la rueda mágica, pifiaron.
2: Pero
1: ahí,
2: era,
1: Dios,
2: la bailamos en séptimo grado.
1: No,
2: igual,
1: bueno, pero pifiaron como, feo. Un
2: está
1: punto
2: bien,
1: menos
2: pero
1: para
2: la
1: cada tarareé. Esto
2: la
1: es.
2: Tarareamos.
1: Esto sería 8-6. 8-6 y no hay punto de discreción
2: de
1: en
2: ángeles.
1: Esto. Vacío. Wow. Premio vacío, vamos para la próxima canción. Vamos, queda poco.
2: Sí.
1: ¡Apa! Ay, sí, y ahí quiero ver. Ay, sí.
2: No me es el. Sí,
1: claro. Pero puedes tararearla.
2: Sí, pero no me está viniendo.
0: ¿Por qué no me está sonando esto?
2: Para,
0: claro, ¿no? En un café.
2: No es esa. No,
1: por Dios. Un punto menos para Sosa. Se queda con 5. A ver, ponga el resto de la canción a ver cómo era.
2: Claro, no es la introducción
1: no.
2: Esa.
1: No.
3: Lágrima en el fondo del río.
2: Llueve sobre mojado.
1: Un punto para Verónica. Esto va 10-5. ¿Con quién canta la canción?
0: Enemigo íntimo. El español. El que toma droga, el drogadicto.
1: Un punto para Julieta por haber dicho el disco. No sabemos quién fue.
2: Estoy entrando.
0: Enemigos íntimos.
1: ¿Y quién es el enemigo?
0: Joaquín Sabina.
1: Muy bien, un punto más para Julieta.
2: Que
1: va remontando.
2: Que la edad no viene sola, viene con un retiro de memoria.
1: 10-7.
0: Yo este disco no te lo...
1: 10-7, el punto discrecional se lo doy a Julieta por onda nada más.
2: No, la verdad que sí.
1: 10-8. Esto va 10-8.
0: Me seguí ganando.
1: Vamos a la próxima.
3: Hermosa,
1: sí. Hermosa frase. Vamos para la canción número H, número I, no sé, ya perdí. Una que sepamos todos.
2: Siempre estuvo cerca.
0: Piluso.
1: ¿Cómo? ¿Cómo se llama?
0: La canción de Piluso.
1: ¿Cómo se llama?
0: Tema de Piluso.
1: Tema de Piluso, muy bien, Julieta.
2: El cuento es compartido.
0: No, yo dije Piluso y ella dijo el tema de...
1: Bueno, vamos a ver ahí.
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1: Lo tarareó bien, Verónica.
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1: No hay puntos discrecionales porque las dos desafinan mucho.
2: No,
1: yo sé, si hay algo... Último tema, pará. Y acá hay una pequeña trampita. El punto discrecional, vamos.
2: Habla al micrófono, 12, te pido.
1: Vamos, 12.
2: Gracias.
1: 12-12, vamos ahora. Y esto desempata.
2: Los lucha en el barro.
1: Le puse 5 o 6 puntos discrecionales
2: lucha
1: a Julieta.
2: Por el 1000K.
1: Para que empate.
0: 5 o 6 puntos discrecionales.
1: La ganadora.
0: Mata este juego.
1: La ganadora de este tema.
0: Sí.
1: 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Puro chocolate con...
0: No, che, que es un Milka re rico, ¿eh?
1: 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Bueno, este viene con trampa, pero es muy fácil. Es muy fácil, me tiene que decir cómo se llama y ya. Y cantarlo, si quieren.
0: Es mi problema cómo se llama.
1: ¿Cómo se llama? Lo vas a saber. ¿Cómo se llama? Y cantarlo. A ver cómo suena. No, este es el último tema, este. Upa.
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2: Pero no me sale el nombre.
1: Un punto. punto para cada uno.
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2: Tanto y amor.
0: Sí, no.
2: Tanto, tango, tanto dolor. Pero no me.
0: El mundo gira en contradicción. No sé. En un momento aparece el nombre en el tema.
1: No, aparece porque hubo un error acá de producción, algo pasó. Pero este tema, por un. Ustedes. Se ganaron los dos.
2: La verdad que podemos compartir el mito.
1: Se ganaron las dos el punto porque cantaron muy bien, muy lindo. Sí, no saben cómo se llama Cadáver Exquisito.
0: Temón.
1: Había un tema más que se perdió en el camino, pero al lado del camino se perdió. Pero la verdad que esto es un empate muy reñido. 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
2: Bárbaro.
0: Me encantó.
1: Muchas gracias. Me costó mucha plata este juego, siempre. Así que veremos.
2: Espero que la gente se haya divertido.
1: Lo que llegué a comprar es el demo, como siempre.
0: falta el vuelo.
1: Tengo que seguir viajando para otro juego.
2: Perfecto.
1: Muchas gracias.
0: Bueno, me encantó. Y nos vamos a ir a las noticias.
5: Tanto dolor.
1: El tema. Ahí vamos, estamos en el
0: aire.
1: Acá estamos.
0: Si me aguardan un minutito en línea, tengo que buscar las noticias. Esto es así.
2: Esto es tiempo.
0: Esto es Radio Verdad.
2: Radio Verdad.
1: Las noticias en Éter.
0: Tengo unas noticias medio random, aviso.
2: ¿Arranca o no arranca?
1: Arranca siempre con aceite Gasullo.
0: Todo era Gasullo. Bueno, tengo esta noticia, es una noticia viral, por supuesto. Vos también tenés, ¿no? Para colaborar con la...
2: Yo tengo para colaborar.
0: Perfecto. El título dice, suman 316 años, son récord Guinness y ahora la ciencia busca en su ADN los genes de su longevidad.
1: Oh. ¡Apa!
0: Las hermanas Levita, de 109, Zoraide, de 104 y Zulina, de 103, viven en Río de Janeiro. La Universidad de Sao Paulo estudiará su material genético para identificar los factores hereditarios detrás de su excepcional vitalidad.
2: Mira, mi abuela acaba de cumplir 100.
0: ¡Ay, sí!
2: Así que esos genes,
0: vos
2: yo
0: re podés.
2: Estoy para esa.
0: Re podés. El caso resulta relevante para la investigación sobre el envejecimiento porque reúne dos factores de interés. Las tres superan los 100 años y pertenecen a una misma familia. Cosa rara,
1: claro.
0: Que esto se suceda en una misma. Informaron que el proyecto ADN longevo de la Universidad de Sao Paulo analizará situaciones como esta para identificar rasgos biológicos y posibles genes protectores vinculados con una vida prolongada y con la preservación de funciones físicas y cosas.
1: Mira, yo creo que uno de los secretos de la longevidad de estas tres hermanas es tener aparte un nombre horrible.
0: No digas así.
1: Sí, porque son horribles. Isabelina, ¿cómo se llaman?
0: No, Levita, hermoso.
1: Levita.
0: Zoraide. Zulina. Bueno, pero son brasileños.
2: Hay que ver la situación económica de vivir en Brasil, porque sí, la billetera te acompaña todo.
1: Claro,
2: fácil,
1: te pones, ¿no? Claro. Te cambias la sangre cada tres días.
2: No, y no
1: claro.
2: Te ocupas tanto por nada.
0: No, por las fotos que vino, chicos. Mm. No, más bien humildones.
1: ¿Hasta qué edad les gustaría vivir bien?
2: Mucho.
0: ¿Bien?
1: Bien. Sí. ¿Bien? ¿Hasta qué edad?
2: Como mi abuela o más.
1: Tu abuela está perfecta, 100.
2: Mi abuela está muy lúcida, el cuerpo está un poco achacado.
1: Bueno, pero 100 años. Mira Mirta. Mirta cumple 100 ahora, dentro de poco.
2: Se queda algunas horas sola, o sea.
1: Está bien.
0: Bueno, para llegar como la abuela de Vero, 100.
1: Ah, está bien, claro. Sí, calculo que sí. Más no porque después se te van siendo todos los amigos.
0: Mucho antes se van los amigos.
1: Claro, viste.
0: 30 años antes.
1: Claro. Entonces, bueno, mucho más.
0: Yo tengo una persona que antes pertenecía a mi familia, ya no. Porque me separé, pero por eso nada más, que me también estaba por cumplir 90 y largos, y me dijo, que me dio una cosita, ¿no? Me dijo, yo ya no quiero más. Yo dije, ¿pero cómo? Si dijo, no, estoy cansada.
2: Está bien.
1: Claro.
2: Es muy digno.
0: Entonces digo,
2: yo siento que nunca no voy a querer vivir. Como,
1: y pero hay bueno, que ver a los 100, pues, claro. A los 100 hay que ver.
2: El entorno,
0: a los 80 y por ahí decir, yo ya estoy.
2: Ya estoy.
1: ¿Sabes qué?
2: Bien,
1: sí.
2: Feliz,
1: sí.
0: Me di todos los gustos.
2: Sí.
0: Casi.
2: Sí.
0: Nuestro operador dice que para vivir bien
6: que sea hasta los 45, pero tiene más de 45. Claro, entonces, bueno,
1: claro, ya está para esto, los 10 años posteriores explican la cara y el físico, claro, y todo, y todo. Las ojeras, todo. Sí, sí, sí.
6: Detonado. Claro. Pero bueno, sí, sí, para vivir bien, sí, si no, 10 minutos más. Uh-huh. No, no quiero postraciones, no, ni, no, nada, no, ni nada, nada raro.
2: Nada desagradable.
6: Tira la tuya.
2: Viste que el mar trae cosas. Y hubo un tiempo en que durante más de 30 años, en las playas de Bretaña, en Francia, ¿sí?, aparecieron partes de... Te desbloqueé un recuerdo. ¿Te acordás de los teléfonos de Garfield de los 90? Que muchas chicas...
6: Me acuerdo de Garfield, pero no
2: Garfield,
6: de teléfonos.
2: El gato Garfield. Bueno, había en todas esas cosas que llegaban de Estados Unidos, había teléfono
6: claro, cortado. Merchandising.
2: Merch claro, de Garfield. Mira. Y bueno, había teléfono. Yo tenía una compañerita del colegio que estaba muy bien económicamente y siempre tenía todas esas cosas noventosas.
1: ¿Y el teléfono andaba o era un teléfono de plástico?
2: No,
1: así,
2: no,
1: como...
2: andaba.
1: ¿Andaba?
2: Andaba, ¿entendés?
1: Ah, mierda.
6: Era algún tío millonario que te traía.
2: Sí, exacto. Bueno, en un momento en las playas de Bretaña, en Francia, aparecieron partes de teléfonos naranja de Garfield. Durante 30 años pasó esto, ¿eh?
1: Mirá.
2: Como cada tanto,
1: claro,
2: después de
1: la marea
2: algún temporal,
1: te traía un teléfono.
2: Te traía como un recuerdo y era una partecita un poco siniestro también, ¿no? Porque que te llegue el ojito de Garfield.
1: Claro, claro.
2: Bueno, el misterio se resolvió en 2019 cuando encontraron un contenedor que había caído de un barco en los años 80, claro, y había quedado atrapado en una cueva submarina. Bueno, ese plástico, sí, más de 30 años en el mar, y te lo traía.
1: Cada
2: y te lo
1: tanto, mira.
2: No sé, ¿qué te gustaría que te traiga el mar?
1: A cada mí, tanto, cada tanto que me traiga... y que esté en buen estado.
6: Vinilos.
1: Claro, vinilos, ¿no? Pero claro, te los trae en mal estado porque todos salitrosos, ¿no?
2: Sí.
1: Una cosa así.
6: Algo
1: no,
6: que se lo banque.
1: Algo que se la banque. Alguna cosa rara, algún tipo de metal viejo, ¿viste? Alguna una espada, una cosa así. Que, ¿y esto de cuándo es? Sí. 1872. Espada Gasullo.
2: Claro. Una... una lapicera.
1: Claro, claro, una, claro, algo lindo, ¿no? Algo sí, viejo, antiguo. Eso estaría sí, bueno, eso estaría
6: que
1: bueno.
6: Que se pueda reconstruir,
1: claro,
6: ¿no?
1: Sí, sí, sí, aunque esté carcomido, nada, ¿no? Pero sí, bueno, algo así.
6: Qué linda historia.
2: Sí, dice que cada tanto cuando hay así algún temporal, alguna sudestada,
6: sigue apareciendo.
2: Ay,
1: claro. Qué bueno, ese es el principio de las botellas al mar, ¿no? Que
2: bueno,
1: te van,
2: claro,
1: hay que aprovechar la corriente marina y vos decís, bueno, la corriente del norte que sale de Noruega, por ahí, termina en, acá, termina en, ¿dónde es que pega? Acá abajo, donde están las aguas más cálidas, ahí, abajo de Bahía Blanca, por ahí.
6: Sí, en, ¿cómo
1: bueno,
6: se llama?
1: Ese, oh, bueno, ahí termina.
6: No, las
1: no,
6: rutas.
1: Abajo, sí, ahí. Las bueno, rutas. Terminan ahí. Vos tirás una botellita a Noruega y termina ahí.
6: Sí.
1: Tranquilamente.
6: Te
1: la comunicación, claro, la comunicación es un poco, y en noruego, anda a entenderlo, ¿no?
2: Sí. Pero, va a tardar. Bueno,
1: va a tardar. Pero socorro, llega, te lo dice claro, el noruego. Claro.
2: Y no llegaste.
1: Y no llegaste, no, no, claro.
6: Qué lindo.
1: Y lo que más tarda es la respuesta, aparte, porque, claro.
2: Igual.
1: Claro, la corriente está al revés, digamos.
6: Pero me encantan esas historias. Sí,
1: cosas que pasan.
6: Encuentros, ¿no?
1: Fortuitos.
6: Bueno, vamos con la última.
1: A ver.
6: Con la última, antes de que llegue nuestro invitado, que estará por hacerlo. El 27 de junio, o sea, el sábado.
2: Sí.
6: Fue el Día Nacional del Boludo.
2: Mira, qué me lindo.
1: Yo no, claro.
2: Qué lindo, qué feliz día.
6: Me empezaron a saludar y dije, no, mi cumple es el lunes. Dijeron, no, claro, no es por eso.
1: Claro. ¿Y qué?
6: Claro, es me explayo. Aunque obviamente no forma parte del calendario oficial, la fecha es recordada y celebrada por miles de argentinos. ¿Por qué se celebra? Se preguntarán ustedes.
1: Sí, qué boludo,
6: lógico,
1: ¿no?
6: Qué boludo los varones.
1: Claro.
6: De acuerdo con la versión más difundida, el Día Nacional del Boludo surgió en 2009 cuando una agencia de marketing lanzó un sitio web para promover una campaña que buscaba reivindicar a las personas que hacen las cosas bien. La propuesta invitaba a valorar la honestidad, la solidaridad y el respeto por las reglas frente a la denominada viveza criolla, tan nuestra.
1: Claro.
6: Sí. ¿Quién fue el primer boludo? Una de las historias que acompañó la campaña vinculó la fecha con un episodio ocurrido el 27 de junio de 1806 durante las primeras invasiones inglesas. Ah, estoy por estornudar. Bueno, según esa interpretación, las autoridades del entonces virreinato del Río de la Plata intentaron evitar un enfrentamiento con las tropas británicas y terminaron entregando Buenos Aires.
2: ¡Ah, qué boludo! Ah,
6: en ese contexto, los creadores de la iniciativa señalaron de manera simbólica al virrey Rafael de Sobremonte como el primer boludo patrio. Una expresión utilizada con tono humorístico para reforzar el mensaje de la campaña. Sin embargo, esa denominación no forma parte de la historiografía tradicional, sino que corresponde a la narrativa creada y sostenida a nivel colectivo a lo largo de los años. Bueno, bien puesto.
2: Bien pues, la
6: verdad. Pero Rafael, sos un nabo.
1: Che, ¿y qué? ¿Cuál será el origen de la palabra boludo?
2: Ay, no lo busqué.
1: Ah, bueno. Para la próxima.
6: Te lo
1: porque
6: traigo.
1: Es muy argentino eso de decir boludo, ¿no?
6: El boludo es muy nuevo.
1: ¿Y el boludo y el concepto de boludo, ¿ustedes qué creen que es? ¿Cuál
6: depende
1: del
6: contexto.
1: Definime.
2: ¿Qué vos? Como...
1: Sí, porque no es tonto solamente, ¿no? No es.
6: Se le parece
1: tonto.
6: Bastante, ¿eh?
1: Es
6: un tonto bueno, no lo hizo con maldad.
2: Claro.
6: El boludo es.
2: Sí. O como cuando uno se
6: boludo.
2: Dice a sí mismo. ¡Qué boluda!
6: Claro.
2: Soy.
6: ¡Qué boludo si ya
2: sí,
6: lo
2: sabía! Pero no es por nada grave.
1: Claro.
2: No.
1: Y hay algo también que es muy porteño o argentino, la verdad es que no lo sé, es que esa palabra la usamos para muchas ocasiones y muchos contextos distintos. Sí. Y el que es de afuera no sabe usarla, porque no te puede decir boludo, porque
2: sí. Es muy difícil usar una puteada
1: claro,
2: en otro idioma.
1: Que puede ser un saludo, hola boludo, que yo.
2: Qué boludo.
1: Y si lo decís, qué boluda, cariñoso.
6: Mucho el saludo con puteada.
1: Claro, pero es que depende del contexto y la forma de decirlo.
6: ¿Viste?
1: Y todo.
6: Hija de puta.
1: Yo no le voy a decir a mi jefe, che, boludo.
6: No
1: le puedo decir. Bueno, pero es raro, ¿no?
6: Sí.
1: Cómo se usa.
6: Es raro.
1: Bueno,
6: a mí me gusta. Es una de las características de nuestro lenguaje que a mí me,
1: es muy,
6: me gusta.
1: Muy ecléctico, muy.
6: Sí,
1: ¿no?
6: Pero me gusta la puteadita. Me parece muy cariñosa.
1: Sí. Es medio boludo lo que dijiste, pero vamos a dejarlo pasar.
6: Por eso, exacto. Bueno, nos vamos a ir a una musiquita.
1: Y dale.
6: Va a sonar una canción que se llama Belleza Natural, que es de la persona que está por ingresar al estudio en cuanto llegue. Y suena de esta manera. Ya venimos.
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0: Acá estamos de vuelta y ahora sí llegó el papá de esta canción que estaba sonando, el señor Mareco, bella, para quien voy a pedir un fuerte aplauso. Muy bienvenido.
1: No soy el papá, nunca
0: lo he escuchado. ¿No es lindo? Sí. Sos como el papá un poco. No,
1: es que las canciones son como tus hijos.
0: Por eso.
1: Y como los hijos, la última canción es tu favorita, ¿viste?
0: Claro. Ya lo decía Marilina, ¿era?
2: ¿Qué decía? Mis hijos naturales.
0: Mis hijos naturales.
2: Claro, totalmente.
1: Sí, me acuerdo de una entrevista que le preguntan a Charlie algo sobre, tipo, bueno, ¿cuál de tus canciones no está tan buena? Y le dice como, ¿de
2: qué me estás hablando? Le voy a matar.
0: ¡Qué atrevimiento!
1: Claro, que los demás sí tenemos una que no nos gusta. Qué sé
0: obvio,
1: yo.
0: Pero de las tuyas.
1: Claro. En realidad, no sé, yo hace poco que aprendí a escribir como con sinceridad, con el corazón. Y ahora entiendo eso. Antes se escribía un poco más como
0: pero
1: despojado.
0: ¿Cómo aprendes a escribir? Claro. De una manera.
1: Es
0: o de
1: toda
0: otra.
1: Una historia. Mirá, la verdad es esta. Hay una canción que también está en mi Spotify, se llama Sobrevuelos. Yo fui a ver a Drexler, estaba con mi mujer, y canta Salva Pantallas. ¿Viste?
0: Sí.
1: Tengo tu sonrisa en un rincón de mi Salva Pantallas. Pero justo antes de cantarla explica que es sobre sus hermanos que viven en Uruguay y él vive en España.
0: Ajá.
1: Y yo tengo una hermana muy querida que vive en Portugal, en Lisboa.
0: Sí.
1: Y la extraño un montón, qué sé yo. Cuando cuenta la historia, canta la canción, me largué a llorar por cuatro temas. O sea, mi mujer dice, ¿estás bien? Nosotros... Sí, ya voy. ya.
0: Apenas un poco conmovido. Pero... Un
1: poquito. Y nunca había escrito una canción con el siguiente método. Es que me mandó un mail que decía, bueno, che... Escribí algo con esto, ya que sos tan sensible.
0: Claro.
1: Entonces llego a mi casa y sigo el consejo de una amiga mía de ponerme a escribir sobre eso. En vez de hacer acordes, cosas musicales, directo a lo que quiero decir. Y salen frases que no son nada, ¿viste? Te extraño. Hace mucho que no pasa nada.
0: Me hace falta.
1: Pero eventualmente escribo, ya sé que no te gusta que te diga cuánto te extraño. Entonces digo, eso
2: acá
1: puede
2: está.
1: Ser. Ahí empiezo el proceso y digo, bueno, ahora la canto. Ya sé que no te gusta que te diga cuánto te extraño. O no, es hasta que me olvides ahora. Dije, no, cambiemos esas notas para que no sea plagio.
2: Claro.
1: Y después seguí escribiendo y terminé con una canción que hablaba sobre mi hermana. Así directamente algo de verdad, que nunca le había hecho poner como lo que me pasa en una canción.
0: O sea, que el disparador fue Drexler.
1: Totalmente,
0: fue
1: de
0: mirá
1: todo.
0: Vos.
1: Y termino ese tema a los pocos días y le digo a mi mujer, che, te muestro un tema. Decime si es buena o lo peor que escuchaste en tu vida. Pero no está siendo modesto, es que cuando es tan vulnerable, es como salir de la ducha y hacer así, mirá.
0: Sí, esto es lo que tengo.
1: Es esto, no hay maquillaje, no hay nada. Y cuando le gustó y después le gustó más gente, etcétera, me di cuenta que, che, esto de escribir tipo con el corazón creo que es el camino.
2: Era por acá,
0: era esto,
2: claro.
0: Había que
2: claro.
0: sentir.
1: Y recién de esa canción en adelante empecé a escribir siempre sobre alguien, sobre alguien que quiero,
0: sí,
1: que alguien que odio.
0: Yo vi en YouTube, sobre todo son como portadas, como con temáticas, ¿no?
1: Claro, es que lo hago...
0: Te quiero, te extraño o...
1: Sí, es siempre... Cuando escribo una canción me entusiasmo recién cuando me doy cuenta sobre quién hablo. Entonces cuando aparece, esto es mi vieja, esto es tal amigo, estoy enojado con tal. Cuando me estoy pensando en alguien, ahí es como que me termino de emocionar y termino la canción. Mm. Sin eso son como sonidos en el aire que no pasa nada, que es lo que hacía antes.
0: Claro.
1: Que era, este sonido con este sonido queda lindo.
2: Claro, era más una cuestión casi...
1: Artesanal.
2: Casi, pero digo, antes componías más técnicamente, digamos.
1: Totalmente.
2: Algo más. Pero digo... Tampoco tiene, quizás la otra forma de componer, a alguien le tocaba alguna fibra o a alguien sí le representaba algo, que a lo mejor a vos no, quizás.
1: Me pasó que hay temas de antes de pensar así, que sin querer decían algo que siento, algo de verdad, y me decían tipo, esta es la que más me gusta, y yo pensaba, bueno, pero eso es una...
2: Claro, es algo menor. Claro.
1: La otra, la que tiene un compás de 7/8, esa es la buena.
2: Claro.
1: Y ahí con el tiempo me di cuenta que mis canciones más sencillas, que más gustaban, eran las únicas buenas. Y todas las otras cosas de voy a demostrarle a mis colegas cuán buena soy,
2: claro.
1: Basura.
0: Y además es algo que solemos hablar, ¿no? De cuando decimos una canción es buena o mala, y en general acordamos que es lo que nos pase con eso. Con la emoción que esa canción, que a mí por ahí me puede emocionar por X motivo, y él me puede decir, más o menos.
1: 100%.
0: Es medio magia.
1: De hecho, el clásico debate, ¿viste? Che, ¿te gusta tal banda? ¿No? Es una cagada.
0: Sí, es bueno o malo.
1: Yo siempre pienso, aún si hay un poco de, no sé, de la industria poniendo guita abajo, no hay nada que sea popular que sea un accidente. Ay, pensé en cualquier ejemplo sí. que claro, decís, sí, esto sí. no me cierra, pero sí, sí, sí. alguien le cierra y le pasa algo. Claro. Y
0: está yo, perdurando, está pasando.
1: Sí, sí, si conecta con mucha gente es por algo y tiene un sentimiento que por ahí no es el que vos sí, sí. necesitás. Yo ahí, no sé, por ejemplo, Catriel y Paco Amoroso, sí. me encanta lo que hacen, pero no conecto del todo. Uh-huh. Hay como una cosa que no me cierra del todo. Igual me parecen unos genios y se merecen sí, todo el éxito sí. que tienen y más. Sí. No estoy diciendo
0: sí, sí,
1: que no
0: sí,
1: está
0: sí,
1: bien.
0: Sí, sí, entiendo, uh-huh. sí.
1: Pero después de un tiempo entendí que ellos tienen como una ironía uh-huh. de, ay, yo ni quería ser famoso, pero claro, mirá qué famoso que soy, sí, pero sí, al cabo sí. que ni quería. Sí, que sí, esa ironía de por ahí es de una generación más joven.
2: En el Zócalo sí, sí, vamos sí. a poner, Mareco odia a...
1: Es un Paco reto. Claro, venía a buscarme, Catriel.
0: Queremos que ellos reaccionen y vengan a buscarte. No, es que acá, a la puerta de la radio.
1: 100% estoy diciendo, me parecen geniales, pero se ve que no hablan a mí. Y entonces, claro. en vez de decir lo que cualquier viejo choto como yo diría
0: no
1: que
0: te
1: es
0: digas
1: tipo.
0: Así.
1: Cualquiera así que le pasa por encima alguna cosa cultural diría, no, esto es una cagada, les gusta
0: sí,
1: a todos.
0: Sí,
1: pero
0: sí,
1: yo,
0: sí.
1: yo en vez de eso pienso, bueno, tanta gente le gusta, tienen razón. Mm. Sí. De hecho, sin ir muy lejos, a mí no me, perdón, no, agárrense, no me gusta el fútbol del todo. Y estamos en una época donde no da eso.
0: Se escuchan suspiros.
1: Cancelar.
0: No. Bueno, pero no te pasa.
1: No me pasa, pero
0: ¿tampoco
1: sí.
0: ¿Tampoco el Mundial?
1: Lo veo y soy parte. Y, pero, ah.
2: Claro, pero como un evento social más que como
1: es que es espectacular lo que pasa. Me claro. parece
0: es espectacular.
1: Hermoso.
0: Y es espectacular lo que pasa en este país.
1: Totalmente. Y no es locura. Coincidencia que los mejores jugadores de la historia salieron de acá. Hay una cosa
0: digamos
1: cultural.
0: Todo. Digamos sí. todo.
1: Claro, y pero no, pero en el planeta Tierra de Argentina se sabe que una vez hubo un Papa, Maradona, sí. Messi claro. y listo.
0: Bueno,
1: claro.
0: tenemos una reina, che.
2: Ah, también.
1: También, sí, y ahora Milei es más famoso que claro. otros presidentes, sí. pero no sé, como que el fútbol es. Sí, este sí, es sí. el país del fútbol.
0: Sí, sí, sí.
1: Y yo nunca lo vi como de arriba, como, ah, esto es. Primitivo. Es más, como que no entendía la gracia.
0: Claro.
1: Hasta que fui a algún partido, mi viejo me arrastró. Y lo vi alrededor y dije, ah, ok, ya entendí.
0: Es lo que
1: y
0: pasa.
1: Yo no lo sentiré, pero acá hay un claro. sentimiento.
2: Claro. Pasa que, claro, la música, digo, haciendo el paralelismo con esto, digo, la música en general es un fenómeno social en cuanto a, digo, no es solamente lo que uno compone o lo que uno toca o graba, sino si eso no lo recibe el otro. O los 30.000 otros, uh-huh. o el papsito donde estás tocando, y como ves a esa gente, y mucho, ¿viste? No,
1: totalmente.
2: No.
1: Jamás en mi casa me pongo a tocar. Claro. Jamás. Claro. Sí escribo pensando en que hay otro que va a escuchar luego, pero. Mm. Pero viste, esa cosa juvenil de voy a tocar este tema que me gusta.
2: Claro.
1: No sé, necesito que alguien me escuche, si no.
2: Claro.
1: Es hablar solo.
0: Sí.
1: Y claro. cuando estoy solo tampoco hablo.
0: Eso es lo que vos crees.
1: No, acá pasan cosas. Que, yo no hablo.
2: Sí. Claro. ¿Cuándo empezaste a componer seriamente que dijiste, bueno, acá ya hay algo redondito y que me gusta como el resultado?
1: Y justamente esa canción que decía, la de que Drexler me inspiró.
2: Pero digo, ¿sabes? Antes de eso componías.
1: Antes de eso también tuve una banda y componía.
0: Monos del Espacio.
1: Los Monos del Espacio, era Javier Mareco y los Monos del Espacio. Sí. Ahí es donde había un par de temas que eran sentimentales y yo los veía como de arriba.
0: Claro. Ah.
1: Y el resto era todo más sofisticado. Igual los amo en la experiencia y la gente con la que lo hice, pero.
2: Claro.
1: Pero bueno, sí, te diría que empecé a los 30.
2: Ah.
1: A escribir eso.
2: Mira.
1: Y a los 38 a escribirlo de ahora.
0: Pero mira. ¿Y qué eras antes? ¿Carnicero?
1: No, músico profesional. Era
2: músico más sesionista.
1: Sí, y lo fui también todo este tiempo un montón. Ahora estoy más cerrado a que no, lo que quiero hacer es una sola cosa.
2: Claro.
1: Pero pasé décadas, digamos.
2: Claro. ¿Y por qué empezaste laburando a componer? Porque yo alguna vez toco, qué sé yo, cada tanto, pero digo, nunca me salió componer, viste que hay gente que le es muy fácil componer, le sale de adentro y con dos o tres acordes ya te armó una canción. A mí me cuesta mucho, siempre me costó componer, no me sale. ¿Cuál fue el disparador para componer en tu caso?
1: Hablemos del presente, como escribo ahora, creo que a esta tierna edad me doy cuenta que tengo alguna que otra cosa que quiero decir y quiero que los demás escuchen.
2: Claro.
1: Sin eso. Antes de eso era narcisismo puro. Era muy linda la música, pero quiero estar en un escenario y que me aplaudan y me estén mirando.
2: Okay. Claro.
1: Y ahora eso está todavía.
0: pero se le suma.
1: Está secundario. Ahora, en principio, más que nada, creo que tengo alguna idea piola. Alguna. Mm. y no muchas, pero esta idea piola quizás le sirva a otro.
0: Claro.
1: Y cuando puedo tocar en vivo y emocionar a otra persona, y el clásico es tipo, el mejor de los casos es escribir una canción sobre mi viejo, la canto, les explico la historia, y después me dicen, voy a llamar a mi viejo.
0: Claro.
1: Y eso es como, para eso lo hice.
0: Claro.
1: Esa es la idea.
2: Claro.
0: Y ahora te vemos con una viola, bueno, nos están escuchando, pero vos... ¿Tocaste el bajo mucho tiempo?
1: En mi mente soy bajista. Mis adentros. No toco el bajo en vivo ahora porque no tengo una banda encima. Para mí el bajo no suena hasta que hay una batería. Como que no existe. El bajo está ahí para tocar lo que la batería no puede tocar, que son los acordes. Uh-huh. Sí. Es un puente extraño. Es mi instrumento favorito, es el que más estudié, el que más toco, el que más laburé con eso. Pero para componer es la guitarra.
2: Lo tocas como un instrumento casi rítmico con la batería, digo.
1: Es que para mí es el puente.
0: La musicalidad que le da.
2: Claro, sos un bajista más rítmico que melódico, supongamos.
1: Te diría al revés, ¿eh? O sea, necesitas hacer... La batería no puede tocar melodías.
2: Sí, claro.
1: Y para eso está el bajo. Es la batería, sí. Pero melódica.
2: Ah.
1: Creo que es el mejor resumen.
2: Claro.
1: Pero también tiene esa cosa que es como el huevo en la tarta. Nadie dice, qué buen huevo.
2: Claro.
1: Qué buena. No, es tarta de atún.
2: Claro, ¿viste? Claro.
1: Entonces, es como, sigamos esa analogía.
0: Sí.
1: La batería es tipo la masa de tarta, el relleno es tipo el cantante, los acordes, la guitarra, y el huevo es el bajista. Y nadie jamás, nunca va a decir, qué buen huevo esa tarta.
2: No, pero hay, ¿cuáles son tus referentes del bajo? Porque hay bajistas maravillosísimos.
1: Tenés el Jekyll y Hyde, digamos.
2: A ver, dale.
1: Cuando es cancherear, sí. No es tipo, qué bueno el instrumento.
2: Claro.
1: Y la cosa más fierrera, el número uno del planeta y tierra de la historia es Guillermo Badalá.
2: Mira.
1: Fue el bajista de Fito Páez en su mejor época.
0: Sí.
1: Y él es el mejor bajista. Y cada vez que toco el bajo, pienso qué haría Guillermo Badalá. Es como mi Jesús, el tipo.
2: Mira.
1: Pero él es muy virtuoso, muy canchero, toca incluso más de lo que se puede normalmente. En realidad es John Deacon de Queen, o Paul McCartney, o Sting, los que puede tocar cualquier persona.
2: Claro.
1: Básicamente. Me llegó, es como Picasso con lo de tardé toda una vida para dibujar como un niño.
0: Sí.
1: Yo hice todo el recorrido de tocar así, asá, asá.
2: Claro.
1: Para poder decir, no, pará, dos notas es demasiado.
2: Claro.
1: Una es mejor.
2: Está bien, claro.
0: ¿Y tuviste formación académica o fue todo medio de oído?
1: Algo en el medio. Estudié mucho, muchísimo, pero no en ninguna escuela, sino en particulares.
0: Ah, sí, está bien.
1: Sí, tuve esa suerte de poder pagarme ahí siempre clases de alguna cosa u otra. Estudié con todo lo que se me cruzó, este instrumento, este otro. Bajo estudié con todos los bajistas que se te ocurran. Y estudié mucha música con Daniel Montes, el Pollo Raffo, Gabriel Cerán, todos cabezas enormes.
2: Sí, grosso, sí.
1: Y ahí es donde usé tipo para arreglar y todo eso. Pero nunca me recibí de nada. Tengo...
2: Sí,

0: edad. Claro. Como encontrás a tus pares ahí, muchas bandas que se forman, o por lo menos un dúo, alguien encontrás. Sí, sí, sí. Y eso, ahora, por ejemplo, que no estoy yendo a ningún lado, es difícil. Mm. Tenés como que ir, ¿dónde están todos?
1: Claro, claro, claro.
0: Sí, pero sí, sí. Después, pero las escuelas creo que muchos van por esa idea del título. Y no es mi experiencia que sea necesario título para hacer música.
1: No, para nada.
0: Ni siquiera lo más sofisticado que se te puede ocurrir. Yo he tenido suerte, yo soy arreglador también, y eso me tuve la suerte de laburar mucho con Lito Vitale, y escribí para tal orquesta, tal otra, la Camerata Bariloche, El Color. Hice todos los sueños de arreglador, y jamás nadie me dijo, che, ¿y tu título dónde
1: está? ¿Dónde está?
0: Está ahí en la música.
1: Es que hay muchos músicos. McCartney no sabe leer música, no sabe escribir música. Digo, bueno, si es por eso, entonces, claro.
0: Igual trato de... me siento como en el medio de ese debate, porque me encanta todo lo que aprendí, lo uso todo el tiempo... Es buenísimo, te estás produciendo una canción y el productor dice, che, acá estaría buenas trompetas. Y digo, yo me ocupo.
1: Claro.
0: En vez de tener que llamar a otra persona.
2: Claro.
0: Pero, o sea, está buenísimo haber estudiado tanto, pero lo otro también es quizás más importante, que es tipo querer decir algo, sentir.
1: Claro,
0: Y gente, no solo como McCartney, sino gente como el Pitti y Álvarez, que sí, claramente no es sofisticado, pero lo que él tiene lo quiero.
1: Poder comunicar. Por supuesto.
0: Claro. Entonces yo siento como Xing Yang ahí en el medio. Tipo, está re bueno estudiar, pero no del todo. Está re bueno sentir, pero estudiar un poquito.
2: Claro,
1: música es una gran herramienta, obviamente, pero obviamente lo que importa es lo que querés decir con esa herramienta.
0: Y
1: ¿para qué la vas a usar?
0: Yo creo que sí, el matrimonio perfecto es lo ideal. Claro. Aunque si hay que desempatar, si hay que por 1%, creo que todos sentimos más la música que esté bien hecha, entre comillas. Entonces,
1: yo tengo la idea de que la canción, una gran canción, es una gran canción cuando se defiende sola con una guitarrita, con un piano.
0: O sea, ni eso.
1: Desnudás.
0: Aplaudís 2 y 4 y ya está.
1: Claro, en su mínima expresión, digo, cuando desnudás una canción que tiene muchos arreglos, muchas orquestaciones, y la desnudás y la tocas.
2: Sí, la tocas vos en tu casa y
1: todavía te conmueve, decís, bueno, eso es una gran canción, una gran letra, digo, eso es eso.
0: Completamente de acuerdo.
1: Sí, es así.
0: No tengo nada que agregar.
2: Bueno. Y para irnos un poquito más al principio, ¿siempre sentiste o supiste que querías dedicarte a esto o tenías otros, querías ser, no sé, aviador?
0: Cuando era chico, jugaba mucho con Legos. Entonces la frase que sonaba era, va a ser arquitecto.
1: Claro.
0: Entonces yo quería ser arquitecto. Claro. Sí. Entonces yo quería ser arquitecto porque no sabía qué era y era lo que decían de mí.
2: Claro.
0: Y no pasó.
2: No.
0: De hecho yo estudié el secundario de Nord, que es una escuela muy linda que tiene orientaciones técnicas.
2: Sí.
0: Y una de las materias que podés elegir para los últimos 3 años ya especializados es construcciones, donde prácticamente construyen un edificio que vos diseñás a lo largo de unos años.
2: Claro, casi ingeniero.
0: Claro, y en el secundario, 15 años tenés.
2: Sí.
0: Y yo justo a los 14 empecé a tocar el bajo, empecé a enamorarme de la música y fui como a la orientación de construcciones, fui a la orientación de música y tuve que de salir del closet a mi viejo y decir, pa,
2: te adoro, pero
0: arquitecto,
2: ya te voy a hacer una linda canción.
0: Y
2: ¿no?
0: 20 años más tarde.
2: Dame tiempo, claro.
0: Eventualmente apareció.
2: Bueno, ¿y qué es lo que pasó ahí? A los 14, ¿cómo aparece el bajo? ¿Cómo aparece la música? Como para querer ejecutarla y no solo escucharla como cualquier criatura.
0: Por suerte no tuve mucha reflexión al respecto, simplemente me tiré de cabeza. Yo, mi hermano mayor, que es músico también, escuchábamos mucho Queen en casa y un día veo los discos que estaban ahí, los CDs, y le digo, che, ¿qué toca el de la guitarra amarilla esta? Que no escucho dos guitarras en vivo, ¿viste? Y me dice, eso es el bajo. Y le digo, ay, ¿qué es eso? Y me muestra tipo...
2: Sí.
0: Y dije, wow, qué bueno. Che, ¿hay bajo en más canciones? Me dice, en todas, boludo.
2: Estúpido.
0: Es mi hermano. Y
2: vos tendrías que ser arquitecto.
0: Claro. Y ese mismo día me puse los auriculares, me apretaba las orejas para escuchar los graves.
2: Claro.
0: Me enteré de lo que hacía el bajo en todas las canciones. Y a la semana mi vieja me dice, che, tal compañero tuyo está estudiando guitarra. ¿Querés estudiar guitarra? Digo, no, bajo.
2: Claro.
0: Y mi mamá puso cara de, ¿qué es eso? Y
2: aparte uno no tiene un bajo en la casa.
0: Nadie, no.
2: Claro,
0: nadie, no,
2: una viola puede tener un tío, qué sé yo, de última.
0: Sí,
2: pero...
0: tampoco teníamos, pero ¿qué te compro? Bueno, un bajo. ¿Y mirá, por qué el bajo? No sé.
1: Claro, es raro empezar con el bajo, digo, la decisión.
2: Sí, por eso me llamó la atención.
0: Mucho. Yo soy en pura sangre, no fui guitarrista primero. Ahora soy guitarrista, pero en el momento...

0: fui directo al bajo. No sé, me enamoró. Hay algo ahí del huevo de la tarta, de claro. Una. Es como puramente musical el placer que te da escuchar el bajo. No tiene letra.
1: Sí,
0: no tiene,
1: es una
0: no
1: particularidad
0: nada.
1: De su sonido. Y
0: no
1: de,
0: es canchero, sí. no te agarra por la foto. No hay ningún bajista que sea re famoso, a claro. menos que cante.
1: Claro.
0: Pues
1: claro.
0: Si estás pensando en Sting, en el Marino, sí. pero ellos cantan. Claro. No vale. Claro,
1: claro. O Pedro Aznar, que también
0: canta.
1: Claro.
0: Todos mis ídolos, pero bueno, es como que tiene una cosa pura de que te gusta. Es como tocar el fagot, digamos.
1: Claro.
0: No levantás mina con
1: pasó?
0: El fagot.
1: No, claro,
0: tocás no. para tocar
1: qué?
0: El fagot.
1: Está lleno de instrumentos, ¿por qué elegiste eso?
2: El fagot.
0: Y no sé, me atrapó 100% y eso fue la entrada a la música. Me enamoré del instrumento y después todo lo que me cruzaba. Mi hermano tenía el teclado, agarraba el teclado. Como que una vez que entendés el idioma,
2: claro.
0: es como que te expliquen, ¿viste? Hablas español en España, hablas en Colombia, sí. es casi lo mismo, casi cualquier parecido, instrumento.
2: Sí.
0: Y de ahí no paré más.
1: Pero para componer, el bajo no. En todas las fotos estás con una viola.
0: Y porque para componer sí.
2: Para de levantar mina, claro.
1: Faltaba esa parte.
0: En realidad igual para componer no uso ningún instrumento. Ese es el método que más me funciona. Como justamente tengo tanta cabeza de músico que tengo que pelearme con ella. Lo que más me sirve es caminar por la calle.
1: Sí.
0: Escucho conversaciones ajenas. Agarro una frase por ahí.
1: Sí.
0: Y digo, no sé, alguien dice, ay, compré choclo y calabaza, choclo, calabaza, y me pongo a pensar en, le voy a cocinar algo a mi mujer. Y ya está, y estoy escribiendo una canción y el celu está lleno de notas diciendo,
2: claro.
0: choclo y calabaza.
1: ¿La parte melódica?
0: La canto directamente.
2: La cantas.
0: Sí, canto frases, creo que quedan mejor las letras y quedan mejor las melodías cuando nacen juntas.
1: Claro.
0: No tenés que debatirte, me falta una nota acá,
1: claro.
0: o qué rima con esto. Vas escribiendo, y al final, cuando ya tengo una poesía de canción, que yo ya sé, esto es el estribillo, esto es el puente, no está buena, pero ya es.
1: Claro.
0: Ahí recién agarro la guitarra, la grabo con el celu así nomás, y recién la escucho al día siguiente. Y al día siguiente, claro. casi todas las descarto, porque son malísimas. Pero las que están zafan de esas, las claro. trabajo, y eventualmente se vuelven
1: ¿Y
0: canciones.
1: ¿Y por qué son malísimas?
0: Te compongo algo, mira, la correa está en la mesa. ¿Te gustó? No, no está buena esa.
1: Bueno, le falta un poco, pero
0: exacto.
1: es una Pesetti eso.
0: Mira, es verdad. lo que escuché a un escritor de cine, nada que ver, es que nadie puede hacer algo bueno. No nos sale a hacer cosas buenas, pero todos somos excelentes criticando. Entonces lo que tenés que hacer es simplemente hacer algo malo y criticarlo hasta que mejore. Entonces, es un a mí lo que me funciona es esto. Yo hago un ejercicio de tratar de componer sin juzgarme, que solía hacer todo el tiempo, y ahora lo hago, y sale, y aparece una voz que dice, eso es igual a tal canción tuya. No me importa. Eso
1: claro,
0: es igual a tal canción de otro. No importa. Sigo para adelante. Y al otro día, ya sos otra persona, y escuchás lo que hizo el del paso, y decís, es un desastre esta cosa. O, está buena la última frase.
1: Claro.
0: Entonces mejorás el resto, mejorás, y eventualmente puede estar bueno. No tengo nada que haya salido así, nació bueno.
2: De un tirón.
0: Algunas cosas salen 60% de lo que quedó después y otras 10%.
1: Sí.
0: Pero había algo que escuchás al día siguiente.
1: Claro.
0: Ese es mi truco, al menos.
2: Claro. Por la parte de las letras, ¿cómo es el proceso de escribir una letra? Digo, sos una persona, te mandás a escribir por tu cuenta, sos una persona lectora, entonces por ahí... ¿Tenés algún tipo de estilo en escribir una letra?
0: Mirá,
2: ¿O simplemente fluís?
0: Me he cruzado con mucha gente diciendo como, debe leer muchos libros, o me
2: claro,
0: cuesta escribir
2: sí,
0: porque no leo. Yo la última que leí un libro creo que era La Guía Telefónica. O sea, yo he leído libros, pero no soy lector. Y hay muchos libros en casa, no tengo excusa.
2: Claro.
0: No sé, me gustan los cómics a mí.
1: Bueno.
0: Pero me parece que cuando una canción puede estar realmente buena, a mí me pasa que es cuando el que la escribe como piensa, como habla.
2: Uh-huh.
0: Viste que lo escuchás a Spinetta y decís,
2: claro, sí,
0: que
2: sí.
0: nunca viste la hojarasca crepitar.
1: Sí, sí.
0: Y muchos, con todo respeto, tratan de escribir así. Pero después miré una entrevista de Spinetta y dice, no, es que tengo una estalactita
1: sí,
0: que
1: claro,
0: me mueve.
1: Es él. Sí,
0: y
1: es
0: como,
1: sí.
0: El tipo no estaba tratando de hacer poesía.
1: No.
0: Él era así.
2: Él era así, claro.
0: Y Fito habla como habla, y Charlie habla como habla, y Paul habla como habla. Todos los grandes compositores, en mi opinión, simplemente están hablando con rima y melodía.
1: Claro.
0: Entonces, si vos podés hablar, podés escribir una canción perfectamente
2: sí,
0: buena.
2: Sí, sí, sí, sí.
0: Quizás no digas sinécdoque claro. y algo que rime con eso. Claro. Quizás no haga una referencia a una cosa que hace referencia a Borges. Sí. Pero si lo dirías en tu vida real, quizás sí. De claro. hecho, me está pasando que le muestro a mi familia, a mis viejos, ponerle una canción y dice, che, en la otra canción también decís esta frase. Es como, y sí,
2: y loco, sí, claro, es una palabra que uso, vida. Claro.
0: Y bueno, claro. ¿qué cree que haga?
2: Claro, claro.
0: Pero no, para mí escribir es como decir lo que pienso, pero con el lujo de que puedes criticarlo, hacer que rime para que entre mejor, y al cerebro del otro, quiero decir. Sí. Y tenés tiempo para editar. Que eso cuando estamos charlando no lo tenés. Claro. Decís, ¿por qué dije eso?
2: Claro.
0: Pero viste que contás una anécdota y la contás de vuelta, sí. cambia la anécdota. Sí, sí, inventás sí, sí. cosas, sí. pero se vuelve sólida.
1: Claro.
0: Eso para mí es una canción. Es como claro. algo que pensás, pero de la forma más sintética que puedas.
2: Sí. Claro, claro.
1: Y acompañaste mucho tiempo, ¿no?
0: ¿A otras personas?
1: Sí.
0: Sí, sí.
1: ¿Y qué te resulta más fácil o más cómodo? ¿Es liderar, digamos, con tu propio proyecto o acompañar de alguna manera?
0: Y es que son contradictorios. Es qué más me gusta y qué más fácil. Porque lo que más me gusta es hacer lo que yo hago. Pero, o sea, mis ideas, mis canciones.
2: Sí. Música.
0: Pero cuando haces música de otro, tenés como un escudo protector de, bueno, igual es del otro esto.
2: Claro.
0: Entonces he tocado, mirá, una vez toqué con Lito Vitale, toqué en el aniversario de River. En River, en la cancha, o sea, para una cantidad de gente que sí. no sabía que existía.
2: Claro.
0: Y era como, un laburo más. Y tocas este tema.
1: Claro. Medio en automático.
0: No, no, lo puedes disfrutar y todo, pero es un laburo y lo estás haciendo con el pulso claro. ahí bien quieto. Ahora,
1: claro.
0: toco para un lugar donde hay dos personas.
1: Sí, sí,
0: una
1: sí.
0: es mi
1: lo
0: mujer.
2: Donde tenés que, claro, desnudarte
0: como,
2: ahí, claro.
0: Ojalá le guste, ojalá
2: claro.
0: que haya gente.
2: Sí, seguro. Sí.
0: Entonces, también por eso es que lo disfruto más. Creo que le pasa a mucha gente. Cuando tenés algo tuyo,
2: sí.
0: no sé, es como hay más emoción, es más difícil y hay más recompensa.
1: Sí.
0: El que no arriesga no pierde, ¿no?
1: Claro. Sí. Y cuando, a ver qué sentís, si las cosas te salen mejor, si lo podés identificar, cuando estás más triste o todo lo contrario.
0: Yo escribo todas canciones optimistas.
1: Ah, eso te quería preguntar, porque sí. leí por ahí que eras una persona muy optimista, que me no se encuentra tanto.
0: Y sí.
1: ¿Qué es ser una persona optimista?
0: Mira, la diferencia entre un optimista y un pesimista es que el pesimista eventualmente tenía razón. O sea... el optimismo no es...
1: Es ciego.
0: No, es que no sé si la palabra optimista es lo que yo pienso. Yo le veo lo bueno a casi todo. Incluso a lo malo. Esa cosa de Xinjiang de que...
1: Todo él es así también.
0: Adentro tiene...
1: Estoy con dos optimistas.
0: Es que es peor de lo que pensás en mi caso. Es tipo, se corta la luz en medio de un laburo que tengo que entregar
1: sí.
0: ahora y pienso, qué bueno, voy a poder escribir una canción y relajarme un ratito.
1: Uy, claro, me vuelvo loca. Yo y, le digo a él que siempre el vaso medio lleno me desespera.
0: Es que yo veo un vaso y vos decís medio lleno, medio lleno, yo digo, ¡un vaso! ¡No te lo puedo creer!
1: ¡Qué
0: tecnología!
1: ¡Qué buen vaso!
0: ¡Qué buen vaso! Y no sé, por ahí es a veces es frustrante porque también hay veces que te dicen, che, pero no quiero soluciones, te quiero contar lo que me pasa.
1: Claro,
0: y
1: que me...
0: Sí, tú,
1: eso.
0: En tu laburo es un pelotudo.
1: Claro.
0: Como que
1: claro.
0: está el otro lado de la vida, pero no sé, mi temperamento natural es ver lo bueno lo más rápido posible y no sé, casi todos los días estoy caminando con mi hijo al colegio y digo, qué lindo día, ¿no? Claro. Y por ahí está lluvioso.
1: Un agradecedor serial.
0: Claro, soy un agradecedor serial. Que admito que es un poco molesto,
1: sí.
0: es un poquito como irritante.
1: Sí.
0: No es que digo, jaja, ¿por qué no son todos como yo? Pues también yo sé que no es algo que hago a propósito, esa es la otra cosa. La idea de qué bueno que tiene tal cosa es algo que ocurre en mi cabeza y no puedo controlar
1: sí,
0: si
1: sí,
0: voy
1: sí.
0: a ver lo bueno o no. Aparece solo, por ahí lo que controlás es si lo decís o no, nada más.
1: Claro, y dentro de ese optimismo hay algo... alguna cosa que te saque, que digas, bueno, esto es ya está, es esto.
0: ¿Saque en qué sentido?
1: Que te saque de ese optimismo.
0: Sí,
1: que
0: de
1: te
0: todo.
1: Enoje,
0: sí,
1: o que...
0: por supuesto, tengo el rango de emociones humano, por supuesto. No sé, ir por la vereda y que haya un auto estacionado arriba, ¿viste? Hay,
2: claro.
0: hay de todo. Cualquier tipo de injusticia, así que decís, dale, loco, dale.
1: Pero con una sonrisa.
0: Estamos los demás. No, lo que me va pasando con la edad es que me... Veo a alguien haciendo algo malo, saquemos las peores atrocidades, pero veo a alguien haciendo algo malo y entiendo por qué, entiendo qué le pasa, entiendo, alguna vez hice algo que no es exactamente eso, pero entiendo por sí, qué, tipo, agarraste un alfajor y no lo pagaste, como si yo alguna vez hice algo casi.
1: Sí, una empatía innata.
0: Me cuesta tachar a la gente, y eso incluso en debates, sobre todo en debates políticos, donde escucho a un lado y al otro pelearse y decir, no, pero ellos son esto y ellos son otro, y es como yo pienso, están los dos equivocados. Claro. Él es mi amigo, él es mi abuelo, y los dos son buenas personas, no están de acuerdo nomás. Y es como, no sé, un poco... Es frustrante porque también entiendo que parece que no estoy tomando partido.
1: Claro, ¿viste? Quedás como un tibio por ahí, ¿no?
0: Tibio totalmente, claro. Pero yo creo que es porque entiendo de dónde viene el uno y el otro. Y bueno, acá estamos.
1: ¿Tenés ganas de hacernos una gracia?
0: Pero tengo una consigna, porque yo no elijo los temas yo, los eligen las personas que les canto. Entonces, a vos, te digo, ¿a qué persona de tu vida le dedicarías una canción?
1: A mis hijos.
0: ¿Tus hijos? Sí. Tengo una canción perfecta para vos. Los hijos hacen una cosa muy loca, que es que empiezan a decir palabras cuando son chiquititos y eso es un triceratops. ¿De dónde aprendes esas cosas? Pero lo mejor que hacen luego es traer cosas que se les ocurren a ellos. Y un día viene mi hijo mayor y dice, pa, te quiero decir una cosa. ¿Qué pasa? Te quiero y te quiero mucho.
1: Oh. No, dale, pibe. Me asesinó. Yo no te estoy educando para esto.
0: Claro. Algo se le contagió. Y bueno, le escribí esta canción por eso. Se llama Te quiero y te quiero mucho, para tus hijos.
1: Bueno, gracias.

0: Ay, qué linda. Qué hermosa.
1: Gracias. Me llegó.
0: ¿Y qué dice?
1: Atentaron los sentimientos.
0: Sí. ¿Tenés uno o dos?
1: Tengo ahora dos hijos. Esa la escribí cuando era uno solo. Y ahora me siento re culpable que todavía no está la otra. O le tendré que
0: ahora
1: decir, es
0: que
1: de
0: ir,
1: los dos.
0: Tiene que ir y decirte alguna frase.
1: Claro, decí algo, dale.
0: Algo superador ahora.
1: Algo que rime.
0: Claro, sí puede ser. Qué bueno.
2: Claro, muy
0: y
2: lindo.
0: Y son como canciones así a pedido, está bueno.
1: Es que...
0: ¿Tenés para todo? O sea...
1: ¿Qué sé yo?
0: Quiero para mi preceptor, ¿te imaginas? ¿A que no te...? No me digas que sí.
2: ¿La canción del preceptor? Claro.
0: La famosa
1: canción. Mira, el mago no devela los trucos, pero lo cierto es que hay canciones que podés dibujar. Bueno, es más o menos lo que estás diciendo.
2: Claro.
1: Bueno, sí, pero te voy a cantar sobre otra cosa.
0: Claro.
1: Pero en realidad lo que pasa es que un día estaba yendo a tocar un lugar... Y me dio recontra fiaca armar la lista de temas, entonces dije, ya fue.
0: Está bueno.
1: No viene nadie nunca, ya fue, voy y toco lo que pinte.
2: Claro.
1: Entonces tenía la lista de temas y, no sé, habían dos personas. Toqué un tema, toqué otro, y empecé a hablar, y alguna que otra pregunta, y disparando, y dije, está bueno esto de charlar con la gente.
0: Sí, está bueno.
1: Y después, algunas me surgió esa pregunta de a quién le dedicarías una canción. Y ahí me di cuenta que todas mis canciones hablan de alguien,
0: claro.
1: De alguien de mi vida. Entonces dije, creo que tengo para abuela, abuelo.
0: Sí. Y te las acordás todas, porque...
1: Hay que laburar. Eso, claro. eso es trabajo que cuando aparece un tema nuevo, tiene que parecer que se te está ocurriendo, ¿viste? Y bueno, entonces hay que escucharla
2: claro.
1: Todo el día, cantarla mientras lava los platos, para que después en el escenario
0: claro.
1: Valga. Pero sí, ahora ando... Con la mochila tengo 20 canciones y casi siempre encuentro algo para todo el mundo.
0: Claro. ¿Y estás haciendo presentaciones
1: sí,
0: ahora?
1: Sí, sí. De hecho, dentro de un par de semanas, el 10 de julio,
0: sí.
1: Voy a estar en algo llamado Ciclo de Eunoia, que no me acuerdo qué quiere decir, pero algo griego, no sé. Va a estar también Lu Quirno y Malena Laterra, que es en un lugar que es un sótano, creo que se llama el Teatro del Sótano o algo
0: ajá.
1: Así, es espectacular. Si alguien está escuchando, me quiere seguir en Instagram.
0: Ahí lo vas a...
1: Soy Mareco en
0: sí.
1: Instagram y me pueden buscar el link, ahí pongo donde
0: pones todas
1: entradas.
0: Las fechas.
1: Y por otro lado, todos los jueves toco en Esquina Libertad en Palermo. Hago un ciclo llamado La Canción Perfecta, inspirado en que tengo una canción perfecta para todos.
0: Claro.
1: Y toco yo todas las semanas, pero siempre invito a alguien más que me guste, algún colega, y compartimos ahí el rato.
0: ¿Y eso es los jueves?
1: Todos los jueves,
0: ¿dónde
1: en
0: queda?
1: Esquina Libertad, que sí. Es en Uriarte, al 5300, me parece, uh-huh. Y a las 10 de la noche.
0: Genial. Mirá. Bueno, para el que esté escuchando y quiera...
2: ¿Vos tocás solo siempre? ¿Tenés banda? ¿Te acompañás con banda alguna vez?
1: Vengo tocando hace un par de años solo porque como quería... Justamente de construir toda esa cosa erudita de los
2: claro.
1: Arreglitos y las cosas, pero extraño mucho el bajo y extraño a tocar con otros y el aporte que da humano
2: claro.
1: A eso. Es como un poco... Es
2: claro.
1: Todo más lindo compartido.
0: Sí, compartido,
2: claro,
0: claro.
2: Pero aparte, claro, el tocar con otros también le da una mirada distinta
1: sí.
2: A lo que estás viendo, que estás tocando vos, digo, se va convirtiendo la canción en otra cosa... Por más que vos la dirijas, digamos, pero tenés
1: no,
2: la
1: pero te sorprendés
2: claro.
1: Con lo que te aporta el otro,
2: claro,
1: sí. Así
2: claro.
1: Que estoy armando para octubre o noviembre una presentación donde arme por fin la banda nueva.
0: ¿Vas a tocar el bajo ahí?
1: Y ahí toco el bajo.
0: Ah, bueno.
1: Sí. No, es que y voy a tener que estudiar mis temas en el bajo porque ahora cuando los grabo, digo, bueno, lo grabo, lo canto, después veo. Y ahora me estoy enterando que hay cosas que no me salen.
0: Ajá.
1: Hay que laburar.
2: Yo no me fijé en Spotify. Vos tenés discos.
0: Hay tres sencillos ahora, ¿no?
1: Por ahora estoy subiendo los temas de A1, sí. Unos singles, ya hay tres canciones.
0: Belleza
1: natural,
0: Sobrevuelos.
1: Sobrevuelos, que es la primera de estas canciones
0: sí.
1: Sentimentales sobre mi hermana. Y una que se llama Por miles de kilómetros, sobre
0: esa,
1: un amigo
0: claro.
1: que viajó un montonazo y le escribió una canción.
2: ¿Y eso, digo, tu idea es hacer un disco después con eso? ¿O tiene una línea, digamos, ese tipo de composiciones? ¿O son simples?
1: En cierta simples. Forma es como que estoy haciendo el disco y sacándolo
2: claro,
1: de a poquitito.
2: Claro.
1: Yo estoy trabajando con Ariel Lavinia como productor, que me ha cambiado la vida trabajar con él. De hecho, esto de Drexler, los sentimientos, ha sido como una cosa re importante. Pero antes de eso era él diciéndome, basta con lo de esto, lo de componer con el corazón, loco.
2: Claro.
1: Y después un año con él diciéndome eso, empezó a salir. y Drexler que dio el empujón. Y estamos pensando como que estamos haciendo el disco, pero sacándolo de a poco los temas, porque las canciones ya las tengo.
2: Claro.
1: Tengo una y otra y otra y otra, y de hecho algo que nunca pude hacer antes es que ahora tengo el lujo de elegir de las 20 las 8 mejores quizás.
2: Claro. Claro.
1: Y antes era como, uy, escribí una canción, listo, claro, sí. Tengo una, marquen una.
2: ¿Qué querés grabar? Claro.
0: Claro, claro.
1: Es que antes no lo veía eso, ¿viste? Pero después ves a... por ejemplo, la relación del productor. Pensá en los mejores músicos de la historia, pero algo del top 10, sí. Los Beatles, Michael Jackson, Queen, todos tuvieron productor. Sí. Todos y cada uno. No hay nadie que solo sí. se la banque. ¿Y por qué? Porque cuando te pones una ropa, le preguntás a tu pareja, che, ¿cómo me queda? Porque somos no siempre el mejor juez.
0: Sí, lo que decimos sí, de hecho, Fito, ¿no? Sí.
2: Claro, bueno, de hecho...
0: Todo, publica
2: de hecho,
0: todo.
2: Un ejemplo muy yo siempre lo pongo ahí, es McCartney. McCartney no suele tener productores, pero sus mejores discos
1: son con
2: productor. El disco que sacó en 2010, Backyard,
1: Chaos
2: no sé cuánto. Chaos.
1: Ese fue increíble.
2: Es increíble, ese disco está hermoso y es con Nigel Godrich.
0: Sí, alguien que te quiera y que te pueda decir, che, filtre, esta capaz que no...
2: No, vení con otra canción, filtro. O componer otra cosa, o esta letra no va, o lo que sea, que
1: y
2: te ponga algo.
1: Es que ahí se potencia una cosa creativa que es muy buena. Si vos el diagrama de Ben es, esto es lo que a mí me gusta hacer, sí. y cualquier otra persona te dice, esto es lo que me gusta de lo que vos haces... Queda algo en el medio que es lo más fuerte.
0: Sí.
1: Porque a vos te gusta es inevitable. Lo escribiste y no lo mostrarías si no te gustara.
0: Claro.
1: Pero de eso, lo mejor, ni hablar.
0: Claro.
1: Pasa que también tenés que, por ejemplo, lo vi a Quincy Jones que le preguntan cuál es el secreto de hacer tipo Thriller o cualquier disco de los de él. Y decían, ¿secreto? Ningún secreto. Compones 300 canciones, claro. Elegís las 10 mejores... ¿Y cómo sabes cuáles son las mejores? Y mira, te mirás el brazo cuando te da escalofríos y esa claro, es la mejor
0: es
1: canción.
2: Claro, claro.
1: Y entonces, bueno, si ni Michael podía sin productor y Quincy dice, no hay ningún secreto, si no te escribís mucho y elegís lo bueno. Claro. Y bueno, ahora estoy haciendo eso y es mucho más satisfactorio.
2: Y la viña te está produciendo.
1: Y la viña me está produciendo, con él elegimos que con mucho cuidado cuál es la mejor canción para el momento, la trabajamos, la grabamos en el momento... por suerte hay muchos de los instrumentos que los puedo cubrir yo, entonces claro. De hecho anteayer fuimos a grabar una canción con Rodo Jenny, el baterista que graba todo, y después de ahí en adelante grabo todo hasta que en algún momento aparece, che, acá falta un bandoneón, tampoco tanto, y ahí llamamos a un bandoneonista que tengo músicos amigos talentosos para todos lados.
2: Claro.
0: Sí.
2: Claro.
0: ¿Y hay algo que alguna de tus canciones o algún proyecto que te hubiera gustado hacer con alguien internacional?
1: Internacional.
0: Aunque soñar para arriba.
1: Algo mío me cuesta, como porque ¿quién soy yo para decir, che, Paul, compongamos un...
0: No, bueno, sé si Paul, pero.
1: Y no.
0: Por ahí alguien más tangible, ¿no? Más.
2: Yo recuerdo, mira, como ejercicio, digo, las pocas veces que he compuesto. Siempre me acuerdo que componía y decía, bueno, no para que suene como, pero decía, bueno, a ver qué tocaría.
1: Claro.
2: ¿Qué tocaría hacer Van Halen acá en este caso? A ver esto, y va por acá la canción. Y si el bajo lo tocase tal, bueno, va por acá. Como ejercicio, digamos, como
1: está
2: imaginación,
1: buenísimo.
2: ¿Viste?
1: Sí, sí, lo he hecho, está buenísimo ese ejercicio. Supongo que si pudiera, no sé si componer o hacer algo con, pero por lo menos juntarme a charlar, tomar unos mates y hablar sobre el proceso creativo.
0: Así se empieza.
1: Hablaría con Brian May, el guitarrista de Queen, solo porque Freddie no está.
0: Claro.
1: Pero poder decirle, yo, ¿me explicas como tal cosa? No tipo, saquemos una foto,
0: no.
1: Grabamos una guitarra.
0: Charlemos.
1: Solo, che, ¿cuándo hiciste tal cosa?
0: Sí.
1: Y
2: May es el mejor guitarrista para mí del mundo.
1: Para mí también. No sé, y con otro... Ese, Carlos Núñez Cortés.
2: Oh, mira.
1: Pianista de la Luthier, que me parece el mejor pianista de la historia argentina.
2: Mira.
1: Quizás de muchos otros países también. Y hay muchas de las cosas que sé que escribió él que digo. De hecho, lo estoy nombrando en eso. Las dos cosas más influyentes para mí en lo que yo hago es Queen y Le Luthier. No se nota, parece que escuché Drexler y nada más en toda mi vida. Pero te juro que todo el tiempo estoy pensando, ¿qué haría Freddy? ¿Qué haría, qué haría Ernesto Acher? ¿Viste? Y sale
0: qué bárbaro.
1: De ahí.
0: Claro. Qué loco que te detengas en casi estrictamente lo musical hablando de Luthier, cuando uno por ahí...
1: Las dos cosas. Es que Núñez Cortés me parece que
0: escribió... parece re loco que lo nombres a Carlos Núñez Cortés como pianista, cuando vas a decir, Le Luthier es... Es todo eso que ellos hacen.
1: Es que es
0: todo. Ernesto Acher, que es un gran arreglador.
1: Sí, y todos y cada uno te puedo decir lo bueno que hacían. Pero en particular es el que cuando me atrapa, cuando canta, cuando toca. Y de las ideas que tenían, sé cómo se trabaja en grupo y sé que ellos mismos no podrían decir, ese chiste fue mío.
0: Claro.
1: Más que decir, este tema lo compuse yo, porque se ponían esas consignas. No sé quién tuvo tal idea, es el grupo, la banda. Sí. Así que metamos a todos los de Luthier.
0: Claro, ¿no? Sí, directamente. Sí, sí. ¿Hacemos otra más?
1: Sí, con mucho gusto.
0: ¿Querés vos, Vero? ¿Qué te gustaría?
1: Ahí va.
0: ¿A quién le dedicas una canción?
3: Bueno, a mi madre, porque está por ser el cumpleaños.
0: Ahí está.
1: Espectacular, tengo una canción perfecta para vos. Cuando escribí una canción a mi viejo, de hecho, después dijo, mirá que el Día de la Madre es...
0: Sí, ojo.
1: Y mi vieja dice una frase siempre que es, no sé si me entendés, no sé si se me entiende.
0: Sí, es un y clásico entiende, de las madres.
1: Se entiende perfectamente. Entonces, para demostrárselo...
0: Es como el hacer lo que quieras.
1: Claro.
0: Hacer lo que quieras.
1: Le decidí escribir esta canción, que la escribí como si ella lo hubiera escrito. Y a ver si la entiendo como ella quisiera. Acá le doy una afinadita. Cambio de clima.

0: lindo.
1: Muchas gracias.
0: Después se la pasamos a tomar.
2: Sí, obvio.
0: Claro que sí, hermosa.
1: Qué lindo.
0: Hermosa.
3: Qué lindo, por Dios.
0: Bueno, tengo muchas para gracias. Hacerte un ping-pong, porque nos quedan bueno. 5 minutos.
1: Me encantan esos.
0: Arranco. Después, si nos queda un ratito, le preguntamos más, pero lo quiero hacer. ¿Un disco?
1: A Night at the Opera de Queen.
0: ¿Un músico argentino?
1: Fito.
0: Bien. ¿Un músico extranjero?
1: Y es que no quiero repetir.
0: Brian, no entra Brian.
1: No, Jorge Drexler.
0: Bien.
1: Es demasiado mi ídolo, no puede faltar.
0: Una canción perfecta.
1: Una canción perfecta. We Are the Champions.
0: ¡Oh!
1: Es perfecto. No, cambio de opinión. Y dale alegría a mi corazón.
0: Pero...
1: Insuperable. Cuando dice que si me das alegría estoy mejor.
0: Y cuando modula. Es
1: cuando
0: hermoso.
1: Se transpireta, es lo mejor.
0: Sí, hermosa. ¿Una canción que te hubiera gustado escribir?
1: Let It Be.
0: ¿Un lugar para tocar?
1: La Tangente.
0: ¿Mira?
1: He tocado ahí, es lo más, uno de los lugares más grandes que pude llenar. Y me encanta esa cantidad de gente justa, que puedes ver cada cara, sí. Cada aplauso. Cada de orto también. y más grande, he tocado en laburos, en cosas más grandes, y se va como diluyendo un poco,
0: claro,
1: el humano.
0: Sí. ¿Un lugar para escuchar música? Bueno, capaz que lo mismo, ¿no?
1: ¿Para ir a escuchar yo?
0: Sí.
1: El Movistar Arena está buenísimo.
0: Sí.
1: Suena
0: es maravilloso.
1: Vi a Sky ahí también, y a Lucho Mellera. Un montón de cosas. Todo está buenísimo.
0: Sí, ¿no? Coincido. ¿Mate o café?
1: Mate siempre.
0: ¿Madrugar o trasnochar?
1: Ambas al mismo tiempo. Tenés hijos, tenés que hacer
0: claro,
1: un poquito de las dos.
0: Continuado.
1: No, pero la verdad es que yo trasnocho.
0: Okay.
1: Si no tuviera que levantarme.
0: Claro. ¿Y una palabra que te defina hoy?
1: Intentando.
0: Me encanta. Bueno, podemos continuar con la entrevista.
1: ¿Hay más ping-pong? O
0: no. Era hasta ahí. ¿Te pasa alguna vez de querer... Bueno, veo que sos muy prolífico, pero ¿te pasa que querés escribir algo y decís, no me sale?
1: En cierta forma no, porque antes sí me pasaba todo el tiempo, era como la inspiración no me agarraba nunca. Pero ahora aprendí que nunca estoy inspirado realmente. Que a veces tenés ideas mejores que otras, es verdad, pero que todo requiere esa cantidad de laburo. O sea, es cierto que hay ideas que... Yo tengo una carpeta en la compu de todas mis ideas que voy soltando.
0: Sí.
1: Y ahora voy por el número 490, más o menos, en 2-3 años. O sea, casi todos los días estoy escribiendo una canción. Y de las 490 tengo 20 canciones. O sea, el porcentaje no es tan alto. Pero no se trata de estar inspirado un día, sino que escribo lo que sea, un termo rojo. Escribís el tema del termo rojo. Y por ahí no está bueno, pero cuando empujás, la última frase de la canción del termo rojo...
0: Vas haciendo un collage.
1: No, esa última frase, por ahí la crítica del otro día dice, esa frase está buena, tira todo lo demás, pero esa frase está buena.
0: Claro.
1: Entonces yo ya directamente no creo en la inspiración.
0: Claro, eso te iba a preguntar, que si es un mito, si es algo que está romantizado o...
1: Es que no es romantizado. Cuando haces algo muy bien, y no estoy diciendo que a mí me salga bien, sino que cualquier persona cuando hace algo muy bien parece fácil. Y la verdad, incluso es una discusión que he tenido con en reuniones familiares, con amigos, donde dicen, che, fui a ver a tal, tiene como un ángel, como un... le sale, nació así, es como... Loco, ¿sabes lo que trabajó esta mina para cantar claro. así?
0: Bueno, me acuerdo una vez...
1: Aún si tiene 20 años.
0: Sí, sí,
1: pasó
0: sí.
1: Pasó 18 haciendo esto y mil escenarios, claro. Qué sé yo. Y no estoy diciendo que no haya una condición natural. O sea, no sé, la voz que tenés es difícil tenerla o no tenerla. Y si sos alto, puedes jugar mejor al básquet. Hay como cosas naturales.
0: Sí.
1: Pero yo celebro más el laburo que hay atrás de las cosas. Y si ves a otra de mis ídolas, María Elena Walsh,
0: sí. Hay
1: una entrevista muy cortita y le dicen... algo como, ¿la inspiración existe? No, la inspiración no existe. Hay que dejar de usar esa palabra, porque confunde mucho a las personas.
0: Claro.
1: La inspiración no hay. Es todo trabajo.
0: Sí.
1: Es como, María Elena Walsh, loco.
0: Sí. Pero es cierto esto de que cuando algo es muy hermoso, parece fácil. Me acuerdo una vez que estábamos escuchando a Drexler, y dice, ¿por qué a mí no se me ocurrió eso? Que es tan bello. Sí, claro. Bueno, no sé, porque por algo será. Pero es verdad que si es... Parece una boludez.
1: Es que parece fácil porque tiene tanto trabajo encima que se volvió fácil. Pero pero todos lo experimentamos en nuestra vida. Mirá qué bien que haces cuando abrís una botella. La danza delicada que hacen tres dedos que usás es increíble, es magia. Si un bebé te ve abrir una botella y dice,
0: wow,
1: explícame.
0: Claro.
1: Y ni siquiera podés explicarlo, porque siempre lo hice muchas veces.
0: Claro.
1: Eso es la explicación todo. Sí, sí. Querés que te salga, hacelo un millón de veces.
0: Sí.
1: Y gente como Drexler o cualquier gran compositor simplemente lo escribió un montón de cosas y nos mostró las mejores y ahí... mucho atrás que no mostró porque no estaba bueno.
0: No, claro. Sí.
2: Hay una entrevista a Drexler que vi hace un tiempito en donde él explicaba en su departamento ahí en España que tenía un cuadernito, lo mostró ahí, un cuadernito de frases.
1: La vi 100 veces.
2: Sí, bueno, de frases. Y se iba acordando, esta frase puede ir acá, bueno. Rescata cosas. Frases nada más. Que están
1: sí, de hecho, yo la vi esa con Altozano en YouTube.
2: Claro.
1: Y el tipo dice que puso la radio... dijo, lo primero que aparezca en la radio, escribió sobre eso. Entonces va girando el dial, dice, las corrientes migratorias, ¡shh! Apaga.
0: Claro.
1: Y ahí escribió, y yo ahí no soy de aquí.
0: Increíble. Claro.
1: Pero a mí me recontra sirvió ver ese cuaderno que él muestra con frases que descartó.
0: Claro.
1: Algunas estaban buenas incluso, pero es como, ah, él también hace esto.
0: Ah, claro. Entonces está bien, muy bien, voy por el camino.
1: Sí, sí, sí.
0: Qué claro, bueno.
2: Claro, muy bien.
0: Quiero ver, Facu, ¿tenemos tiempo para un temita más?
2: Uno más.
1: Espectacular.
2: Dale.
0: Te toca a vos.
2: A mí me toca. Lo estaba pensando, a ver de qué puede ser. ¿Tenés alguna canción sobre la música, sobre la pasión, sobre algo así?
1: Pero no es una persona, ¿eh?
2: ¿No es una... Ah, ¿tiene que ser una persona?
1: Yo escribo para personas.
2: Bueno.
1: Tengo una igual, si querés, pero bueno, a mí me gusta más la
2: de
1: que
2: personas.
0: La de las personas.
2: Y bueno, entonces, para una persona. ¿Tenés alguna canción para un músico, para un colega, algo así?
1: Pero es de tu vida, tiene que ser.
2: ¿De mi vida?
1: Yo quiero emocionarte
0: a
1: vos.
0: Él no puede conectar.
2: No, está bien, es a mí.
0: No entiende la consigna.
2: No, está bien, entonces...
0: Emoción.
1: No, pero está bien, ya está. Tengo una para vos.
2: Dale, a ver.
0: El hombre que no
2: sentía. El indeciso.
1: Es que aprovecho y canto esta que le escribió a un amigo mío, músico, con el que hemos escrito canciones incluso, que se llama Nico Balinotti.
2: Sí.
1: El tipo se armó una especie de motorhome, una camioneta de Scooby-Doo, digamos, para vivir adentro y se fue desde Argentina hasta México. Ida y vuelta con la mujer también. Y con esa locura dije, pará, tengo que hacer algo. Y así que agarré un par de acordes de Manu Chao.
2: Ah.
1: Se los pedí prestados.
2: Sí.
0: Y un homenaje.
2: Un sampler.
0: Un homenaje.
1: Es para un músico, es sobre viajar, al fin y al cabo.

0: Muchas gracias.
1: Bueno. Bueno, ahora sí, se nos recontra fue el tiempo. Te tengo que hacer la última pregunta, que es la del programa, y es pastelito de batata o membrillo.
0: Batata.
1: Perfecto.
2: Batata.
1: Fuerte ese aplauso.
0: Las terepín de membrillo.
2: Ah, bueno.
1: Está bien.
2: Otra categoría.
1: Por haber contestado así, vas a volver. Y la próxima volvés con el stream, con toda la gente mirando.
0: Muchísimas gracias, gracias.
1: Por favor,
2: un placer escucharte.
1: Gracias, Facu.
2: Y recordemos, próxima fecha.
0: El viernes 10 de julio, en el ciclo Eunoia.
1: Lo vamos a poner igual después en nuestro Instagram.
0: Buenísimo. Ahí tocan también Lu Quirno y Malena Laterra.
1: Sí.
0: Voy a estar tocando esto, muchas más canciones. Y si no, también todos los jueves en Esquina Libertad. A las 22 horas. Y si me siguen, soy Mareco en Instagram.
1: En Instagram, buenísimo. Y YouTube y Spotify, loco, ya que van por uno.
2: Dale, no le cuesta nada,
1: loco.
2: Claro.
1: Es gratis, todavía es gratis.
0: Si les gusta uno, sigan al siguiente.
2: Claro.
1: Gracias, Vero. Sí. Volvé siempre.
3: Vuelvo siempre.
1: Gracias, Ari.
2: Por favor, gracias.
1: Y nos encontramos el martes que viene a las 19 horas. Y que gane Argentina.
2: Sí. Adiós. Chao.